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2: Temperatura, 25 grados centígrados.
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3: Son las 6:04.

0: Gracias.
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1: Son las 6:22.

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25: Son las 6 con 39 minutos.
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1: Son las 6:51.

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2: Con eso terminamos la clase y recuerden que para mañana deben entregar sus fórmulas de Excel.
3: ¿Fórmulas? Pero yo solo sé hacer sumas.
4: No dejes.

0: las 7:02.
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3: ¿Qué tal? ¿Cómo están? Muy buen día. Bienvenidos, bienvenidas, bienvenides a Se Dice CECIT, este espacio donde conectamos contigo, con tu desarrollo y con las oportunidades que pueden abrirte nuevas puertas. Al micrófono te saluda Cecilia Pacheco y me da muchísimo gusto poder estar contigo en una nueva emisión de Se Dice CECIT. Gracias por darnos este tiempo para poder escucharnos, aprender y también cuestionarnos un poquito de lo que hacemos todos los días. Si nos están escuchando en su trabajo, en el transporte público, en la escuela, en casa, pues les damos la bienvenida y esperemos que lo que podamos platicar el día de hoy con ustedes pues les ayude a motivarse y a dar el siguiente paso para seguir en esta formación académica. Y no me encuentro sola porque saben que cada semana está con nosotros un integrante del Centro de Educación Continua y a Distancia, y el día de hoy me da mucho gusto darle la bienvenida a Dariana Flores, así que bienvenida.
4: Hola, hola Ceci, ¿cómo estás? Bueno, me presento de nuevo, yo soy Dariana Flores, para todos los que nos escuchan. Como ya lo dijo Ceci, soy del Centro de Educación Continua y a Distancia. Y pues bueno, es un gusto estar aquí contigo en esta nueva emisión. La verdad es que hoy traemos un tema que la verdad se habla pocas veces o muchas veces no se sabe cómo hablar, pero está claro que todos en algún momento necesitan.
3: Sí, la verdad es que hoy vamos a hablar de un curso taller que de hecho ya está en marcha, pero va a abrir nuevas fechas y que toca algo muy humano, la tanatología.
4: Exacto. De pronto cuando escuchamos esta palabra, para los que no conozcan un poquito el término, la tanatología, así muy cortito, es justamente esta ciencia, es esta rama de la psicología y de la medicina que nos ayuda y nos da las herramientas para poder resignificar la muerte, resignificar el duelo. Y pues justamente cuando escuchamos esta palabra, de pronto pensamos que es algo como muy fuerte, como incluso culturalmente como lleno de tabús o muy lejano, que pensamos que no nos va a pasar. Pero en realidad es algo, como tú lo dices, tan humano, y pues que en realidad tiene que ver cómo entendemos todo el proceso individual emocional de cada persona, las pérdidas y el duelo y los cambios naturales que tiene, pues justamente el ciclo de la vida.
3: La verdad es que sí, es un término que podremos decir es fuerte, es incluso lejano si queremos verlo de alguna forma, pero también habla de procesos emocionales, de pérdidas, de cambios, y que tenemos que aprender cómo gestionar todas estas emociones. Nadie nos enseña, o nunca nadie se ha detenido a enseñarnos o a querer aprender incluso cómo se viven estos procesos que de pronto para el ser humano son tan complicados, ¿no? El poder decir adiós, el poder despegarnos de alguna persona es muy difícil. Y de pronto, pues, no es algo a lo que le pongamos tanta atención.
4: Exacto. Y justamente por eso este tipo de espacios formativos se vuelven, como hoy en día, con todo el tema de la salud mental, pues tan necesarios, tan pues a la urgencia de la población, de las personas.
3: Sin duda. Y a ver, algo que me llamó mucho la atención es que este curso no está pensado, digamos, para algunos especialistas. Es decir, ¿quiénes pueden estar aquí?
4: Sí. Eso es súper importante decirlo. No se necesita tener como formación previa en psicología para nada, al contrario, yo creo que pues nuestro trabajo, como al menos en mi área, lo que es en la salud mental, pues es justamente que todos, sin importar cuál sea nuestra formación profesional y demás, edades, no importa, pues es que tengan a la mano justamente pues toda esta información que es de suma ayuda.
3: Sí, porque muchas veces creemos que estos temas pues solamente son importantes para quienes trabajan en el área de la salud o brindan un acompañamiento, pero no, todos tenemos que aprender a vivir nuestras emociones, a trabajar en ellas y, lo más importante, a poder superar estos espacios. Nunca sabemos cuándo vamos a necesitar realmente alguna capacitación

0: incluso para poder gestionar nuestras propias emociones.
1: Justo, y en realidad algo bien bonito que tiene la filosofía de la tanatología es que sin importar quiénes, todos atravesamos por duelos, que es un duelo, es corto la respuesta emocional que tenemos ante las pérdidas, y para sorpresa de nadie, pues todos atravesamos pérdidas en la vida, llámese no solo muertes de familiares o seres queridos, perdemos trabajos, perdemos amigos, perdemos mascotas, perdemos muchas cosas a lo largo de nuestra vida. Entonces, pues no es necesariamente la pérdida de una persona, sino pues todo este tren de cambios, cierres de etapas y la infinidad de respuestas emocionales que se pueden tener ante las múltiples pérdidas que tenemos.
0: Y ahí es donde entra la importancia del curso, entender lo que sentimos. Y decías algo muy cierto, todas estas etapas de duelo que de pronto parecerían insignificantes, pero incluso el terminar una relación, lo decías muy bien, el perder un trabajo es una etapa de duelo que, si bien es muy distinto a perder a un ser querido, también lleva un proceso que tiene que ir en un acompañamiento para no caer en alguna situación mucho más complicada.
1: Claro, y sobre todo tanto aprender a entender lo que sentimos, pero sobre todo cuando aprendemos a entender lo que sentimos, aprendemos también a acompañar a quienes podrían estar pasando por algo similar. Entonces, pues no es solamente lo que uno vive, sino el cómo estamos para los demás como sociedad y como seres humanos que somos.
0: La verdad es que eso es muy importante. Luego queremos ayudar, queremos acompañar a alguna persona, pero tampoco sabemos cómo hacerlo, y la típica frase de échale ganas, pues no es lo mejor ni lo que necesitamos en esos momentos.
1: Claro, y es que, bueno, no es culpa de nadie, porque al final, pues, el intentar ayudar muchas veces va desde cómo uno entiende el duelo, y la realidad es que el duelo o la pérdida se vive de formas completamente distintas. Cada persona tiene su proceso, sus tiempos, sus formas. Entonces, aunque nuestra intención muchas veces sea ayudar, a veces pues lo vemos como nosotros pensaríamos que lo sentiríamos, y muchas veces pues justamente terminamos diciendo cosas o haciendo cosas que no ayudan tanto, y al contrario terminan muchas veces entorpeciendo el duelo ajeno.
0: Y no solo eso, Dariana, también a veces evitamos el tema y eso hace que la gente empiece a alejarse.
1: Claro, y justamente todo lo que es la rama de la tanatología trabaja con lo que se dice, pero sobre todo hay un peso importante en lo que no se dice, en lo que no se toca, en lo que se busca incluso no sentir. Entonces, pues justo aquí es donde entra una parte súper importante, que es buscar dar herramientas a las personas, no solo teóricas, porque pues es muy bonito escuchar pues cuando platicamos de duelos o de cosas fuertes, pues las soluciones sencillas o las soluciones como muy teóricas, y pues al contrario, pues lo que nos funciona es esta parte práctica, esta parte de, ok, ya lo sé, pero pues ¿cómo lo hago, no?
0: Además, es algo que me parece muy importante, porque digamos que este curso, y me gustaría que tú nos apoyaras para tener esta información, digamos que ya a la mano, para que quienes nos están escuchando puedan escribir, puedan tener alguna idea, es accesible en cuanto a edades, quiénes son quienes pueden asistir, y lo decíamos, no limita el perfil en el tema de que tengan que estar enfocados tanto a la salud o en alguna rama de la psicología.
1: Este curso es para todos, para cualquier edad, para cualquier momento, porque como bien se los decía, no hay tiempos para perder, no hay tiempos para el duelo, o sea, nosotros perdemos a lo largo de toda nuestra vida. Entonces, es para el público en general, sin embargo, pues se recomienda para mayores de 15 años en estos momentos, y pues si se está llevando a cabo, pues habla de que hay un interés por la población de buscar justamente esas herramientas, y de que justamente ya hay personas dentro. Entonces, pues justo por eso el seguimiento.
0: Sí, justo también estamos, digamos, abriendo una nueva oportunidad para quienes no alcanzaron un lugar antes. Les decíamos, va a haber nuevas fechas.
1: Y justo muchas dudas giran en torno a este tipo de cursos. Así entonces vamos con nuestro minuto de respuestas.
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3: ¿Puedo inscribir a los cursos?
4: La inscripción se realiza a través del micrositio oficial del CECID, donde podrás consultar la oferta disponible y registrarte en línea siguiendo los pasos indicados en cada curso.
3: ¿Necesito algún requisito o documento previo?
4: Dependiendo del curso, pueden solicitarse requisitos específicos. Generalmente, solo necesitas registrarte en la plataforma. Sin embargo, algunos cursos pueden requerir conocimientos previos o documentación básica, lo cual se indica en la descripción de cada uno.
3: ¿Dónde puedo consultar toda la oferta disponible?
4: Toda la oferta está disponible en el micrositio oficial del CECIT de la Universidad Autónoma del Estado de Hidalgo, donde se actualizan continuamente las opciones de formación.
3: ¿A quién puedo contactar si tengo dudas?
4: Puedes comunicarte a través de los medios de contacto que aparecen en el micrositio oficial del CECIT, como correo electrónico o números telefónicos de atención.
0: Pues muchísimas gracias por responder estas dudas que llegan a través de nuestras redes sociales, que de pronto son estas preguntas frecuentes. Y algo que también me parece muy importante es que a veces, así como no nos damos tiempo de un segundo idioma o de aprender cosas nuevas, pues no nos damos tiempo de trabajar en lo emocional, Dariana.
1: Sí, la verdad es que pues siempre lo dejamos al final, para sorpresa de nadie, es normal a veces no querer hablar de las emociones que nos incomodan, de las emociones que son difíciles, pero la verdad es que el primer paso es bien fácil, entonces, aunque es una prioridad, pues dar el primer paso no siempre es fácil, pero siempre es una buena señal si hay interés, pues justamente la verdad es que es un orgullo que el Centro de Educación Continua y a Distancia pues esté ofreciendo este tipo de cursos.
0: Sin duda alguna, y por eso mismo hemos querido traer este tema el día de hoy. Pero ¿qué te parece si ahora vamos a escuchar una experiencia de quienes ya están tomando este curso? Vamos a escuchar nuestra cápsula, pero la vamos a ligar a nuestro corte promocional. No se despeguen porque continuamos con mucho más aquí en Se Dice CECIT.
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5: Me llamo Elena Esperanza García Sánchez, tengo 37 años. Yo me enteré por este curso porque mis hijos me empezaron a decir que había cursos en la plataforma y que pues igual y me interesaba tomar uno, pues ya que ellos van a la escuela, pues yo quedo aquí en casa. Cuando yo me enteré del curso, la verdad es de que me metí a la plataforma y empecé a ver todos los cursos. Me emocioné mucho porque pues ya llevaba años no estudiando, ¿no? Y tal vez este curso me ha ayudado muchísimo. Y pues sí, lo vi yo por mi cuenta en la plataforma, pero me lo recomendó mi hijo. Cuando entré, la verdad es de que pues tenía alguna idea de que iban a ser muchísimos, ¿no? Me daba mucha pena, miedo, porque pues yo dije, o decía, pues ya estoy grande, ¿qué voy a hacer si me preguntan algo y si no lo sé responder? Pero pues la verdad es de que nos tocó una super maestra, el gran apoyo que nos dio, y pues a nuestros compañeros, que la verdad es de que todos nos abrieron el corazón para poder profundizar y pues contarnos sus historias. Estando dentro del curso, sí, la verdad es de que me sorprendió porque pues ya la verdad es de que yo ya me sentía grande, ¿no? Ya me sentía con, pues ya tengo muchísimos años, ¿no? Ya es como que ya no debería de estar estudiando, ya debería yo de estar haciendo qué hacer en casa, cuidando a los niños, ayudando, no lo sé, ¿no? Pero bueno, sí, la verdad es de que me sentí contenta, me sorprendió que tuviera compañeros, ¿no? Y de que contaran sus cosas, yo les contara las cosas, aunque yo sé que soy muy antisocial, no recurro mucho a explicar mis realidades, pero me ayudó muchísimo este curso. Y sí, las sesiones son como paz en mi corazón, la verdad es de que me ayuda mucho. Esos ojos llenos de lágrimas se volvieron alegrías porque pues ya no me había sentido así. Pues la verdad es de que entre todos luchamos para poder abrir nuestro corazón y poder apoyarnos. En lo personal, me hubiera gustado haber conocido a la maestra Lili después de que falleció mi hermano. Prácticamente esas palabras, ese ánimo, esos abrazos, aunque yo sé que fueron detrás de una pantalla, ella me abrió los ojos y me hizo reflexionar en muchas cosas. Mi cambio es ya un poco más sonriente, ya no he estado tan alejada, ya platico un poquito más. La verdad es de que yo presumía y presumía mucho a Miss Lili. La verdad es de que por las pláticas, por cómo nos hacía sentir, siempre fue un honor ser su alumna. Aunque yo sé que no fue muchísimo tiempo, pero la verdad es de que me siento y me dio muchísimo gusto estar con ella. Yo la resumiría en así tengamos los años que tengamos, la vida es bonita siempre y cuando uno la trate bien y quiera seguir adelante. Y agradezco infinitamente a Miss Lili por estar atenta, por el apoyo y por ese abrazote que siempre nos daba atrás de una pantalla para poder sentirnos bien y ser un ángel en nuestro camino. Muchas gracias.
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7: Son las 7 con 19 minutos.
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0: Estamos de regreso en Se Dice CECIT y después de escuchar esta experiencia creo que queda más que claro que realmente necesitamos este tipo de formación y además tenemos ya pues un poquito más idea de qué se trata. Pero ¿qué les parece si ahora vamos con muchas más opciones que también son muy interesantes? Hay diversos cursos que el CECIT ofrece para nosotros, ¿cierto, Dari?
1: Claro que sí, son pues cursos autogestivos y es donde aquí cambia completamente la dinámica, porque justamente a grandes rasgos pues no dependes de un horario fijo. En una vida tan movida como la de la actualidad, pues qué mejor que tú organices tu propio tiempo, a tus horas, a tus modos, con tu espacio y...
0: Sí, porque justo para quienes trabajan, estudian, tienen todas estas actividades durante el día, pues ya no es un pretexto el poder seguir formándose.
1: Además, vieras tú que hay una variedad bastante, pero bastante amplia de temas para todas las personas.
0: Sí, por ejemplo, mira, te platico que todavía tienen hasta el 20 de mayo para inscribirse al curso de AutoCAD en nivel básico. También está el curso de inglés autogestivo porque no hay pretextos para poder aprender un segundo, un tercer idioma y lo puedes hacer, lo decíamos muy bien, manejando tus propios tiempos. Y también está el curso de estrategias para el manejo del estrés y bienestar integral que viene un poco también de la mano con lo que hablábamos. Cuidar nuestras emociones.
1: Claro, claro, igual anótenle por ahí en lo que tengan a la mano. Todavía están las inscripciones abiertas hasta el 27 de mayo para inscribirse a este hermoso curso que es el curso de tanatología, cómo alcanzar la paz emocional. La verdad vale completamente la pena, les platico un poquito, van a ver todo lo que abarca el tema del impacto de la pérdida, entender cómo nos sentimos, se les van a dar herramientas para transitar el dolor, para transitar las emociones. Vamos a platicar un poquito sobre esos duelos especiales, esos duelos que salen de lo común cuando la pérdida pues nos sorprende de manera distinta. Y pues justamente retomar algo súper importante, que es pasar a resignificar el duelo y a ser resiliente pues con todos los cambios que tiene la vida. También hasta el 27 de mayo están todavía las inscripciones para el curso de la inocuidad alimentaria, que pues justamente nos platica de los fundamentos y prácticas para una cocina segura.
0: Sí, que es un tema muy interesante, ya lo habíamos platicado también en alguna de estas emisiones de CECIT, y que pues es vital, ¿no?, para quienes puedan tener alguna formación afín. Tienen hasta el 20 de mayo para inscribirse también a Marketing para la Vida. Ya la virtualidad nos está alcanzando y tenemos que saber cómo manejar nuestra vida también a través de estos temas, además del curso de métodos y técnicas de investigación para todos aquellos que están todavía en esta formación académica que nunca termina. Bueno, esto les puede ayudar bastante. Además de los 4 ejes de la salud metabólica y el cultivo orgánico de hortalizas, también podemos entrar al curso de competencias básicas para el cumplimiento fiscal y el curso de entendiendo y atendiendo la diversidad en el aula para todos aquellos que están frente a un grupo. Sin duda es una gran opción.
1: Claro, y no dejemos pasar que tenemos hasta el 21 de mayo para también entrar a la introducción a las estrategias didácticas y la planeación educativa, y hasta el 27 de mayo también tenemos cursos como el arte de escribir bien, que vamos relacionado con un curso de ortografía y práctica, educación temprana para padres y educadores, súper importante, y uno muy bueno que es de inteligencia artificial aplicada a la práctica docente.
0: Y creo que esto sin duda es un resumen de todo lo que hemos platicado el día de hoy. La idea es seguir aprendiendo, no importa el énfasis que tú tengas. Hay cursos para todos y para todas los que nos están escuchando a través de las frecuencias de Suma Radio.
1: Claro, como bien lo dices, no es solamente seguirnos formando en lo profesional, sino hay infinidad de cosas que podemos aprender en lo personal. Entonces, porque al final, pues, todo el conocimiento impacta, ¿no?, en cómo vivimos.
0: Así que, si algo de lo que escuchaste el día de hoy te hace sentido,
1: pues vale la pena explorarlo, ¿no?
0: Así es, y es así como hemos llegado al final de esta emisión de Se Dice CECIT. Esperamos que toda esta información te motive a dar el siguiente paso.
1: Claro, y pues los invitamos a todos los que nos escuchan de corazón a consultar toda la oferta en redes sociales del CECIT.
0: Además también está el micrositio, recuerden que pueden dejarnos sus dudas, sus preguntas, pueden consultar toda la oferta, que no se les pasen las fechas de inscripción. Y recuerden que aprender pues no tiene que ser complicado, solo necesitamos dar el siguiente paso. Y el día de hoy quiero agradecer muchísimo a Dariana Flores, que estuvo con nosotros en esta emisión. Gracias por abrirnos las puertas también a este nuevo curso y a poder hablar sobre nuestras emociones.
1: No, gracias a ti, Ceci. Y muchas gracias a todos los que nos escuchan.
0: Aprender es abrir una puerta al mundo. A nombre de Dariana y su servidora, me despido, pero nos escuchamos la próxima semana en una nueva emisión de Se Dice CECIT. Hasta entonces, y que tengan una semana llena de aprendizajes sin límites.
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4: Son las 7:34.

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1: Son las 7:47.

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4: Temperatura, 22 grados centígrados.
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5: Son las 8 con 4 minutos.
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0: Hola, bienvenidos a Biotecno, Agronomía, Sustentabilidad y Desarrollo. Mi nombre es Josefa Espitia y los invitamos a que nos escuchen en Radio Universidad San Bartolo en el 99.7 de su FM. También pueden escucharnos en Radio Universidad Huejutla en el 99.7 de su FM. Hoy estamos muy contentos porque tenemos con nosotros a la maestra Angélica Jiménez Briceño. Bienvenida, maestra.
1: Hola, muchas gracias por la invitación.
0: Nosotros somos aquí los que estamos agradecidos. Ya llevábamos aquí un ratito esperando tu participación y tu tema además es muy interesante. Vamos a hablar acerca de ti. Te estoqueamos y vimos que eres licenciada en gastronomía. Además, realizaste una maestría en ciencia del comportamiento con orientación en alimentación y nutrición. Actualmente eres docente en la Universidad de Guadalajara y también eres doctorante en Ciencias de la Salud Colectiva por parte de la Universidad Autónoma Metropolitana, esto en Xochimilco. También nos pusimos ahí a investigar un poquito y vimos que tu investigación de doctorado está abordando algunas temáticas muy particulares y de tendencia de consumo global, que son violencia simbólica a través de discursos gordofóbicos de los medios de comunicación en México y su percepción en medios sociodigitales. Y esta investigación, bueno, también va de la mano un poquito con lo de la maestría, que son los efectos de la alimentación en sus cualidades sensoriales en nuestra conducta alimentaria. De hecho, esta semana me encontré un par de podcasts que hablan acerca de justamente cómo percibimos a las otras personas, ¿no? Y el impacto social que esto puede llegar a tener, pero tú nos vas a hablar un poquito como de la biotecnología que va ligada a los alimentos y cómo esto se relaciona, ¿no? Con las tendencias de consumo, pero también de cómo somos percibidos en la sociedad. Esto nos parece como muy peculiar y muy interesante en una sociedad mexicana que se desarrolla todos los días y que va íntimamente ligada con la alimentación y con el campo y con los alimentos y con la medicina y con muchos aspectos que creo que a veces no podemos vislumbrar, ¿no? De forma muy general.
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0: En este sentido, pues nos gustaría que nos platicarás primeramente un poquito qué aspectos de la apariencia del consumo de los alimentos has notado que son relevantes en la alimentación de los mexicanos.
1: Ok, pues es muy interesante en los mexicanos particularmente, y eso es parte de una de las investigaciones que se realizó en el Instituto de Investigación en donde realicé la maestría, fue que realizamos un estudio con factores culturales en Italia y en México y se comparó y se

0: evidenció que para los mexicanos algo muy importante en la apariencia es el color. Nosotros en México tenemos alimentos muy coloridos y generalmente coloridos o colores muy extraños para otras culturas, como por ejemplo lo son Europa. En Europa no vemos, por ejemplo, bebidas como jugos o bebidas como de sabores que tengan colores muy fuertes, como un rojo muy fuerte o un azul muy fuerte, que son generalmente estas que consumen muchos niños. Y esa es una gran diferencia en cuanto a apariencia. Nos encantan mucho los alimentos muy coloridos, con colores que para muchas culturas parecería muy extraño, como el rosa mexicano, como los colores incluso verdes, ¿no? En nuestros alimentos, que son naturales muchos, pero también al ser eso una particularidad o cualidad cultural de la gastronomía en su formato natural, también la industria pues realiza estas modificaciones para que sea del agrado de los mexicanos.
1: Así es, de hecho creo que todas las mañanas los mexicanos estamos acostumbrados a ver en las esquinas de nuestras casas, de nuestras calles, un puesto de tamales, ¿no? Y el típico que siempre se acaba primero, nunca alcanzo, es el tamal de dulce. Que si no es rosa, tú no te crees que es de dulce. Y si no está pintadito, tú juras que no es de dulce.
0: Así es, eso es algo muy característico y sí, creo que para nosotros es muy normal, pero es muy algo muy extraño para otras, incluso otras culturas de Latinoamérica mismo, ¿no?
1: El pan de muerto, ¿no? Me parece que puede ser como otra expresión colorida, que
0: Sí.
1: actualmente pues lo ves pigmentado con azúcar rosa en la cobertura y también se está poniendo bastante en tendencia esto de cubrirlo con totomozcle, que es la ceniza negra
0: Ah, sí, es verdad.
1: del maíz, ¿no? Las hojas de maíz las queman y con eso cubren, pero no obstante, todavía le ponemos encima unos pétalos de cempasúchil para que tenga el contraste, como tú lo mencionas perfecto, de este color naranja natural, pero con el negro de la ceniza. Por ahí vi una noticia que decía que los extranjeros pensaban que eran cenizas de muerto auténticamente, ¿no? Se les tenía que explicar que era una cosa inocua, justamente generada a partir de ceniza de totomozle, que yo en algunas panaderías vi que además las mezclan con diamantina comestible para hacerlo todavía mucho más atractivo y le ponen encima las hojas de cempasúchil. Y bueno, estas son algunas formas de tendencia de consumo actual en los alimentos tomados para a un platillo emblemático, ¿no? En este caso tan particular de la panadería mexicana. Y de esta
0: Sí.
1: forma, pues podemos ver algunos aspectos de color que van precisamente con la percepción de sabor y con las apariencias de los alimentos que van a influir en el consumo de los mexicanos. Pero no nada más el color suele ser un aspecto sensorial importante que va ligado pues de la biotecnología y del campo mexicano, ¿no? Como estos ejemplos que acabamos de mencionar.
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1: Me parece que la textura por ahí también tiene que jugar ahí un papel muy interesante acerca de cómo nosotros vamos a percibir estos alimentos para seleccionarlos y que se vuelvan una parte habitual del consumo de los alimentos en los mexicanos. ¿Nos puedes hablar un poquito a partir de esto, cómo influyen en el consumo?
0: Claro, la textura es un aspecto sensorial de los alimentos que es poco, pues poco apreciado muchas veces porque no forma parte de lo que podemos ver, aunque sí se ha documentado en diversas investigaciones que tenemos ciertos aprendizajes de cuando probamos un alimento y emparejamos con la apariencia que tiene, podemos determinar qué textura tiene un alimento y cuáles son las expectativas de esa textura. Es decir, cómo yo espero que este pan me tenga esta cualidad en mi boca, en sensación en boca. O cómo yo espero que este, a lo mejor, bistec, que esté a tres cuartos, tenga esta cierta textura que es la que de acuerdo a cierta apariencia yo puedo determinar que va a tener. Y eso es una cuestión muy importante. Otra cuestión muy interesante también es cómo culturalmente también estamos arraigados a ciertas texturas y hay texturas que, por ejemplo, en México nosotros tenemos y tenemos palabras para nombrarlas, pero en otros países, como por ejemplo asiáticos, en Japón, en Tailandia, Taiwán, tienen palabras que refieren a ciertas texturas que nosotros en nuestra gastronomía no poseemos y que ni siquiera tenemos palabras para nombrarlas. Eso es algo bien interesante, que es también algún aspecto cultural de aprendizaje y sensorial de la alimentación. Y por último, creo que algo muy interesante de la textura, que tiene que ver más con mi investigación de la maestría, es cómo, dependiendo de ciertas texturas, nosotros podemos previamente predecir qué tanto un alimento nos va a saciar, qué tanto un alimento nos va a llenar o en qué momento del consumo me voy a sentir satisfecho. Por ejemplo, no es lo mismo comer a lo mejor un pedazo de, pues, un New York, por ejemplo, un tibón, a comer un filete de pescado, ¿no? La textura es muy diferente y existen algunas cuestiones que tienen que ver con aspectos de aprendizaje, aspectos evolutivos que nos permiten determinar todo este tipo de experiencias sensoriales que muchas veces son llamadas multisensoriales o multidimensionales, ¿no? Que hay varios aspectos por ahí que están jugando un rol en el momento en que nosotros estamos consumiendo un alimento. No solo estamos pensando en una textura, sino estamos en concreto juntando un cúmulo de experiencias de apariencia, de olor, de sabor, de textura, que nos van a permitir determinar ciertas cuestiones o aspectos del consumo. Desde cosas tan, a lo mejor, que pueden parecer banales, pero son muy importantes para la mercadotecnia, como por ejemplo que algo me parezca que es costoso, ¿no? Con solo, pues, no sé, percibir cierto atributo que a lo mejor ni siquiera está dentro del alimento, sino que es parte a lo mejor del plato en que me están sirviendo, el tipo de cristal en el que estoy consumiendo una bebida. Todo eso tiene una gran importancia en determinar ciertos aprendizajes que pues nos llevan a tener una apreciación generalizada de nuestro consumo alimentario.
1: Hay incluso varios estudios que nos mencionan que el tamaño del plaqué tiene que ver con la cantidad de alimento que nosotros debemos ingerir para sentirnos satisfechos, ¿no? Si te dan un plato chico, pero tú lo ves muy lleno con la cantidad de alimento que tienes, te llenas, ¿no? Pero si te dan un plato muy grande con la misma cantidad, pero hace que luzca muy poquito, dices, ay, ¿por qué tan poquito? Como que me hace falta más. Y si te ponen el plato grande lleno, te lo acabas y satisfecho. Si te ponen el chico lleno, te lo acabas y pareciera que satisfecho, ¿no? Sí he visto un poquito de estos estudios, como tú lo mencionas, son bastante interesantes los aspectos y la otra parte, ¿no? La del costo. Muchas personas dicen que algunos cafés que nosotros podemos encontrar en tiendas especializadas suelen ser muy caros, ¿no? Entonces dices, ¿cómo un café me cuesta 120 pesos? Y tú, bueno, es que no estás pagando el café, estás pagando que estás en una plaza comercial, estás pagando que tienes baño, estás pagando que tienes estacionamiento, que hay música, que hay aromatizante, que tienes una selección de tipo de asiento o tipo de mesa que puedes tomar, al menos 5 tipos de endulzante, 8 tipos de leche, que son además de proteína vegetal o proteína animal, 4 o 5 tipos de tamaño. No, bueno, es una gran cantidad, y lo que estás pagando es justamente tener toda esa variedad de opciones y que vienen intrínsecamente ligadas al tipo de consumo que estás buscando para satisfacerte, ¿no? Entonces, sí me parece que muchas de estas empresas ya nos tienen bastante estudiados y desarrollan además alimentos, los diseñan específicamente para que tú también tomes esto como una experiencia base para ahora generar estas líneas de consumo para poder sentirte satisfecho. Entonces, cada vez que nosotros consumimos algo, sí deberíamos como razonar un poquito. ¿Qué estoy comprando? ¿Por qué lo estoy comprando? ¿A quién estoy comprando? ¿Qué beneficios tengo a mi organismo? ¿No? Y si de verdad lo necesito o me está dañando.
0: Claro, es algo bien interesante y ahí es en donde ciertas políticas públicas actualmente en México están tratando de incidir en cómo la industria alimentaria pues ha utilizado o ha hecho uso de este tipo de estrategias para que pues el consumidor esté satisfecho y que siga consumiendo, ¿no? pero por otro lado pues tenemos la preocupación de cómo esto afecta a la salud de la población, y en especial algo que me parece muy interesante que se ha estado tratando de hacer son las estrategias en cuanto a incidir en cambios en los grupos que son más vulnerables, como las infancias, con a lo mejor, esta anulación con la que nosotros crecimos, que eran todas estas caricaturas en los alimentos que se consideran alimentos pues ultraprocesados, con una gran cantidad de azúcares, ¿no? Y pues actualmente eso es algo que se está haciendo a nivel nacional y que se hace en algunos espacios a nivel internacional, pero en particular pues hay muchas diferencias, ¿no? Muchas diferencias en consumo que me parece que también son más que del mercado, también cosas muy culturales que muchas veces no es tan fácil, ¿no? No es tan fácil como una medida de salud pública simplemente eso, cuando haya años, ¿no? De ciertos aprendizajes, en este caso conductas alimentarias que son muy fuertes en nuestra cultura mexicana.
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1: Así es, y solo para ir cerrando, nos gustaría que nos platicaras también un poquito acerca de hacia dónde van este tipo de investigaciones que van ligadas hacia el aspecto de la comida, el diseño de los alimentos y los consumidores que somos nosotros.
0: Pues creo que hay una gran como oportunidad en el campo del análisis sensorial de alimentos, que es toda pues una ciencia muy joven, pero sí se considera por muchos una ciencia, en cuanto no solo a trabajar con manos del mercado, sino también trabajar para producir alimentos que sean saludables, que sean nutritivos, pero que sean deliciosos, ¿no? Que no solo lo delicioso sea algo que esté determinado por una gran cantidad de pues nutrientes como los azúcares o las grasas, sino que hacer uso de este tipo de ciencia de análisis sensorial puede ser una oportunidad para que tengamos alimentos o se produzcan alimentos dentro del mercado, que es donde principalmente se trabaja, que sean nutritivos y que sean deliciosos y que pues una gran cantidad de personas pueda acceder a ellos, que es algo que también creo que hace falta actualmente.
1: Así es, mucha información, bastante cultura, educación, ¿no? Por parte de todos, no satanizar alimentos, ¿no? Llevar un tipo de vida lo más saludable posible, porque con una vez que comas bien no se mejora tu salud, pero con una vez que comas mal tampoco te enfermas, ¿no? Entonces, aprender a llevar todo este tipo de situaciones de una forma saludable y poder generar ciencia adecuada para el consumo de los mexicanos de la mano del campo y además diseñada por biotecnólogos, por gastrónomos y expertos en consumo de los alimentos como lo eres tú, maestra Angélica. Un gusto para nosotros haberte tenido el día de hoy en Biotecno. Esperamos saber muy pronto de ti, de todas estas nuevas investigaciones que estás generando. Eres una investigadora muy joven y talentosa que seguramente nos va a sorprender con cada uno de los hallazgos que genere durante su vida académica.
0: Muchas gracias por la invitación y el espacio. Muy bonito que tienes aquí y espero poder compartir pronto más información acerca de mis investigaciones.
1: Para nosotros ha sido un placer y los micrófonos quedan abiertos. Muchas gracias, maestra Angélica. Esto fue Biotecno, Agronomía, Sustentabilidad y Desarrollo. Mi nombre es Josefa Espitia y los invitamos a que nos escuchen en Radio Universidad San Bartolo en el 99.7 de su FM. También estamos en Radio Universidad Huejutla en el 99.7 de su FM. Queremos agradecer los mensajes que nos han estado enviando a los teléfonos de San Bartolo y de Huejutla. Muchas gracias a todos. El maestro Raciel ha recibido bastantes buenos comentarios y también les enviamos un saludo afectuoso a todas estas personas que se toman un minuto para agradecernos y nos piden temas, y yo sé que esta no va a ser la excepción. Les recuerdo los teléfonos para San Bartolo 771-111-5629 y para Huejutla 7712-987497. También pueden seguirnos en redes. Estamos en Facebook como Radio UAEH San Bartolo y Radio UAEH Huejutla 99.7. Pueden escucharnos desde cualquier parte del mundo en nuestras páginas www.uaeh.edu.mx/San Bartolo Radio y www.uaeh.edu.mx/Huejutla Radio. 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Agradecemos a René Martínez, quien siempre nos apoya en la producción y en los controles. Y un saludo muy especial a ustedes que siempre nos están sintonizando. Se quedan en su estación con esta programación que ha sido diseñada especialmente para ustedes. Hasta luego.
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4: Son las 8:24.

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3: Son las 8 con 35 minutos.
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2: Son las 8:53.

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5: Son las 8 con 59 minutos.
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0: Son las 9 de la noche, soy Alberto Ángeles, gracias por acompañarnos en Suma Noticias, emisión nocturna a través de las 6 frecuencias de Suma Radio y del 13.1 canal de la Universidad Autónoma del Estado de Hidalgo. Bienvenidas y bienvenidos. Después de todo lo que ha sucedido en redes sociales por un supuesto audio filtrado del presidente municipal de Pachuca, Jorge Reyes, en el cual insinúa o más bien ejerce presión sobre sus empleados, indicando que si no comparten habrá algunas consecuencias en su trabajo, el presidente municipal dio la cara y lo hizo ante algunos medios de comunicación, específicamente en un video que fue compartido por nuestras y nuestros compañeros de Milenio Hidalgo, en el que dice que este audio corresponde al inicio de su administración y que se trata de una estrategia de comunicación institucional en el cual a través de las redes sociales pues se da a conocer los avances, porque así la gente puede saber lo que se está haciendo. Sin embargo, desde este espacio reiteramos la apertura para que el alcalde o bien su equipo puedan acudir y den su versión, den a conocer lo que sucede. Por supuesto, Suma Noticias se ha caracterizado por ser un espacio abierto, por ser un espacio inclusivo y además en donde reiteramos nuestro compromiso con la verdad y la información. Así que, señor presidente municipal, las cámaras, los micrófonos siguen abiertos en este espacio. Y bueno, a propósito de todo esto, se pronunció la diputada Claudia Luna, quien dijo que exigir este tipo de situaciones es un delito en contra de los trabajadores.
1: Me preguntaban lo mismo hace rato, les decía yo que yo esperaba que saliera a dar una aclaración si era su voz o no, o si había sido utilizado a lo mejor inteligencia artificial. No veo ninguna declaración o aclaración más bien sobre el tema, entonces quiero pensar que sí es él. Pues yo lo que diría es que, bueno, si está exigiendo que se haga un tema con sus redes sociales personales, pues eso no les compete a los trabajadores del municipio y pues el alcalde no está para eso y ni los servidores ni los funcionarios públicos sirven para eso, y obviamente el amenazar con correr a una persona pues es un delito, y yo les pediría pues a los funcionarios pues que obviamente acudan, y yo me pongo a disposición por si necesitan que alguien los acompañe. Si es un tema de redes

0: está la detención de 3 personas. Esto en el municipio de Tezontepec de Aldama. Lo que llama la atención es que se trata del director de Seguridad Pública, el subdirector y un ex policía municipal. Se indicó que están relacionados con algunos delitos cometidos en la región. Al respecto, la diputada Claudia Luna también se posicionó pidiendo que se aplique el peso de la ley ante estas personas.
1: La presidenta municipal acaba de dar una rueda de prensa en donde dice que hay un total respaldo para las investigaciones. Obviamente están pidiendo que no sea un tema político, si hay los elementos necesarios de investigación, pues que se tenga que conducir como sea, obviamente en relación a la ley, ¿no? Ella comenta, digo, yo sé lo mismo que ustedes, solo por medios de comunicación, estaba en sesión del Congreso, que no tiene idea cuál es el delito que les están imputando. Entonces, pues quisiéramos saber qué es lo que se aduce directamente con ellos. Nos comenta en una rueda de prensa que hubo 3 cateos, pero pues tampoco tengo gran información, pero diría lo mismo que ella está comentando. Acción Nacional siempre ha dicho cuando alguien ha sido señalado que se conduzca conforme a derecho y si son culpables, que reciban el castigo. Y si no lo son, pues también que no sea un tema político, porque también hay que decirlo, esa zona es la zona más conflictiva con el tema de delitos en materia federal.
0: Sigamos en temas de seguridad y vamos ahora al municipio de Pasoyucan, donde 2 hombres fueron detenidos, esto por presunto robo de hidrocarburo. ¿Cuál es la situación allá? Bueno, pues las autoridades informaron que aseguraron más de 4.700 litros de combustible, 72 garrafones y 8 vehículos presuntamente relacionados con esta actividad ilícita. Además, localizaron una toma clandestina, esto en la comunidad de Ocote Chico. Y ahora, hablando del tema del huachicol, vamos al municipio de Pachuca, donde también fueron puestos a disposición 6 hombres. Esto en la colonia Loma Bonita, donde se encontraron, ¿qué cree? Pues que estaban haciendo un túnel, así es, excavaban un túnel clandestino dirigido a un ducto de Pemex en la colonia, como le decía, Loma Bonita. El pasadizo ya tenía 2 metros de profundidad y 8 de avance. En el sitio fue asegurada también una camioneta con herramientas de perforación. Mayo es el mes de las madres, pero no todas las mujeres con hijos tienen acceso a las mismas oportunidades. La maternidad de las mujeres privadas de su libertad existe y es un tema del que se habla muy poco. Citlali Ramos, investigadora Garza, habló acerca de su trabajo con mujeres que viven en esta situación, que muchas veces ya no son madres, más bien que son madres desde edades muy tempranas.
2: Más del 60% son madres. De ese 60%, el 90% son familias monoparentales. ¿A qué se refiere esto? A que son mujeres que sustentan económicamente las necesidades de los pequeños. En los talleres yo me pude dar cuenta de que muchas de ellas intentaron no tener actividades delictivas. En algunas ocasiones me decían, es que yo vendí chalupas, yo trabajé en una zapatería, pero mi horario era entrar a las 9 de la mañana y salir 8 de la noche. ¿A qué hora yo iba por mi hijo a la escuela? ¿A qué hora le daba de comer? ¿A qué hora yo me sentaba a hacer la tarea con mi hijo o con mi hija? No podía. Entonces yo entré a prostituirme, a vender pues drogas, a hacer delincuencia organizada por la necesidad de que no tenía yo un trabajo que pudiera compaginar con mi vida de ser madre, ¿no?
0: Como parte de la rehabilitación del Jardín del Arte, se abrieron nuevas convocatorias para artistas independientes y en formación tanto de la zona metropolitana de Pachuca como de todo el estado. El objetivo es que este renovado espacio sirva para fomentar la interacción y el desarrollo de todo el gremio artístico. Escuchemos los detalles con Ángel Alberto Aguillón López, director del Instituto Municipal para la Cultura de Pachuca.
3: Ya estuvimos platicando con algunos colectivos, con los chicos de LIDA, con la Escuela de Música, con universidades privadas y públicas, algunos artistas independientes, para poder llevar a cabo ya algunas actividades, nosotros denominándole mercadito o mercado artístico, en donde solamente se podrá ofertar toda la cuestión manufacturada en el tema artesanal y artístico. Ya tenemos próximos eventos, los cuales estamos todavía planeando para que salga de la mejor manera. Igual manera,

0: Por parte del instituto estamos programando ya el préstamo del espacio, ya estamos sacando en próximos días una convocatoria. Como lo comentamos el día de la inauguración, pues vamos a dejar ahí algunos caballetes, los cuales pues la gente va a poder hacer uso de ellos, obviamente con registro previo. Lo siguen en redes sociales, ya que van a salir algunas convocatorias pues ya a la brevedad, para que la comunidad artística, más que nada de la universidad, pues se pueda sumar. Ya tuvimos por ahí acercamiento con ellos, pero más para que igual haya acercamiento por parte directa, que se puedan acercar al instituto o en redes sociales, con todo gusto.
1: La Secretaría del Trabajo y Previsión Social, en coordinación con la Oficialía Mayor a través del Archivo General del Estado, presentaron la exposición Voces de la Justicia Laboral, Casos Reales de la Justicia Laboral Visible, la cual estará expuesta un mes al público en general. Es Óscar Javier González Hernández, Secretario del Trabajo y Previsión Social en Hidalgo.
2: Miren, es un acervo que se tiene aquí en el Archivo del Estado, donde se da a conocer todos los procedimientos desde 1924 a 1975 que se fueron realizando. Es decir, estamos viendo el antecedente de la lucha obrera ante los patrones de ese tiempo y los beneficios que se obtenían. Veíamos con agrado en estas 12 exposiciones que llegaban a acuerdos a través de la conciliación, casi no llegaban a juicios. Y hoy estamos impulsando esa área también, la conciliación, donde tenemos un grado de efectividad a través del Centro de Conciliación y Arbitraje del 75% de los casos que se presentan, se llega a un acuerdo conciliatorio para evitar un desgaste tanto del trabajador y gastos del empresario.
1: En reconocimiento a su trayectoria y aportación al deporte, fue entregada la distinción La Mina del Tiempo al árbitro profesional César Arturo Ramos Palazuelos, un galardón que destaca personalidades nacionales e internacionales por su impacto y trascendencia en distintos ámbitos.
3: Son muchos años de desvelos, muchos años de invertir tiempo, de dejar familia, de no ver crecer a los hijos, de situaciones que a veces educan y forman, pero que a la hora de ver un resultado, que es lo que pudimos ahí apreciar en imágenes, vamos viendo que valió la pena cada segundo, ¿no? Muchachos, a toda la gente que viene acá del interior del estado, me veo reflejado en ustedes. Mucho tiempo estuve en esos zapatos. Créanme, la ilusión no la pierdan, la constancia, la perseverancia, los desvelos, un día va a valer la pena. Créanme, si bien no todos van a estar en una palestra de una Copa del Mundo, sí van a poder decir, cuando termine su formación arbitral, que su reconocimiento social va a ser intachable. Eso busca el arbitraje, formar seres humanos, formar gente de bien, formar gente que se integra a la sociedad y que la haga mejor. ¿Por qué? Un barbaján no puede ser árbitro, tiene que ser un líder moral. Aparte, cuidan su salud, cuidan su conducta, cuidan su imagen. Y ustedes representan eso. Me da mucho gusto ver gente uniformada, ver tantas ilusiones presentes y sobre todo ver gente que estoy seguro que en un futuro no muy lejano va a tener la responsabilidad de estos menesteres del arbitraje internacional, primero local, después a nivel regional en el área de CONCACAF. Y por qué no, que tengamos pronto un árbitro hidalguense en una Copa del Mundo.
1: Conozcamos a Space Cats, jóvenes que han transformado su creatividad y dedicación en proyectos de robótica, demostrando que el esfuerzo, la creatividad y la disciplina también construyen grandes sueños. Este es un reporte Suma de Montserrat Valencia.
4: Este proyecto lo venimos trabajando desde el año pasado con una pequeña competencia que hicimos para catalogar a los niños para esta competencia a nivel internacional. Pasamos esa primera fase, la segunda fase fue el regional aquí en México, en Pachuca, en el TEC de Pachuca, y ahorita posteriormente vamos a ir a Estados Unidos, a la Universidad Tecnológica de Lawrence, para concursar. Nosotros estamos concursando en la categoría Robo Parade, que se trata sobre que los niños hagan una maqueta. En este caso fue el reino animal la temática de este año. Los niños elaboraron su maqueta con una temática que fue del cielo al océano. Tenemos animales oceánicos, tenemos una montaña y unas pequeñas águilas para representar pues varios de los reinos animales que nos habitan en este planeta.
5: Es una maqueta que tiene una montaña con un océano con animales y águilas que vuelan.
4: Han sido niños muy brillantes. Leo tiene una gran experiencia con los Legos, le gusta mucho armar. Angelito también tiene muchísima experiencia con la didáctica, toda la parte decorativa le gusta mucho, y Leo se ha enfocado más en la parte técnica, pero ambos tienen muy buenas habilidades para este concurso. Ambos tienen una forma de pensar más allá de lo que uno les dice. ¿Por qué? Porque no sabría yo decirles, realmente considero que mucho es de la parte de los padres, esta parte de que los impulsan, de que los mantienen enfocados en alguna meta como esta. Creo que es algo muy bonito que tal vez ellos en este momento no lo vean, pero en el futuro va a tener muy buenas cimientos.
5: Yo hago todo lo del armado, y Ángel ya tan solo lo programa y lo añade decoración y todo.
6: Me ayudé en las decoraciones, también pinté.
5: Vénganse a venir a robótica, es genial.
4: Bueno, esperamos tener un muy buen posicionamiento en el mundial y pues para el próximo año poder participar en otra categoría o en esta misma categoría con un mejor robot.
1: A unos días de concluir el semestre en la Universidad Autónoma del Estado de Hidalgo, el rector Octavio Castillo Acosta refirió que este ciclo contó con una extensión más con relación a otros semestres.
7: Pues ya iniciaron los exámenes, ya están nuestros estudiantes presentándolos. Tenemos un semestre que no sé si ustedes se percataron. Este semestre tuvo una duración superior al previo. Generalmente programamos 16 semanas. Este año programamos 17 semanas para cada uno de los semestres. Así que todo se está llevando de manera normal en la institución.
1: Los días 7 y 8 de mayo se llevó a cabo el seminario del doctorado en ciencias ambientales, que se realiza de manera semestral para presentar los avances en los proyectos de investigación de estudiantes de este posgrado. Conoce los detalles de esta actividad en voz de César Abelardo González Ramírez, coordinador del doctorado en ciencias ambientales.
8: Pues estos proyectos corresponden con las líneas de investigación del posgrado, que tenemos tres: es impacto ambiental y cambio climático, toxicología ambiental y tecnología y tratamiento de la contaminación ambiental. En estas tres vertientes es en las que hacemos nuestras investigaciones principalmente. En esta ocasión se presentaron 22 de los estudiantes que tenemos en el doctorado, y bueno, nos fueron hablando de los avances que han tenido semestre con semestre. Hay algunos alumnos ya bastante avanzados con publicaciones científicas, y hay otros alumnos pues que van apenas estructurando sus primeros protocolos de investigación, sus métodos de investigación, pero todos ellos, algo importante que hay que mencionar, pues van referidos a problemas ambientales reales, ¿no?, que existen tanto en el estado de Hidalgo como en algunos estados vecinos, y son de impacto estatal y nacional.
1: Por primera vez en América Latina, la Universidad Autónoma del Estado de Hidalgo será sede de un congreso internacional enfocado en la enseñanza de idiomas y el intercambio académico. Del 3 al 5 de junio se desarrollarán actividades, conferencias y jornadas especializadas en el Centro de Lenguas. Habla la maestra María Isabel Gutiérrez Telles, coordinadora de Lengua y Cultura del Centro de Lenguas de la Máxima Casa de Estudios.
9: El congreso de MATSA es muy importante porque es la primera ocasión que se realiza en América Latina. Este congreso en sí es organizado por la Asociación Internacional de Creación de Generación de Materiales, que es MATSA, con sus siglas en el idioma inglés, y debido a una colaboración, un vínculo que tenemos con esta asociación, ellos decidieron pues hacernos la invitación a ser en este año la sede del congreso MATSA. Te comento que este congreso no se ha llevado a cabo en ninguna parte de Latinoamérica, ni en México, obviamente. Solamente es un congreso que se realiza en Europa. Pero en esta ocasión, al ser en nuestra universidad, que incluye diversos idiomas, lo vamos a estar haciendo también en alemán, en español, en lenguas originarias con el náhuatl y en francés. Vamos a contar con muchas participaciones internacionales. Creo que uno de los puntos, de los objetivos más importantes de nuestra institución, es la internacionalización. internacionalización, y con este congreso estamos aportando bastante a la institución para que se pueda llegar a esa internacionalización que tanto se busca, y a través de ponentes bastante importantes, son lo que nosotros llamamos gurús en la enseñanza de los idiomas. El día 3 y 4 de junio lo llevamos a cabo de manera presencial en el Centro de Negocios, va a ser precisamente la sede, y en estos dos días los eventos más importantes son las plenarias que nos ofrecen el doctor Brian Tomlinson, que es el presidente de la asociación, y Rod Ellis, que es uno de los ponentes más destacados a nivel internacional.
1: La Dirección de Servicio Social, Prácticas Profesionales y Vinculación Laboral de la Máxima Casa de Estudios impulsa el programa 1-2-3 Cuenta Conmigo, una estrategia enfocada en acercar apoyo de salud mental y actividades dirigidas a infancias, adolescencias y padres de familia, además de adultos mayores. Conozcamos más sobre esta iniciativa y su impacto social con Yuridia Piñón Cruz, quien es responsable del programa.
10: Este programa está trabajando con escuelas principalmente, preescolares, primarias, secundarias, ahora bachilleratos y también en licenciatura. ¿Qué hacemos ahí? Pues damos pláticas, talleres, dinámicas, herramientas para la salud mental, todo lo socioemocional, el bullying, el cutting, prevención de adicciones, educación sexual, empoderamiento familiar y social, que ahí va dentro todos los roles que como papás tienen que hacer. Realmente son actividades que van enfocadas a los niños y a las personas a su alrededor. Una respuesta muy favorable para nosotros y para nuestros alumnos, ¿no? Porque pues yo creo que aquí también es muy importante la labor que ellos hacen. Aquí la mayoría pues siempre enfocados, los temas enfocados a las necesidades de cada escuela, y también los perfiles son alumnos o prestadores de servicio social que son de psicología, que van con el perfil psicológico, de computación, de lengua inglesa, o sea, siempre las actividades se tratan de hacer con el perfil que debe de ser.
1: Esta noche en Sinapsis, su espacio de divulgación de la ciencia, el doctor Julio César Becerra Pozos nos explica qué estudia la antropología de la noche.

La emergencia o reemergencia de los estudios de la noche también se ha nutrido de nuevos campos multidisciplinarios, tales como los del trabajo nocturno, trabajo estético y emocional, diseño lumínico, los festivales de luz y sus implicaciones en modelos turísticos, los estudios culturales y de género, los enfoques de juventudes, violencias, industrias culturales y muchas más, así como la continuidad, reinterpretación y aportes desde la historia, la biología, la arqueología y las posibilidades que la arqueoastronomía y etnoastronomía pueden aportar como elementos para la comprensión de la noche con interrelaciones más allá del binomio rural-urbano. Creemos que pensar en una antropología de la noche latinoamericana no se dirige hacia la colocación de etiquetas de relevancia disciplinaria de algún tema sobre otro o enfoque o posicionamiento conceptual, sino a la posibilidad de destacar la manera en cómo se atiende a problemáticas particulares, tanto culturales como regionales, tales como presencia del crimen organizado en las prácticas y economías de ocio nocturno, el impacto de fenómenos migratorios, la criminalización de las juventudes y grupos marginados, la homo, la lesbo y las transfobias, la precarización y el performance laboral, la globalización, las identidades indígenas, así como sus prácticas culturales y rituales. Esto es por tan solo mencionar algunas. Gracias por tu atención y hasta la próxima.

0: Avisos parroquiales para los beneficiarios del bienestar. Este día se informó que 5,000 personas con discapacidad recibirán sus tarjetas del bienestar a partir del 13 de mayo. Este es un apoyo que beneficia con 3,300 pesos bimestrales a personas de hasta 64 años con alguna discapacidad. En Pachuca la recibirán 823 personas. Es Abraham Mendoza Centeno, delegado del bienestar en Hidalgo.
1: Decirles a ustedes que se van a entregar más de 5,000 medios de cobro en el estado de Hidalgo. Y se suman a los más de 27,500 que ya tenemos para hacer un aproximado de 34,000-35,000 personas con discapacidad que ya tienen esta pensión en el estado de Hidalgo. La población puede consultar en la página de Bienestar, www.gob.mx/bienestar, es la página del Gobierno de México, /bienestar. Ahí puede ingresar su CUR y consultar esta información. ¿Cuándo, en dónde y a qué horas vamos a estar haciendo estos operativos de entrega de medios de cobro?
0: También se compartieron los detalles del Fondo de Aportaciones para la Infraestructura Social para Pueblos Indígenas y Afromexicanos, un fondo para que a través de este las organizaciones puedan pues tener su comunidad y ocupen recursos económicos en labores que puedan beneficiar a todas y todos los habitantes. Una dinámica muy similar del programa social Escuela es Nuestra. ¿Tú qué harías en tu comunidad o colonia?
1: Decirles que el FAIS es un componente del ramo 33 que va exclusivamente destinado a combate a la pobreza. ¿En qué pueden invertir? En obras de agua potable o de alcantarillado, drenaje, letrinas, electrificación rural y de colonias pobres, infraestructura básica educativa, infraestructura básica de salud, mejoramiento de vivienda y o urbanización. Bueno, una vez que ya salieron las comunidades en el catálogo publicado por las oficinas centrales de la Secretaría del Bienestar, le damos a conocer a las autoridades comunitarias que tal día, tal fecha, se les convoca una asamblea para que se puedan llevar a cabo y se elijan dos comités, ¿sí? Uno de ellos que tiene que ver con un comité de administración, ¿sí?, para que sea el que lleve a cabo el plan de trabajo que acuerde la comunidad y administre los recursos. Y un comité de vigilancia para que esté al pendiente y haga la función de contraloría, por así decirlo, contraloría social, al comité de administración.
0: Antes de irnos a la pausa, quiero hacer una muy breve mención que hoy, siendo el día del comunicólogo y la comunicóloga, nos llena de emoción que nuestras y nuestros compañeros de Radio Universidad Huichapan, Suma Radio Huichapan, estuvieron recorriendo nuestras instalaciones. Enhorabuena por esta cercanía que hemos generado, por supuesto con la invitación para que usted disfrute de la radio y televisión pública con autonomía universitaria, además que muy pronto lo hará en esta región del Alto Mezquital y le tendremos más detalles más adelante. Mientras tanto, hacemos una pausa, regresamos.
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8: Son las 9 con 29 minutos.
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1: Gracias por continuar con nosotros en Suma Noticias, emisión nocturna. Te comparto ahora la historia de Matías, Santiago y Víctor, que son tres hidalguenses que obtuvieron ya su pase al Mundial de RoboFest y representarán a Latinoamérica en la categoría Sumo Junior. Este es un reporte Suma de Montserrat Valencia.
2: Ellos se prepararon para participar en lo que se llama Bottle Sumo, que es una categoría que trata de armar un robot como el de Sumo, pero con la variante de que no tanto es como competir contra otro robot, sino tiene que pasar varios filtros y varios retos. Entre ellos, el primero es que en una mesa tienen que poner botellas llenas de arena, o sea, pesadas, que el robot pueda ser capaz de detectarlas y sacarlas fuera de la mesa. Pero aquí lo interesante es que no solo pues sacarlas, sino también evitar caerse de la mesa. Entonces el robot tiene que tener sensores que detecten el vacío, sensores de distancia y pues una muy buena programación que ayude a que pues pueda desplazarse, por ejemplo, el robot de un extremo hasta otro extremo de la mesa.
3: Hicimos dos programas. El primero era uno donde tiene que tirar ciertas botellas y de acuerdo con esas botellas se define el lugar en la tabla. Y ese lugar en la tabla define, por ejemplo, el primero va contra el último que queda en la tabla. Esa fue la primera programación. La segunda fue es cara contra cara, robot contra robot. Y en esa es más especializada porque hace cuenta que tiene que tener más fuerza y solo es contra un oponente.
4: Teníamos que programar que en el momento de que el robot detectara una botella o al otro robot, que avanzara hacia esa dirección y que si estaba al borde de la mesa, que se hiciera para atrás o adelante según sea el caso.
5: Al principio de la competencia íbamos bien y tuvimos un buen comienzo, empujamos todas las botellas y eso, pero cuando llegó el enfrentamiento cara a cara, pues ya era más complicado porque nos pusieron contra niños más grandes que nosotros y pues era un poco injusto. Pero aún así quedamos en tercer lugar y pues bien merecido.
6: A Santiago le tocó lo que es acomodar el robot. A mí me tocó ser mecánico, que es si se cae el robot y se le cae alguna pieza, yo lo reparaba, y a Matías le tocó la programación. Y pues tenemos, los tres somos un equipo porque si alguno faltara, no se podría hacer bien el proyecto.
5: Pues nos dimos tareas cada uno, o sea, Víctor y yo a veces cuando se le cae una pieza lo armábamos. Matías era el que hacía más la programación, armamos el robot de los tres, o sea, hacíamos muy buen equipo. La programación creo que fue lo más complicado porque, pues, o sea, es difícil porque tenemos, o sea, nuestro robot al principio lo ponen en una mesa contra otro robot o contra otro robot, avanza, da vueltas y tiene que buscar el robot y conforme pasa el tiempo se va moviendo porque, pues, no se puede quedar ahí quieto si no avanza. Y, pues, la verdad, sí quiero agradecerles a mis compañeros porque sí ayudan mucho en ese trabajo porque dejamos muy buen trabajo en equipo.
6: Pues me siento orgulloso de mí y de mi equipo porque el haber llegado tan lejos pues no es muy común y es difícil.
5: Mi papá me enseñó que perder, o sea, está bien igual porque no siempre vas a ganar en la vida, pero cuando pierdes aún así fuiste un ganador porque lo diste todo, porque nosotros lo dimos todo en la competencia. Y ganamos, pero si hubiéramos perdido no me sentiría tan triste porque lo dimos todo.
6: Pues si ganamos o perdamos, celebrarlo, porque el haber llegado tan lejos ya es un logro. Y pues seguir entrenando para ver si el siguiente año nos podemos volver a entrar. Muchas gracias por todo su apoyo a mis compañeros, porque sin ellos no seríamos un equipo y no podríamos haber logrado llegar tan lejos.
2: Solo es mejorar o añadirle nuevas rutinas de programación para que tengan mejor desempeño. Pero ya, están listos.
1: Hoy se conmemora el Día de la y el Comunicólogo en México, una fecha que reconoce la labor de quienes informan, analizan y generan contenidos en distintos espacios. En un contexto de cambios constantes y nuevas formas de consumir información, esta profesión continúa adaptándose a los retos de las nuevas generaciones y al dinamismo de las audiencias.
7: Ok, yo estudié comunicación porque me gusta mucho el área de redes sociales. Yo quería estar detrás de cámaras, pero ya conforme va avanzando la carrera te das cuenta que tiene muchas áreas de oportunidad y pues áreas que te pueden gustar, como estar frente a la cámara, dirigir, escribir y todo eso.
8: Es el hecho de poder comunicar parte de lo que tú sientes y parte también de lo que otras personas sientes, darle una voz a las personas que muchas veces no la tienen.
9: Yo creo que todos los días encontramos una forma muy particular de entender los procesos comunicativos, de entender a los medios de comunicación, y cada vez que llegan nuevas generaciones, evidentemente llegan con nuevas ideas, con nuevas propuestas, con nuevas inquietudes.
10: Hoy tenemos estudiantes muy críticos, estudiantes que son muy creativos, que rompen ya paradigmas, que se hacen escuchar. Creo que estas nuevas generaciones son muy exigentes y hoy nos toca estar a la altura de lo que estas nuevas generaciones quieren para ellos.
1: En el marco del Día Internacional de la Enfermería se reconoce la entrega, el compromiso y la vocación de quienes dedican su vida al cuidado de la salud. Esta fecha destaca la importancia de una labor fundamental en la atención, acompañamiento y bienestar de la población.
11: ¿Por qué enfermería? La enfermería es más que una profesión, es una vocación, humanidad, es cuidar a las personas con respeto, con amor y brindarles esa calidez que quizás en alguna parte de su vida o del proceso de la enfermedad no reciben como que ese apoyo, y entonces enfermería es parte de lo que logra hacer, brindar cuidados de calidad.
12: Significa varias cosas, por ejemplo, primero tenemos que es ciencia, ¿no? La ciencia del cuidado también es un arte, pero más que nada tiene que ser muy holístico porque tenemos que ver más que nada al paciente de diferentes dimensiones.
13: Creo que he visto mucho el trato del sector salud con mi familia y creo que mi impulso a estudiar enfermería fue pues mejorar o ser el cambio.
14: Es una carrera muy sencilla, no en el aspecto de que sea fácil, sino que no cualquier persona cuida a los demás.
15: ¿Cuáles son los retos que enfrenta el enfermero o enfermera en su día a día?
16: Pues más que nada como el reconocimiento, tanto externo como interno, que nosotros mismos nos demos el valor de que somos una ciencia válida.
1: En medio de la lluvia concluyó la Expo Feria Casochitlán 2026 con el tradicional recorrido del Señor del Colateral. Los tapetes tradicionales fueron diluidos por la intensa lluvia que cayó la tarde de este lunes. Sin embargo, los fieles creyentes vieron este fenómeno meteorológico como una bendición para las cosechas.
17: Para nosotros es una bendición. El tapete pues se estropeó, pero nuestros campos están floreciendo. Gracias. Para nosotros es una bendición la lluvia. Yo creo que tiene aproximadamente unos 80 años de llevarse a cabo. Esta era una calle no pavimentada en aquellos tiempos y precisamente por el tipo de la calle que estaba estropeada, antes se ponía ocochal, que es lo que se extrae de los árboles, de los ocotes. Entonces así se inició para que la calle luciera un poco mejor, tener una apariencia. El señor Vicente Sosa fue uno de los iniciadores, que era el dueño de esta casa. Se unió con otros vecinos, que el señor de la Fuente, Alfonso de la Fuente, y algunos vecinos de enfrente, los señores Huautla, y ponían ocochal para que la calle se viese mejor al no estar pavimentada. Después empezó a regar ocochal y flores silvestres. Y posteriormente se fue mejorando. Con los años llegamos hasta hacer un tapete ya de aserrín. El señor Vicente, con mucha anticipación, empezaba a hacer figuras a mano porque no había los medios como ahora, electrónicos. Entonces él empezaba a dibujar, a hacer los trazos, se hacían los cortes de las figuras también con carpintería, algunos se iban haciendo a mano, se esculpía y se hacía la alfombra. Ahora pues lógico, ya hacemos uso más de la tecnología, pero finalmente esto siempre se ha mantenido así hasta este día. Los vecinos, todos los que tenemos la fortuna de vivir o de laborar en esta calle, hacemos una colecta. Cada quien, dependiendo su gratitud y su economía, es como aporta. y dentro de esas aportaciones se considera hacer la elaboración del tapete y un convivio entre los vecinos. Entonces, esto fomenta mucho la unidad vecinal, el respeto y la fe, lógicamente, se está promoviendo todo eso. Y mantenemos una tradición cultural que destaca al municipio.

0: El grupo de cuerdas raíces de la máxima casa de estudios llevó la música huasteca a la comunidad del Rosario en el municipio de Francisco y Madero durante la octava feria del nopal, el pulque y la salsa. Entre sones, baile y canto, los asistentes disfrutaron de una jornada llena de tradición y ambiente festivo. El próximo 17 de mayo se llevará a cabo el quinto encuentro infantil Chiquiquetzin 2026, donde niñas y niños podrán participar en talleres de arte, movimiento y expresión. Las actividades incluyen danza, bordado, maquillaje escénico, canto y arte popular mexicano, como parte de una jornada dedicada a impulsar la creatividad infantil. Consulta las redes sociales de Cultura UAEH para conocer todos los detalles. Del 20 al 22 de mayo, el Instituto de Arte será sede del Conversafoto 2026, un encuentro académico y artístico dedicado a la fotografía contemporánea. El evento reunirá a estudiantes, docentes y creativos en talleres, masterclass y conversatorios con fotógrafos y especialistas de reconocimiento nacional e internacional. También puedes ya encontrar en las redes sociales la convocatoria correspondiente y el link de registro para que puedas participar de estas actividades en el Instituto de Artes. Estamos llegando al final de esta emisión de Suma Noticias. Gracias por habernos acompañado, pero antes de ello quiero invitarte a que conduzcas con precaución, a que por supuesto revises tu automóvil porque las condiciones climatológicas siguen cambiando, se siguen presentando lluvias y por supuesto ello genera mayor riesgo al transitar sobre las carreteras. Así que por favor revisa frenos, luces, limpia parabrisas, que los cinturones de seguridad estén también en óptimas condiciones y por supuesto recuerda que siempre hay alguien que te espera en casa. Con esto llegamos al final de Suma Noticias. Gracias por habernos acompañado. Que tengas una excelente noche y el día de mañana nos encontramos a las 3 de la tarde.
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3: Temperatura, 21 grados centígrados.
4: Son las 10 con 5 minutos.
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6: Muy buenas tardes, les saluda Karen Ixta desde la Dirección de Vinculación con Egresados, con el gusto de saludarles como cada semana en este su espacio de Egresados Garza. Agradecemos al Sistema Universitario de Medios Autónomos de nuestra universidad por permitirnos compartir este espacio y llegar hasta ustedes en los diferentes puntos que conforman Suma Radio. Agradecemos también al equipo que semana con semana son nuestro enlace desde la cabina de Radio Huejutla y presento y doy la bienvenida a nuestro egresado invitado de esta semana en Egresados Garza. Esta semana nos acompaña el licenciado Hilder Antonio Hernández Rocha, egresado de la licenciatura en Derecho de la Escuela Superior de Huejutla, actualmente abogado postulante, docente y presidente de la Asociación de Egresados de la Escuela Superior de Huejutla. Así que, Hilder, es un gusto compartir este espacio contigo. Bienvenido a Egresados Garza, ¿cómo estás?
7: Hola, ¿qué tal? Muchas gracias por la invitación, primeramente. Estamos muy bien, sufriendo un poco de calor acá en Huejutla, pero con toda la actitud. Eso nunca debe faltar.
6: Muy bien, con este calor característico de la Huasteca, damos inicio a este programa. Y para iniciar, platícanos de dónde eres originario y qué conocías de la Universidad Autónoma del Estado de Hidalgo antes de iniciar tus estudios.
7: Soy originario de Huejutla, lo mencionaba, parte de la Huasteca hidalguense, una región caracterizada por su cultura y además muy rica en talentos diversos, en gastronomía, música, entre otros. Y antes de ingresar a la universidad, ya tenía algunas nociones sobre ella, donde se consideraba una de las instituciones más importantes del estado, con gran prestigio académico y una formación sólida, especialmente en áreas como el derecho, que es lo que a mí me enamoró, lo que más me encanta. Además, sabía que estudiar ahí, o en nuestra gran casa de estudios, representaba una gran oportunidad para crecer profesionalmente, sin tener que salir de mi pueblo amado.
6: Precisamente hablando de la elección vocacional, cuéntanos por qué elegiste esta licenciatura en Derecho, si hubo algún referente en bachillerato, algún docente, algún familiar, quien te haya motivado para esta decisión.
7: ¿Por qué elegí la licenciatura en Derecho? Como tú lo mencionas, en bachillerato tuve una materia que se llamaba Introducción al Estudio del Derecho o Nociones del Derecho, algo así. Eso fue lo que detonó ese amor por el derecho, aunado a ello de que mi mamá es también abogado con un amplio palmarés de trayectoria, tiene algunas nociones o es experta en cuestiones laborales, cuestiones electorales, entre otras, y pues fue lo que me fue orillando directamente a estudiar Derecho. En lo personal, elijo Derecho porque desde muy joven, como a todos los que estudiamos Derecho, nos apasiona o nos llama la atención eso de la justicia, el orden social y la posibilidad de ayudar a las demás personas. Posteriormente, ya cuando vas conociendo un poquito más de todo lo que comprende el derecho, que es de verdad un abanico súper amplio de ramas, de materias, de conocimientos,

0: conocimientos te permite entender cómo funcionan las reglas de lo que hoy llamamos sociedad y poder tener algunas ventajas que te brinda el conocimiento. Recordemos que el conocimiento es poder, y si tú tienes como que esa guía o ese conocimiento y lo puedes aprovechar para ayudar a las demás personas, a los que menos tienen, pues es una gran posibilidad.
1: Para quienes nos escuchan en la región de la Huasteca Hidalguense y que al escucharte sientan más curiosidad de este programa académico, ¿qué nos puedes compartir respecto a las materias y en general cuál es el objetivo de la licenciatura en Derecho?
0: La licenciatura en Derecho, cuando lo viví, es un plan académico muy completo. No solo se enfoca en la teoría jurídica, sino también en el desarrollo de habilidades prácticas, como por ejemplo la argumentación, análisis y resolución de conflictos. El objetivo principal es formar profesionistas íntegros, con pensamiento crítico y compromiso social, que sean capaces de desempeñarse en distintos ámbitos como el litigio, la función pública, y que puedan ir aprendiendo, ir desarrollándose y complementando las bases que nos dan en nuestra institución, en la Escuela Superior de Huejutla, pueda ser como que el pie para poder adquirir nuevas herramientas y desempeñarte como un muy buen profesionista.
1: Para quienes forman parte de la región de la Huasteca Hidalguense y tú que ya lo viviste como estudiante, ¿por qué los invitarías a realizar sus estudios de bachillerato o licenciatura en la Escuela Superior de Huejutla?
0: Claro, yo recomendaría, porque es una institución que ofrece educación de calidad sin necesidad de salir de tu región. No nos vayamos tan lejos. La política del anterior de presidente de la República era esa, de mantener a las personas o de dar esa oportunidad de que las personas se mantengan en sus lugares de origen y que no tengan la necesidad de salir. Considero que la Universidad Autónoma del Estado de Hidalgo nos brinda esa oportunidad aquí en nuestro, bueno, a mi criterio, amado Huejutla, porque yo sí estoy enamorado de mi pueblo y es un orgullo pertenecer a él. Y tomando en cuenta de que nuestros docentes están ampliamente preparados, las instalaciones son las adecuadas y además un ambiente académico que realmente te impulsa al crecimiento personal y profesional, estudiar aquí de verdad permite mantener un vínculo cercano con la comunidad, lo que considero en lo personal muy valioso en la formación de cualquier profesionista. Es esa parte de la humildad que te ayuda a mantener los pies bien sembrados en el piso o en el suelo y que no te ciega con cualquier cosa, te recuerda el origen, de dónde vienes.
1: Hablando del ambiente académico, cuéntanos precisamente de tu paso como estudiante en la Escuela Superior de Huejutla. Cuéntanos si hay alguna anécdota docente o vivencia que puedas compartirnos.
0: Realmente recuerdo muchas, muchas anécdotas con mis docentes. Afortunadamente la mayoría son de que marcaron mi formación, no solo por su conocimiento, su expertise en alguna materia, sino por la exigencia y el compromiso que ellos tenían en dar las clases. Hubo momentos de mucha presión, como tú lo mencionas, sí hubo materias que me hicieron sudar frío, que sí las hubo, pero también de mucho aprendizaje significativo. Una de las cosas que más valoro es cómo esos retos me ayudaron a desarrollar disciplina y carácter. Es lo que te va formando. Porque en ocasión, muchos jóvenes en la actualidad, cuando tantito los empiezan a ser un poquito más rigurosos al momento de evaluar, tienden a es que el maestro se la trae contra mí o X o Y razón, ¿no? Pero ya cuando estás de este lado de la parte profesional o la parte docente, te das cuenta que cuando los maestros te exigen un poquito más es porque realmente les interesas. A lo mejor se puede escuchar un poquito feo, pero a nosotros como docentes nos pagan lo mismo tengamos 3, 4 alumnos, así tengamos 7, 8, 9 o 10. Si pasan los alumnos, qué mejor. Si no pasan, pues nos siguen pagando casi lo mismo. Pero a nosotros nos preocupa que el alumno realmente se lleve algo y sembremos esa duda en ellos para que continúen investigando y eso vaya complementándolos o inculcándolos en esa cultura de conocer más o de tener hambre de seguir aprendiendo. Considero que es fundamental para nuestra formación.
1: En este sentido, Hilder, una vez concluida la etapa como estudiante e iniciando una nueva como egresado, ¿qué consejo te hubiera gustado recibir cuando concluyes tu licenciatura y que el día de hoy puedes compartirnos?
0: Sencillo, aprovecha cada momento que tengas, aprovecha todo el conocimiento que puedas. Y si un maestro en la escuela te dice, oye, anota esto, de verdad anótalo. Porque el día de mañana, ya cuando estás realmente en la práctica, ninguna contraparte, ningún colega te va a enseñar cuáles son los trucos o cuáles son los tips que te van a ayudar a ganar un caso. Realmente allá afuera es muy es peleado, y ya cuando estás en la práctica, cualquier cosa o cualquier error que tú cometas, de ahí es donde se agarran las contrapartes para que tú pierdas y quedes mal en tu caso. Si hablamos de consejos, estudia lo más que puedas, y realmente le damos ese consejo a los jóvenes de que puedes mejorar aquí, aquí, aquí, o te falta, por ejemplo, te recomiendo tal o tal autor para que amplíes tu vocabulario jurídico y ya el día de mañana que tengas alguna duda puedas recurrir a tus apuntes de la escuela, porque yo sí lo he hecho, confieso eso, sí he hecho esa parte de recurrir a escritos que había dejado casi en el olvido, pero que los tenía almacenados, y que cuando tenía duda de cómo se hace esta promoción, iba a mis clases, por ejemplo, de teoría del proceso, a clínica procesal civil, y ahí encontraba la respuesta de muchas cosas, aquellos consejos que mis maestros me dieron en su momento.
1: En este sentido, ¿cómo se ha desarrollado tu trayectoria laboral y académica desde que egresaste de la licenciatura hasta el día de hoy?
0: Ok, después de egresar, continué con mi formación académica. De hecho, el año pasado la terminé. Me especialicé en Derecho Civil. Es algo que de verdad me llamó muchísimo la atención. Tuve la oportunidad de ver el plan académico de la escuela en la que estoy haciendo mi posgrado. Y hay muchos temas que realmente me han cambiado la perspectiva. Mi reflexión ha evolucionado. No digo que sea la mejor para nada. Nadie tiene la verdad absoluta. Sin embargo, sí te ayuda a tener esa posibilidad de ver diferentes ópticas de un mismo tema. Y actualmente, este año estoy cursando mi maestría de igual manera en Derecho Civil. En lo profesional, he trabajado en el ámbito jurídico, he tenido la oportunidad de postular en múltiples casos en materia civil, familiar, que van casi de la mano el Derecho Civil y el Derecho Familiar. Y esto me ha permitido aplicar los conocimientos que adquirí en la escuela a ya la vida real, a la práctica. Porque hay muchos términos, hay muchos plazos, hay muchos elementos que conforme vas avanzando en el desarrollo de tu carrera, te ayudan o te dan las bases para que el día de mañana hagas como que encuadres todo y puedas comprenderlo y no llegues como que, caray, ¿ahora qué hago? Es algo que siempre he reconocido y que también en el momento de que yo realicé mi examen profesional, las bases que me dieron mis maestros fueron lo que de verdad me ayudó demasiado. Eso fue fundamental y crucial al momento de realizar ese examen.
1: Y bien, Hilder, dentro de todas las áreas o ramas del derecho, tú nos cuentas que hiciste esta especialidad, que te sigues preparando. Cuéntanos por qué elegiste esta rama del civil.
0: Ok, ¿por qué el derecho civil? El derecho civil, ya cuando empiezas a estudiarlo un poquito más a profundidad, te das cuenta que de verdad hay un mundo de acciones que tú puedes promover, hay un mundo de cuestiones que puedes abordar, hay muchísimas, le decimos promociones, hay muchos, muchos escritos que puedes promover, hay muchas cosas que puedes pedir, hay un mundo de verdad, es un abanico enorme de posibilidades, y eso solamente hablando de derecho civil, porque también hablar de derecho familiar, madre mía, hay un montón de cuestiones que tienes que considerar, y más ahorita que estamos con el próximo año va a estar la entrada en vigor del Código Nacional de Procedimientos Civiles y Familiares, que va a venir a cambiar un montón la parte práctica del derecho civil y del derecho familiar, porque vamos a pasar del procedimiento escrito a la oralidad como está en la parte penal, y a eso sumado de que, como te digo, hay muchísimas cuestiones que puedes abordar en materia civil y muchos temas que son muy muy interesantes ya cuando tienes un poquito de conocimiento de cómo abordarlos y de cómo identificar cada elemento o cada herramienta, es lo que a mí me tiene fascinado. Es por ello que me estoy especializando en derecho civil, para poder entender un poquito más del mundo que es el derecho civil y familiar.
1: Muy bien, ya lo escuchamos, nos acompaña el licenciado Hilder Antonio Hernández Rocha, egresado de la licenciatura en Derecho de la Escuela Superior de Huejutla. Nos vamos a un corte y los invito a seguir en la frecuencia de los egresados Garza.
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4: Son las 10 con 19 minutos.
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1: Ya estamos de regreso en Egresados Garza y nos acompaña en esta ocasión el licenciado Hilder Antonio Hernández Rocha, egresado de la licenciatura en Derecho de la Escuela Superior de Huejutla, actualmente abogado postulante, docente y presidente de la Asociación de Egresados de esta Escuela Superior. Previamente al corte, Hilder nos compartía sus experiencias académicas, sus vivencias también en la Escuela Superior de Huejutla y parte de esta trayectoria laboral que él ha generado desde que egresó hasta el día de hoy. Y bien, hablando de este tema laboral, sabemos que ahora regresas a la Escuela Superior de Huejutla como docente. Cuéntanos cómo es para ti esta nueva etapa de pasar de estudiante a ahora estar del otro lado del aula como docente.
0: Directo y tajante, para mí es un honor, de verdad es un gran honor y una gran responsabilidad también considero. Regresar a la institución que me formó, el poder llamar compañeros a los maestros que guiaron mi formación, realmente es una dicha. En su momento no lo había dimensionado, pero reflexionando un poquito, de verdad, poder ya convivir un poquito más con ellos y ya no tanto verlos como mis maestros, sino como compañeros o como personas, de verdad es una dicha muy grande. Ahora como docente, de verdad representa la oportunidad de aportar mi granito de arena con las nuevas generaciones. Es una forma de retribuir lo mucho que recibí de mi alma mater y de contribuir a la formación de futuros profesionistas. Trato de verdad, yo vivo bajo la frase de conforme más conozco me doy cuenta que menos sé, y trato de a la medida de lo posible tratar de compartir el poco conocimiento que pueda darle a mis alumnos. De verdad es, para mí es muy gratificante de que luego puedas verlos ya bueno, empecé en bachillerato, en el programa educativo de bachillerato, ver a los alumnos que tenían propedéutico, porque es el propedéutico de sociales donde yo comencé, poder verlos ya en sus carreras, en lo que ellos hayan elegido. Algunos los encontré en derecho, algunos los encontré a lo mejor en medicina, de que estaban en sociales y dijeron, ¿por qué no? Vamos a intentarlo, luego están en medicina, y de verdad, tener la dicha de ver que verlos ya avanzando y de que luego se me acercan y me digan, oiga, porque me dicen profe en bachillerato, me dicen, oiga profe, sí me sirvió lo que usted me enseñó. Para mí es una dicha muy grande, la verdad, de que esos conocimientos, o a lo mejor eso que al principio les parecía, no sé si molesto, pero que les parecía como que exigente, el día de hoy ya les está funcionando y de que les facilita un poquito la vida académica en la parte de la licenciatura.
1: Lo comentábamos al inicio, eres presidente de la primera asociación de egresados de la Escuela Superior de Huejutla, en ese sentido pioneros. Cuéntanos cómo surge esta iniciativa de formar una asociación y también cuál es su objetivo.
0: Surge de la necesidad de mantener un vínculo entre egresados y la institución. Muchas veces al salir se pierde ese contacto con tus compañeros de generación. Y ojo, estamos hablando de que ya luego ni sabes qué pasa con esa personita que estuvo sentado en el mismo salón, en la misma aula que tú durante 4 años y medio que duró la carrera. Literal, lo veías diario y que luego ya no sabes ni qué onda y se llega a sentir un poquito feo. Ya luego te quedas con 2 o 3 compañeros, pero si los demás que te caían bien, y vamos a decirlo también, nadie está exento. Tus compañeros de fiesta, tus compañeros con los que echabas relajo, se siente luego un poquito feo. Por eso es de que creemos que es importante fortalecer esa red de contactos con tus compañeros, con aquellos que te acompañaron tanto tiempo. Y el objetivo es generar espacios de colaboración además de oportunidades profesionales y seguir construyendo una comunidad universitaria. Lo decía en el discurso de la toma de protesta, es regresar a tus orígenes, de no solamente es ir hacia adelante, sino también mirar atrás y ver todo lo que te ha costado llegar a donde estás, y también con aquellas personas que te acompañaron en el camino y que aún siguen ahí, o que a lo mejor la vida o X o Y razón, pues a lo mejor nos fuimos en caminos diferentes, pero que todos compartimos un mismo origen. Y eso es lo que tenemos muy presente en esta asociación de egresados, y que créeme, tenemos esa misión de materializar realmente una cena de egresados. Esa es nuestra encomienda, y que estamos trabajando para lograr esa parte, ese reencuentro de nuestros hermanos Garza.
1: Aprovechemos el espacio para que esta sea una invitación para quienes nos escuchen, egresados de la licenciatura en enfermería, en administración, en derecho, egresados en general de la Escuela Superior de Huejutla, a que formen parte de esta asociación de egresados. Y bien, ya nos comentabas de este proyecto de cena, que sin duda será un evento que estaremos esperando, en donde reúnan a la mayor cantidad de egresados. Pero platícanos, ahora que ya hicieron su toma de protesta y que eres presidente de esta asociación, ¿cuál es su plan de trabajo? Y en general, si pudieras resumirnos, próximas actividades.
0: Nuestro plan de trabajo está enfocado por lo menos en tres ejes principales: la vinculación, la formación continua y el apoyo a estudiantes, tanto egresados como activos. Buscamos organizar eventos académicos, entre las que podemos mencionar conferencias, algunos cursos, talleres, así como generar redes de contacto que beneficien tanto egresados como estudiantes actuales. También queremos impulsar proyectos que fortalezcan la identidad universitaria. No debería de mencionarlo, pero el primer evento que vamos a tener como asociación de egresados, de hecho, va a estar dirigido hacia la rama de salud, en específico de la enfermería. Nada más lo comparto muy, muy brevemente, es relacionado a la materia de la pediatría. Es lo que estaba comentando con demás miembros de la asociación, y que tenemos la intención de comenzar a promover ese curso, y posteriormente tenemos otro taller también en gestación. Todavía nos faltan cuadrar algunos tiempos, porque también debemos ser respetuosos con algunas partes de la infraestructura de la escuela, y que también tenemos que respetar la agenda institucional para poder cuadrar de manera eficiente estos tiempos y que sea desarrollado lo mejor posible.
1: Y con esto estamos llegando al final de nuestro programa de egresados Garza. No sin antes, Hilder, ¿algún mensaje que te gustaría compartir con nuestra comunidad universitaria, muy en específico con la comunidad de la Escuela Superior de Huejutla?
0: A la comunidad universitaria de nuestra escuela, le diría que aproveche cada oportunidad que tenemos, o cada oportunidad que tengan dentro de la institución, porque la institución realmente nos da todas las herramientas y nos da esa cobertura que luego necesitamos, o que luego sirve como base para darnos esa seguridad o esa certeza de que realmente tenemos algo de calidad, o de que tenemos ese acompañamiento, y que la universidad no solo es un lugar para adquirir conocimientos, sino para formarse como personas, y que nunca pierdan el orgullo de pertenecer a esta gran casa de estudios, porque siempre será parte de su historia. Y recordemos, uno puede salir de un lugar, pero hay lugares que jamás abandonan a uno.
1: Hemos llegado al final de este espacio. Agradecemos al licenciado Hilder Antonio Hernández Rocha, egresado de la licenciatura en Derecho, por compartir parte de sus vivencias, tips de vida, también su trayectoria, y sin duda desearle el mejor de los éxitos en esta asociación de egresados de la Escuela Superior de Huejutla. Agradecemos al Sistema Universitario de Medios Autónomos de nuestra universidad por permitirnos este espacio que es para nosotros los egresados y egresadas, al equipo, por supuesto, que cada semana nos acompaña en cabina desde Radio Huejutla, y al micrófono se despide Karen Ixta, deseándolos y deseándoles que nos acompañen la siguiente emisión en Egresados Garza. Que tengan una excelente tarde.
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6: Son las 10 con 39 minutos.
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2: Son las 10:53.

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2: Temperatura, 21 grados centígrados.
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3: Son las 11 con un minuto.

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1: Son las 11:21.

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2: Son las 11 con 32 minutos.
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2: Son las 11:54.

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2: Temperatura, 20 grados centígrados.
3: Son las 12 con 7 minutos.
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2: Son las 12 con 19 minutos.

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2: Son las 12 con 36 minutos.
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1: Son las 12:50.

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2: Temperatura, 20 grados centígrados.
3: Es la 1:02.

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2: Es la 1 con 14 minutos.
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1: Es la 1:32.

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1: Temperatura, 19 grados centígrados.
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3: Son las 2 en punto.

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2: Son las 2 con 36 minutos.
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1: Son las 2:48.

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2: Temperatura, 18 grados centígrados.
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3: Son las 3 con un minuto.

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1: Son las 3:17.

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2: Son las 3 con 32 minutos.

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1: Son las 3:50.

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2: Temperatura, 18 grados centígrados.
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3: Son las 4 con 3 minutos.

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1: Son las 4:19.

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2: Son las 4 con 34 minutos.
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2: Temperatura, 18 grados centígrados.
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3: Son las 5 con 2 minutos.
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0: Hola, bienvenidos a Biotecno, Agronomía, Sustentabilidad y Desarrollo. Mi nombre es José Vespitia y los invitamos a que nos escuchen en Radio Universidad San Bartolo en el 99.7 de su FM. También pueden escucharnos en Radio Universidad Huejutla en el 99.7 de su FM. Hoy estamos muy contentos porque tenemos con nosotros a la maestra Angélica Jiménez Briceño. Bienvenida, maestra.
1: Hola, muchas gracias por la invitación.
0: Nosotros somos aquí los que estamos agradecidos. Ya llevábamos aquí un ratito esperando tu participación y tu tema además es muy interesante. Vamos a hablar acerca de ti. Te estoqueamos y vimos que eres licenciada en gastronomía. Además, realizaste una maestría en ciencia del comportamiento con orientación en alimentación y nutrición. Actualmente eres docente en la Universidad de Guadalajara y también eres doctorante en ciencias de la salud colectiva por parte de la Universidad Autónoma Metropolitana, esto en Xochimilco. También nos pusimos ahí a investigar un poquito y vimos que tu investigación de doctorado está abordando algunas temáticas muy particulares y de tendencia de consumo global, que son violencia simbólica a través de discursos gordofóbicos de los medios de comunicación en México y su percepción en medios sociodigitales. Y esta investigación, bueno, también va de la mano un poquito con lo de la maestría, que son los efectos de la alimentación en sus cualidades sensoriales en nuestra conducta alimentaria. De hecho, esta semana me encontré un par de podcasts que hablan acerca de justamente cómo percibimos a las otras personas, ¿no? Y el impacto social que esto puede llegar a tener, pero tú nos vas a hablar un poquito como de la biotecnología que va ligada a los alimentos y cómo esto se relaciona, ¿no? Con las tendencias de consumo, pero también de cómo somos percibidos en la sociedad. Esto nos parece como muy peculiar y muy interesante en una sociedad mexicana que se desarrolla todos los días y que va íntimamente ligada con la alimentación y con el campo y con los alimentos y con la medicina y con muchos aspectos que creo que a veces no podemos vislumbrar, ¿no? De forma muy general.
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0: En este sentido, pues nos gustaría que nos platicarás primeramente un poquito qué aspectos de la apariencia del consumo de los alimentos has notado que son relevantes en la alimentación de los mexicanos.
1: Ok, pues es muy interesante en los mexicanos particularmente, y eso es parte de una de las investigaciones que se realizó en el Instituto de Investigación en donde realicé la maestría, fue que realizamos un estudio con factores culturales en Italia y en México y se comparó y se evidenció que para los mexicanos algo muy importante en la apariencia es el color. Nosotros en México tenemos alimentos muy coloridos y generalmente coloridos o colores muy extraños para otras culturas, como por ejemplo lo son Europa. En Europa no vemos, por ejemplo, bebidas como jugos o bebidas como de sabores que tengan colores muy fuertes, como un rojo muy fuerte o un azul muy fuerte, que son generalmente estas que consumen muchos niños. Y esa es una gran diferencia en cuanto a apariencia. Nos encantan mucho los alimentos muy coloridos, con colores que para muchas culturas parecería muy extraño, como el rosa mexicano, como los colores incluso verdes, ¿no? En nuestros alimentos, que son naturales muchos, pero también al ser eso una particularidad o cualidad cultural de la gastronomía en su formato natural, también la industria pues realiza estas modificaciones para que sea del agrado de los mexicanos.
0: Así es, de hecho creo que todas las mañanas los mexicanos estamos acostumbrados a ver en las esquinas de nuestras casas, de nuestras calles, un puesto de tamales, ¿no? Y el típico que siempre se acaba primero, nunca alcanzo, es el tamal de dulce. Que si no es rosa, tú no te crees que es de dulce. Y si no está pintadito, tú juras que no es de dulce.
1: Así es, eso es algo muy característico y sí, creo que para nosotros es muy normal, pero es muy algo muy extraño para otras, incluso otras culturas de Latinoamérica mismo, ¿no?
0: El pan de muerto, ¿no? Me parece que puede ser como otra expresión colorida, que actualmente pues lo ves pigmentado con azúcar rosa en la cobertura, y también se está poniendo bastante en tendencia esto de cubrirlo con totomostle, que es la ceniza negra del maíz, ¿no? Las hojas de maíz las queman y con eso cubren, pero no obstante, todavía le ponemos encima unos pétalos de cempasúchil para que tenga el contraste, como tú lo mencionas perfecto, de este color naranja natural.

0: cercana. Y de esta sí. forma, pues podemos ver algunos aspectos de color que van precisamente con la percepción del sabor y con las apariencias de los alimentos que van a influir en el consumo de los mexicanos. Pero no nada más el color suele ser un aspecto sensorial importante que va ligado pues de la biotecnología y del campo mexicano, ¿no? Como estos ejemplos que acabamos de mencionar.
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0: Me parece que la textura por ahí también tiene que jugar ahí un papel muy interesante acerca de cómo nosotros vamos a percibir estos alimentos para seleccionarlos y que se vuelvan una parte habitual del consumo de los alimentos en los mexicanos. ¿Nos puedes hablar un poquito a partir de esto, cómo influyen en el consumo?
2: Claro, la textura es un aspecto sensorial de los alimentos que es poco, pues poco apreciado muchas veces porque no forma parte de lo que podemos ver. Aunque sí se ha documentado en diversas investigaciones que tenemos ciertos aprendizajes de cuando probamos un alimento y emparejamos con la apariencia que tiene, podemos determinar qué textura tiene un alimento y cuáles son las expectativas de esa textura. Es decir, cómo yo espero que este pan tenga esta cualidad en mi boca, en sensación en boca, o como yo espero que este, a lo mejor, bistec, que esté a 3/4, tenga esta cierta textura, que es la que de acuerdo a cierta apariencia, yo puedo determinar que va a tener, y eso es una cuestión muy importante. Otra cuestión muy interesante también es cómo culturalmente también estamos arraigados a ciertas texturas, y hay texturas que, por ejemplo, en México, nosotros tenemos palabras para nombrarlas, pero en otros países, como por ejemplo asiáticos, en Japón, en Tailandia, Taiwán, tienen palabras que refieren a ciertas texturas que nosotros en nuestra gastronomía no poseemos y que ni siquiera tenemos palabras para nombrarlas. Eso es algo bien interesante, que es también algún aspecto cultural de aprendizaje y sensorial de la alimentación. Y por último, creo que algo muy interesante de la textura que tiene que ver más con mi investigación de la maestría es cómo, dependiendo de ciertas texturas, nosotros podemos previamente predecir qué tanto un alimento nos va a saciar, qué tanto un alimento nos va a llenar o en qué momento del consumo me voy a sentir satisfecho. Por ejemplo, no es lo mismo comer a lo mejor un pedazo de, pues un New York, por ejemplo, un tibón, a comer un filete de pescado, ¿no? La textura es muy diferente y existen algunas cuestiones que tienen que ver con aspectos de aprendizaje, aspectos evolutivos que nos permiten determinar todo este tipo de experiencias sensoriales que muchas veces son llamadas multisensoriales o multidimensionales, ¿no? Que hay varios aspectos por ahí que están jugando un rol en el momento en que nosotros estamos consumiendo un alimento. No solo estamos pensando en una textura, sino estamos en concreto juntando un cúmulo de experiencias de apariencia, de olor, de sabor, de textura, que nos van a permitir determinar ciertas cuestiones o aspectos del consumo. Desde cosas tan, a lo mejor que pueden parecer banales, pero son muy importantes para la mercadotecnia, como por ejemplo que algo me parezca que es costoso, ¿no? Con solo, pues, no sé, percibir cierto atributo que a lo mejor ni siquiera está dentro del alimento, sino que es parte a lo mejor del plato en que me están sirviendo, el tipo de cristal en el que estoy consumiendo una bebida. Todo eso tiene una gran importancia en determinar ciertos aprendizajes que pues nos llevan a tener una apreciación generalizada de nuestro consumo alimentario.
0: Hay incluso varios estudios que nos mencionan que el tamaño del plaqué tiene que ver con la cantidad de alimento que nosotros debemos ingerir para sentirnos satisfechos, ¿no? Si te dan un plato chico, pero tú lo ves muy lleno con la cantidad de alimento que tienes, te llenas, ¿no? Pero si te dan un plato muy grande con la misma cantidad, pero hace que luzca muy poquito, dices, ay, ¿por qué tan poquito? Como que me hace falta más. Y si te ponen el plato grande lleno, te lo acabas y satisfecho. Si te ponen el chico lleno, te lo acabas y pareciera que satisfecho, ¿no? Sí he visto un poquito de estos estudios, como tú lo mencionas, son bastante interesantes los aspectos y la otra parte

0: ¿no? La del costo. Muchas personas dicen que algunos cafés que nosotros podemos encontrar en tiendas especializadas suelen ser muy caros, ¿no? Entonces dices, ¿cómo un café me cuesta 120 pesos? Y tú, bueno, es que no estás pagando el café, estás pagando que estás en una plaza comercial, estás pagando que tienes baño, estás pagando que tienes estacionamiento, que hay música, que hay aromatizante, que tienes una selección de tipo de asiento o tipo de mesa que puedes tomar, al menos 5 tipos de endulzante, 8 tipos de leche, que son además de proteína vegetal o proteína animal, 4 o 5 tipos de tamaño. No, bueno, es una gran cantidad, y lo que estás pagando es justamente tener toda esa variedad de opciones y que vienen intrínsecamente ligadas al tipo de consumo que estás buscando para satisfacerte, ¿no? Entonces, sí me parece que muchas de estas empresas ya nos tienen bastante estudiados y desarrollan además alimentos, los diseñan específicamente para que tú también tomes esto como una experiencia base para ahora generar estas líneas de consumo para poder sentirte satisfecho. Entonces, cada vez que nosotros consumimos algo, sí deberíamos como razonar un poquito. ¿Qué estoy comprando? ¿Por qué lo estoy comprando? ¿A quién estoy comprando? ¿Qué beneficios tengo a mi organismo? ¿No? Y si de verdad lo necesito o me está dañando.
1: Claro, es algo bien interesante y ahí es en donde ciertas políticas públicas actualmente en México están tratando de incidir en cómo la industria alimentaria pues ha utilizado o ha hecho uso de este tipo de estrategias para que pues el consumidor esté satisfecho y que siga consumiendo, ¿no? Pero por otro lado, pues tenemos la preocupación de cómo esto afecta a la salud de la población, y en especial algo que me parece muy interesante que se ha estado tratando de hacer son las estrategias en cuanto a incidir en cambios en los grupos que son más vulnerables, como las infancias, con este, a lo mejor, esta anulación con la que nosotros crecimos, que eran todas estas caricaturas en los alimentos que se consideran alimentos pues ultra procesados con una gran cantidad de azúcares, ¿no? Y pues actualmente eso es algo que se está haciendo a nivel nacional y que se hace en algunos espacios a nivel internacional, pero en particular pues hay muchas diferencias, ¿no? Muchas diferencias en consumo que me parece que también son más que del mercado, también cosas muy culturales que muchas veces no es tan fácil, ¿no? No es tan fácil como una medida de salud pública, simplemente eso, cuando haya años, ¿no? De ciertos aprendizajes, en este caso conductas alimentarias que son muy fuertes en nuestra cultura mexicana.
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0: Así es, y solo para ir cerrando, nos gustaría que nos platicaras también un poquito acerca de hacia dónde van este tipo de investigaciones que van ligadas hacia el aspecto de la comida, el diseño de los alimentos y los consumidores que somos nosotros.
1: Pues creo que hay una gran como oportunidad en el campo del análisis sensorial de alimentos, que es toda pues una ciencia muy joven, pero sí se considera por muchos una ciencia, en cuanto no solo a trabajar con manos del mercado, sino también trabajar para producir alimentos que sean saludables, que sean nutritivos, pero que sean deliciosos, ¿no? Que no solo lo delicioso sea algo que esté determinado por una gran cantidad de pues nutrientes como los azúcares o las grasas, sino que hacer uso de este tipo de ciencia de análisis sensorial puede ser una oportunidad para que tengamos alimentos o se produzcan alimentos dentro del mercado, que es donde principalmente se trabaja, que sean nutritivos y que sean deliciosos y que pues una gran cantidad de personas pueda acceder a ellos, que es algo que también creo que hace falta actualmente.
0: Así es, mucha información, bastante cultura, educación, ¿no? Por parte de todos, no satanizar alimentos, ¿no? Llevar un tipo de vida lo más saludable posible, porque con una vez que comas bien no se mejora tu salud, pero con una vez que comas mal tampoco te enfermas, ¿no? Entonces, aprender a llevar todo este tipo de situaciones de una forma saludable y poder generar ciencia adecuada para el consumo de los mexicanos de la mano del campo y además diseñada por biotecnólogos, por gastrónomos y expertos en consumo de los alimentos, como lo eres tú, maestra Angélica. Un gusto para nosotros haberte tenido el día de hoy en Biotecno. Esperamos saber muy pronto de ti, de todas estas nuevas investigaciones que estás generando. Eres una investigadora muy joven y talentosa que seguramente nos va a sorprender con cada uno de los hallazgos que genere durante su vida académica.
1: Muchas gracias por la invitación y el espacio. Muy bonito que tienes aquí y espero poder compartir pronto más información acerca de mis investigaciones.
0: Para nosotros ha sido un placer y los micrófonos quedan abiertos. Muchas gracias, maestra Angélica. Esto fue Biotecno, Agronomía, Sustentabilidad y Desarrollo. Mi nombre es Josefa Espitia y los invitamos a que nos escuchen en Radio Universidad San Bartolo en el 99.7 de su FM. También estamos en Radio Universidad Huejutla en el 99.7 de su FM. Queremos agradecer los mensajes que nos han estado enviando a los teléfonos de San Bartolo y de Huejutla. Muchas gracias a todos. El maestro Raciel ha recibido bastantes, bastantes buenos comentarios y también les enviamos un saludo afectuoso a todas estas personas que se toman un minuto para agradecernos y nos piden temas y yo sé que esta no va a ser la excepción. Les recuerdo los teléfonos para San Bartolo 771-111-5629 y para Huejutla 7712-987497. También pueden seguirnos en redes, estamos en Facebook como Radio UAEH San Bartolo y Radio UAEH Huejutla 99.7. Pueden escucharnos desde cualquier parte del mundo en nuestras páginas www.uaeh.edu.mx/San Bartolo Radio y www.uaeh.edu.mx/Huejutla Radio. 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Agradecemos a René Martínez, quien siempre nos apoya en la producción y en los controles. Y un saludo muy especial a ustedes que siempre nos están sintonizando. Se quedan en su estación con esta programación que ha sido diseñada especialmente para ustedes. Hasta luego.
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1: Son las 5:26.

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2: Son las 5 con 43 minutos.
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1: Temperatura, 18 grados centígrados.
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3: Son las 6 con 10 minutos.
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3: El cepillo dental eléctrico puede ser un aliado para tu higiene bucal. Por eso, el Laboratorio Nacional de Protección al Consumidor analizó 10 modelos distintos. Quédate y conoce el estudio de calidad.
5: ¿Estás pensando en vivir en pareja? Antes de tomar la decisión, es importante generar acuerdos. Hoy en Cuida tu Dinero, te contamos cómo construir acuerdos financieros en pareja.
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3: El cepillo dental eléctrico es un dispositivo diseñado para realizar movimientos automáticos, rotatorios, oscilantes o sónicos que facilitan la eliminación de los residuos alimenticios y placa bacteriana. Cumple la misma función que un cepillo manual, pero su asistencia mecánica facilita el proceso de cepillado. Su uso constante ayuda a prevenir enfermedades como caries, sensibilidad dental, halitosis, entre otras. Sin embargo, su eficacia también depende de una técnica correcta y del tiempo de cepillado.
5: Están compuestas por un mango que contiene el motor, la batería y los controles de funcionamiento, así como un cabezal con cerdas perpendiculares que facilita la limpieza de zonas de difícil acceso. Algunos modelos cuentan con sensores, temporizadores e indicadores luminosos. Existen distintos tipos de cabezal. Los rotatorios, de forma redonda, giran sobre su propio eje y suelen recomendarse a quienes usan un cepillo eléctrico por primera vez. Los sónicos funcionan mediante vibraciones de alta frecuencia y son adecuados para personas con encías sensibles, implantes y ortodoncia. También existen cabezales infantiles, de menor tamaño y con cerdas más suaves.
3: En cuanto a su alimentación, algunos modelos cuentan con batería recargable integrada, mientras que otros funcionan con pilas intercambiables tipo AA. Ante la amplia oferta disponible en el mercado, el Laboratorio Nacional de Protección al Consumidor analizó 10 cepillos dentales eléctricos, 4 para niñas y niños y 6 para personas adultas. El estudio verificó que la información comercial fuera correcta y que los productos incluyeran instructivo y garantía en español. También se revisaron los acabados, el desgaste de las cerdas tras un uso simulado de 3 meses, la duración de la batería, la retención del cabezal y la temperatura alcanzada durante su uso.
5: ¿Cuáles fueron los resultados? Todos los modelos evaluados presentaron un funcionamiento seguro, ya que sus niveles de calentamiento se encuentran dentro de los límites permitidos, además de calificar excelente en la prueba de acabados. Los modelos que mostraron una excelente retención del cabezal fueron 2 de la marca Oral-B para adultos y 2 modelos infantiles, Oral-B Disney Pixar Cars y Philips Colgate.
3: Los cepillos con menor número de ciclos de cepillado fueron 2 modelos de Oral-B, uno infantil de Marvel Spider-Man y otro para adultos. Sin embargo, ambos cuentan con sistemas de carga rápida. Estos 5 modelos sobresalieron por los ciclos de cepillados que ofrecen con una carga de batería. Los modelos que calificaron excelente en la prueba para medir si sus cerdas se desprenden fueron 2 de la marca Oral-B y 3 de Philips Colgate.
5: Para aprovechar mejor tu cepillo dental eléctrico, toma en cuenta estas recomendaciones. Consulta con tu dentista el tipo de cerdas más adecuado para tu salud bucal. Cambia el cabezal cada 3 meses o antes si notas desgaste, deformación o tuviste alguna enfermedad respiratoria. Enjuaga y seca tu cepillo después de usarlo para evitar que se formen microorganismos que puedan afectar tu salud bucal. Lávate los dientes después de cada comida y sigue una técnica de cepillado adecuada para evitar los residuos.
3: Antes de comprar un cepillo dental eléctrico, considera lo siguiente. Adquiérelos en establecimientos formales. Esto garantiza que el producto haya tenido un manejo higiénico para su venta al público. Considera el costo de los cepillos eléctricos, así como de sus cabezales de repuesto. Compra un paquete de cabezales de repuesto y cámbialo cada 3 meses o antes. Revisa sus características y asegúrate que el cepillo que vayas a adquirir se adecue a tu

0: necesidades específicas.
1: No olvides que los cepillos dentales eléctricos no deben tirarse a la basura común, sino desecharse por partes. El cabezal debe tirarse en la basura inorgánica no reciclable y el cuerpo del cepillo llevarse a un centro de acopio de residuos eléctricos.
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2: Vista del consumidor.
1: Si tienes pensado vivir en pareja, toma en cuenta que hacerlo también implica coordinar metas y tomar decisiones económicas en conjunto. Antes de contratar cualquier servicio o asumir un compromiso financiero, es fundamental hablar con honestidad sobre la situación personal de cada uno. Realizar un análisis financiero previo ayuda a evitar confusiones, malos entendidos y conflictos a futuro.
0: Algunas preguntas que pueden ayudarte a evaluar tu situación individual son: ¿cuál es mi ingreso mensual? ¿Qué deudas tengo que liquidar? ¿Cuáles son mis gastos fijos como rentas, servicios o suscripciones? ¿Qué metas personales no estoy dispuesto o dispuesta a negociar? Una vez que reflexiones y tengas claras tus respuestas, es momento de conversar con tu pareja y alinear expectativas. Estas preguntas pueden ayudarles a generar acuerdos de forma responsable y consciente. ¿Qué gastos compartiremos a partir de ahora? ¿Qué metas queremos lograr juntos? ¿Como comprar una casa, un coche, viajar o crear un fondo de ahorro? ¿Cómo vamos a dividir los gastos? ¿Qué compras requieren aviso o acuerdo previo?
1: Establecer acuerdos claros previene conflictos y evita la llamada infidelidad financiera, que ocurre cuando alguien oculta deudas, gasta sin avisar o utiliza recursos comunes sin consultarlo. En muchos casos, esto sucede por miedo, vergüenza o falta de comunicación, pero con el tiempo el silencio debilita la confianza y puede generar malentendidos.
0: Existen diversas herramientas financieras que pueden facilitar la vida en común. Pero antes de elegir cualquiera, es importante hacer una pausa y preguntarse con sinceridad si ambos desean participar y bajo qué condiciones. Por ejemplo, en el caso de las cuentas de ahorro mancomunadas, antes de contratarlas conviene preguntarse: ¿tenemos metas claras y compartidas? ¿Ambos podemos aportar de forma constante? Si la respuesta es sí, estas cuentas pueden ser útiles para proyectos conjuntos como vacaciones, fondos de emergencia o gastos del hogar.
1: Existen dos modalidades: la cuenta mancomunada, en la que ambos deben autorizar cada movimiento, y la solidaria, en la que cualquiera puede disponer de dinero con mayor libertad. Elijan la que mejor se ajuste a sus necesidades y lleven un registro claro de cuánto aporta cada quien y en qué se utiliza el dinero.
0: Otra opción es el crédito hipotecario mancomunado, que puede permitirles acceder a un monto mayor para construir patrimonio. Sin embargo, es indispensable evaluar si cuentan con ingresos estables y suficientes a largo plazo, así como revisar cuidadosamente tasas de interés, seguros obligatorios, plazos, penalizaciones y cláusulas de rescisión.
1: En el caso de las tarjetas de crédito con responsabilidad compartida, pueden facilitar la administración de los gastos del hogar, pero es importante recordar que el titular de la cuenta es el único responsable legal del pago total ante la institución financiera. Si están considerando contratar un seguro de vida o de gastos médicos mayores, definan quién será el beneficiario y cómo se pagará.
0: Para dar seguimiento a sus compromisos, es recomendable fijar metas en común a corto plazo. Elaboren un plan sencillo donde se establezca cuánto aporta cada persona y con qué objetivo. Tener objetivos compartidos y un plan de acción claro no solo mejora las finanzas, también fortalece el vínculo en pareja.
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4: Son las 6:20.

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2: Son las 6 con 37 minutos.

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1: Son las 6:49.

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4: Temperatura, 18 grados centígrados.
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5: Son las 7:02.

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Hola, hola, Paqui Lisli, ¿cómo estás? Son ya las 7:09 y estamos en Suma Radio, en el 99.7, 99.5, 102.1 y 91.1 de tu FM en diferentes regiones: Pachuca, Huejutla, San Bartolo, Tototepec, Zimapán, Actopan y Tulancingo, y también estamos en toda América Latina a través de Radio Ilse. Yo soy Betty Barrón, en controles de transmisión se encuentra Víctor Sony. Saludo a cada uno de los paquioperadores y juntos vamos a estar contigo durante los próximos minutos. Hoy es miércoles de... Miércoles de Paqui versus. ¿Listo o no? Aquí va. No, no es cierto, todavía no, es muy temprano. Son las 7:10, pero sí te pido que estés muy lista, que estés muy listo, porque en un ratito vamos a decir qué sticker será el

7:13 y nos dicen, a ver, vamos a darle play. Bueno, primero nos dicen, hola Betty, buenos días, ¿podrías ponerle su canción de bienvenida a Evan? Ya vamos para la escuela y además queremos perrito salchicha. Con mucho gusto, le ponemos entonces la bienvenida a nuestros paquis nuevos y aprovechando también le damos la bienvenida a Evan.

0: Evan, bienvenido. Esperamos que disfrutes mucho este espacio y todos los paquis que son nuevos. También bienvenidas y bienvenidos. Estamos contentos de que nos dejen acompañarles durante las mañanas. 7:14, hola.
1: Hola, Betty. Buenos días.
0: Hola, ¿cómo estás?
1: Me llamo Natalie y soy nueva paquilistli.
0: Hola, Nati.
1: ¿Me puedes poner la canción de Mi Muñeca Me Habló de 31 minutos? Gracias.
0: Claro, Nati, ahorita te la buscamos. Oye, y bueno, aprovechando que pusimos la canción de bienvenida, también te damos la bienvenida, Nati, y deseamos que disfrutes mucho este espacio de los Paquilistlis. Ya eres parte de nosotros. Hola, hola.
2: Hola, buenos días, Betty.
0: Hola, ¿cómo estás?
2: Soy Elis Cleo.
0: Hola, Miguel.
2: Hoy es el cumpleaños de mi mamá. Quería ver si me ponías Las Mañanitas, por favor. Y la canción de Mi Marranito.
0: Te la buscamos. Gracias. Ahorita. ¿Te parece? Te mando muchos abracitos. Nos dice mi mami, se llama Ivonne. Le mandamos abrazos a Ivonne. Deseamos que pase un cumpleaños bien bonito. Y aprovechando que tenemos cumpleaños, hoy también quiero mandar esta felicitación que nos dicen. Hola, buenos días. Soy Mariki Lisli. Hoy quiero felicitar a mi Juani Lisli, que cumple 12 años. Y también a mi pequeña Benny Lisli, que hoy cumple 11 años y son unos pequeños adorables, los quiero muchísimos. Y si le puedes poner Las Mañanitas con Topollillo, se las puedes poner antes de 7:15. Una disculpita. Estamos a 30 segundos de que cambie el reloj, así que mejor les ponemos Las Mañanitas. Feliz, feliz, feliz, feliz cumpleaños.

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2: Son las 7 con 16 minutos.
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7:18. Hola, buenos días. Soy Melody. ¿Me puedes poner la canción del soldado Trifaldón, por favor? Gracias. ¿Y crees que se pueda hacer el Paqui versus más temprano? Es que entro a mi escuela a las 8 y llego a las 7:30. ¿Qué te parece? ¿Qué te parece si lo hacemos? Si lo hacemos más tempranito. Sí me parece buena idea. Ayer también platiqué con dos paquis, con Eugenia y con Sofi, y también me dijeron, oye Betty, yo digo que el Paqui versus un poquitín más temprano, así que vamos a ir a música en lo que pienso que sticker será para esta mañana en Paqui versus.

0: 7:20. Hola, hola.
1: Hola, Betty. Mando saludos a Eugenia y Sofía, mis primas. Bye.
0: ¿Cómo crees, Pablo?
1: Soy Pablo. Bonito día.
0: Ay, les mandamos muchos abracitos. Espero que también tengan un día bien bonito. Le mandamos abrazos a Eugenia y a Sofi y a ti, Pablito. También te mandamos muchos abrazos. Hola.
2: Hola, Betty Lisley.
0: Hola, ¿cómo estás?
2: Gemelistlis.
0: Hola, Gemelistlis.
2: Yo soy Pichilistli y yo soy Camelistli.
3: ¿Nos ponen la canción de Las Mamás Sin el Radar?
2: Sí.
3: Adiós.
2: Ahorita y que se los para que Lisclis tengan un bonito día.
3: Saludos para mis primos Matilisclis, Sofilisclis y Jimenisclis y Emanuelisclis. Adiós.
2: Adiós.
0: Adiós. Les mandamos abrazos y también abrazos a los primilisclis, que hoy sea un día bien hermoso. Hola.
4: Paquilisti.
0: Hola.
4: ¿Me pones la canción de Ay, mi gatito, miau, miau?
5: Buenos días.
4: Buenos días. Soy Sandy.
0: Hola, Sandy, ¿cómo estás? Ahorita te la buscamos. Te mando un besito y un abrazo. Y ten una mañana bien hermosa. Te mando un abracito.
1: Hola, Betty, buenos días. ¿Me puedes poner la canción de Hakuna Matata? Soy Hani Lishkli.
0: Hola, Hani Lishkli, ¿cómo estás? Espero que bien. Te mando un abracito.
6: Hola, Betty, soy Alice Iskri. ¿Me podrías poner, por favor, la canción de Huerfadrino? Gracias.
0: Ay, el Huerfadrino tiene mucho tiempo que no la ponemos. Podría ser buena idea. Ahorita te
7: Hola,
0: la ponemos.
7: Betty,
0: abrazos.
7: Yo soy Nueva. Yo soy Regina.
0: Hola,
7: te
0: Regina.
7: Quiero pedir una canción. Se llama La Chica Yeye, gracias.
0: Ahorita te buscamos La Chica Yeye, pero antes te damos la bienvenida. Esperamos, Regi, que disfrutes este espacio. Esta canción es para ti.

0: 7:23, bienvenida Regis y a todos nuestros paquis nuevos también bienvenidos. Oigan, quiero decirles que tenemos una cumpleañera muy especial. Nos dicen, hola, buenos días Betty, yo soy Mami Lisley de Rominisley. El día de hoy se convierte en una paqui grande, chiquita pero grande, porque hoy cumple 15 años. Y quiero ver si le puedes poner las mañanitas y una canción muy bonita para la ocasión. Muchas gracias, Betty. Bonito día para todos los paquis. Saludos desde Tizayuca. ¡Wow, Rominiscli! Bueno, primera, te abrazamos con muchísimo cariño. Deseamos que pases un cumpleaños bien hermoso. Sabemos que tu mami te va a apapachar el día de hoy muchísimo, pero sobre todo que empieces una etapa padrísima. Así que bueno, qué bueno que también nosotros como paquis podemos ser parte de esta historia en tu vida. Así que te mandamos lo mejor, un abrazo con muchísimo cariño y nuestros mejores deseos. Ahorita te vamos a buscar una canción bonita para ponerte en este día especial, ¿va? Te mando abrazos, pero mientras tanto, Paquis, esto es Paqui Versus.
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7:24, el sticker de esta semana es... ¿Qué será? Les dije que iba a pensar. Y si habíamos pensado en... si habíamos pensado en un sticker. Se me había olvidado a mí. Sí, Sonny Lisley y yo pensamos en que sería buena idea que nos mandaran... Que nos mandaran para este Paqui Versus un sticker que les vamos a pedir. Ya, en serio, sí queremos que sea un sticker de un puerquito.

0: Takis, no inventen. Estuvo rapidísimo. Los marranitos que nos mandaron, los puerquitos que nos mandaron. Y tenemos los mucho muy rápidos del oeste. Espérenme. Les voy a buscar su sticker. Denme un momentito. Para poder abrir, porque tenemos muchos, pero muchos puerquitos bien bonitos que nos enviaron. Ya les envié su sticker de Paquilistli. Y a ver, fueron rapidísimos. Pero Ana, Angie, Amelia fueron rapidísimas. No sé quién de las tres vaya a participar. Y también Bebuclisli, que no tenemos un nombre, pero que sé que ahorita nos va a contar cuál será su canción y cuál será su sticker con el cual van a participar para votar por él y por ellas. Entonces, también de Ana, de Angie y de Amelia, que nos digan quién de las tres va a participar, solo una de las tres, con Bebuclisli, ¿va? Gracias por todos los diferentes marranitos que nos enviaron. Hay unos bien lindos, pero padrísimos, que nos enviaron unos puerquitos bien padres. Hola, hola.
1: Hola, Betty. ¿Cómo estás? ¿Bien?
0: Muy bien, ¿y tú?
1: Te quería platicar.
0: ¿Sí?
1: ¿Qué? Le fue muy bien en mi baile de la pinita.
0: ¡Ay, qué bonito!
1: Y que vinieron mis abuelos. Ajá. Y que le vieron bailar. Y les gustó mucho tu programa.
0: ¡Ay, qué bonito!
1: De Paquilisquis.
0: De los
1: Paquilisquis. Betty, ¿le puedes poner, por favor, la canción de Tacos de Sudadero?
0: ¿Tacos de Sudadero?
1: Que tengas un bonito día. Te mando muchos besos. Adiós.
0: Chuchín, oye, qué bonito que te fue muy bien en el baile. Gracias por contarme. Segunda, qué padre que abuelitos disfrutaron tu presentación y que también les gustó ser Paquilistlis. Y tercera, tacos de Sudadero están aquí para ti.

0: No te vayas, solo vamos a un breve corte. En un momento te seguimos acompañando con más de Paquilistli.
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15: Son las 7:33.
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0: 7:35. Hola, hola.
1: Hola, Betty, somos Lía y Naila.
0: Hola, ¿cómo están?
1: Hoy es ombligo de semana.
0: Es correcto.
1: Y, no, y si me puedes hacer el favor de ponernos la canción de Úchalas. Gracias.
0: Ay, creo que hace mucho tiempo no escuchamos Úchalas. Me parece buena idea para escuchar en esta mañana. Te mando abrazos, Lía. También a Naila le mandamos muchos abracitos. Y que sea una mañana bien bonita para ustedes. Oigan, voy a saludar también a dos paquis, a Derek y a Joab, que nos dicen, nos saluda, ya vamos para la escuela, bonito día. ¿Qué tal va su mañana? Espero que súper. Se divierten muchísimo, ¿eh? Abracitos. También, hola.
2: Hola, Betty, ¿cómo estás?
0: Muy bien, ¿y tú?
2: ¿Te puedo pedir la canción de Doña Estay de 31 minutos? Gracias, soy Marilis Lee.
0: Hola, Marilis Lee, Doggy Style. Te la buscamos ahorita en un momentito, ¿te parece? Te mando muchos abracitos. ¿Qué tal va tu mañana? Cuéntame. Cuéntame cómo va tu día, cómo va este ombligo de semana. Oigan, Quique nos dice, Betty, no se te olvide la canción de la media hora. Muchas gracias por ponerla de Úchalas, que a mi papá le regusta. Muchas gracias, Quique. Híjole, sí se nos pasó la del Lego. La verdad, sí se nos pasó. Pero ahorita vemos qué hacemos, ¿va? Te mando un besito y un abrazo. Bonito día. También, quiero... Ah, ya tenemos a Úchalas. Nos dicen, ¿saben? Nos dice Angie, es quien va a participar en nuestro Paquilistli Versus. La canción con la que quiero participar es Marranito y con un sticker, obviamente, de puerquito. Ok, solo vamos a esperar a Bebuchisli que nos diga, que nos pueda compartir cuál será su canción y cuál será su sticker para que participe. Y sí, también quiero que lo pongamos así, Bebuchisli, para que sepamos cuál será esta canción con la cual va a participar. ¿Va? Entonces solo esperamos a Bebuchisli y ya sabremos quiénes son los contendientes. También esta mañana quiero saludar, hola.
3: Hola, Paquistri, soy Mueva la Radio.
0: ¿En serio?
3: Me llamo Juliana.
0: Hola, Juli.
3: Voy
0: bienvenida
3: a la escuela.
0: Corazón, bienvenida.
3: ¿Podrías poner la canción? Ay, mi gatito, miau, miau. Por favor, gracias, adiós.
0: Juli, primero te voy a poner esta canción de bienvenida para decirte que estamos muy contentos todos los paquis de que estés con nosotros a partir de ahora.

0: Ya eres parte de nosotros, de nuestros paquis consentidos, así que bueno, Julie, disfruta muchísimo este espacio y gracias por dejarnos acompañarte en las mañanas. ¡Holis!
1: Muy bien, Betty. En el fin de semana,
0: ajá,
1: fuimos al concierto de 31 minutos.
0: ¡Ay, qué padre!
1: Estuvo muy padre.
0: Segura este casi.
1: No fue esta semana.
0: El 30.
1: Fue el día del niño.
0: Ajá.
1: Fuimos al Zócalo de la Ciudad de México.
0: ¡Ay, qué bonito, qué bonito! ¡Qué bueno que lo disfrutaste! ¡Qué bueno! Estoy segura que pasaste un momento increíble. ¡Qué padre! Y gracias por compartirlo con nosotros los paquis.
2: ¡Hola, hola Betty! Soy Rodri Leslie.
0: ¡Hola, Rodri! ¿Cómo
2: quiero
0: estás?
2: Mandarle un saludo a toda mi escuela que antier yo bailé.
0: Ajá.
2: Y todos los grados, bueno, casi todos los grados bailaron. Bye.
0: Ay, qué bonito, qué bueno que disfrutaste. Qué bueno, muchas gracias por compartirlo con nosotros. Te mando un abracito, 7:39. Hola.
3: Buenos días, Paquilis Chris. Si me pueden poner la canción del soldado de Faldón, soy en Paquilis Chris.
4: Saludos para Paquilis.
3: Saludos para mi hermana y mi hermano. Se van a la escuela temprano.
0: Ay, les mandamos muchos abrazos. También a tu abuelita Marta le mandamos abracitos. Y a ti te mandamos un besito y un abrazo para que tengas hoy un día bien hermoso. Cuídate muchísimo. Gracias por ser Paqui. Hola.
5: Hola, Betty. Soy Jiménez.
0: ¿Cómo estás, Jiménez?
5: Me pueden poner la canción de 31 minutos. Y espero mandar saludo a mi mamá. Ya está. Adiós. La que yo nunca vi televisión.
0: Ajá, 31 minutos. Justo te iba, me quedé esperando y yo dije, pero ¿qué canción de 31 minutos? La que nunca vio televisión. Muy bien. Ahorita te la buscamos, Jime. Le mandamos un abrazo a Santi. Oigan, ¿qué creen? Que tenemos más cumpleaños. Y nos dicen, hola Betty, hola Paquilislis. Hoy queremos, por favor, que le manden una gran felicitación a Héctor, que cumple 10 años. Queremos que sepa que lo amamos con todo nuestro corazón, que festejamos su vida. Te amamos, Héctor. Feliz cumpleaños atentamente, Mami Cris, Papi Jesús y tu hermanito Fer. Y si nos puedes poner la canción de las velitas. Por supuesto que sí. Vamos a soplar junto a Héctor estas velitas para celebrar tus 10 años. Pero sobre todo porque los Paquis estamos contentos de sumarnos a tu familia para celebrar este gran día contigo.
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0: Héctor Isli, pasa un cumpleaños bien bonito, no te olvides que tu familia te ama mucho y que todos los paquis hoy en tu cumpleaños te abrazamos con mucho cariño para que pases un cumple maravilloso. Besitos y abrazos, feliz cumple.
1: Hola Betty, ¿cómo estás? Soy Tamaris Clica.
0: Hola princesa, bien, ¿y tú?
1: Un enorme saludo a mi abuela porque el lunes fue su cumpleaños.
0: ¡Ay, qué bonito! ¡Felicidades!
1: Me gustaría mandarle un abrazo, que Dios la bendiga y muchas bendiciones, y le quiero decir que la amo mucho. ¿Le puedes poner alguna canción de Cri Cri? Gracias.
0: ¿Alguna canción de Cri Cri? Ajá, Sonny Lisley está buscando alguna canción de Cricri para tu abuelita, para que se la pongamos ahorita y celebremos todavía su cumple. Apenas estamos a 2 días, así que tenemos semana cumpleañera para la abuelita de Tammy.

0: 7:44, ya que si nos vamos al corte del 15, pero, hola.
1: Hola Betty, buenos días.
0: Hola cariño, ¿cómo estás?
1: Desde antier me debes mi canción de Mi Muñeca Me Habló, ¿me la puedes poner? Gracias.
0: A ver, Sony Lisley, ¿qué pasó aquí?
1: Me llamo Natalie.
0: Natalie, desde antier te debo Mi Muñeca Me Habló. Para quejas y reclamos, cabina de transmisión, pero Sony Lisley, que es rapidísimo, mira, aquí pagando, que se note que hay abundancia, así que te dejamos con Mi Muñeca Me Habló.

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4: Son las 7:46.

0: 7:47, el Word Padrino. Siempre será una historia real que probablemente tus papás y nosotros vivimos. 7:47. Oigan, ¿qué creen que nos dice? Hola, Betty, ¿cómo estás? Ya no nos dijeron, no lo acaban de borrar. Bueno, que habían ido a Cancún y le habían pasado muy bien y querían el rap de los Michis. Pero les mandamos abrazos. Abrazos, abrazos, abrazos. Y gracias por ser Paquis. Hola, hola, ¿cómo están?
1: Hola, Paqui, quisiera que mandaras un saludo. Soy Daphne Miski, por cierto. Quisiera que mandaras un saludo a la escuela Benjamin Franklin. Y también a Anand Disky. Y que me mandaras muchas suertes porque hoy es mi examen de lenguajes.
0: Tú puedes también.
1: Bye.
0: Daf, tú puedes. Así que mucho éxito. Sé que lo vas a hacer súper. Así que te mandamos lo mejor de las vibras. Y le mandamos abrazos a Nanda. Sé que juntas van a poder superar este examen. Les mando abracitos. Hola, hola.
2: Betty, espero que tengas un lindo día y te queremos pedir toda la familia Paquilislina, el Word Padrino de 31 minutos.
0: Eso. Adiós. Eso. Qué bueno que ya pusimos el Word Padrino, porque si no toda la familia Paquilislina, ¿qué iba a pasar, eh? No. Después, no, es que nunca jamás en la vida nos pones la canción. No. Paquis incógnitos, a ustedes ya fueron complacidos con el Word Padrino. 7:49. Hola, Betty, yo soy la mamá de Midri Lisley. ¿Podrías ponerle las velitas porque el día de ayer fue su cumpleaños? Oye, te escuché todos los días. Claro que sí, le vamos a soplar súper fuertes las velitas para Midri Lisley.

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0: Esperamos, Milri Lisley, que pases un cumpleaños bien bonito. Todos los paquis te abrazamos con mucho cariño para que este cumpleaños sea maravilloso y gracias por compartirlo con los paquis. Abrazo, chiquita.
1: Hola, hola, paquis. Voy camino para la escuela. Ya es mayo, ya casi es mi cumple.
0: ¿Cuándo es tu cumple?
1: Me pondría en la canción de
0: ¿cuál será?
1: Salga voz en miau, miau, por fin. Bye.
0: Ok.
1: Soy Malisky y voy al colegio Novak.
0: Ay, le mandamos un saludo.
1: Cumplo 8 años.
0: Oye, pero ¿cuándo, Emma? Dime cuándo, dime qué fecha, porque ya estamos en mayo, pero pues todavía nos restan más de medio mes, entonces dime qué día será. ¿Sale? Para que lo tengamos presente. Hola, Maya, ¿cómo estás?
2: Hola, Betty, ¿cómo estás?
0: Hola,
2: soy
0: mi amor.
2: Maya. Ya hace mucho que no te mando mensaje, pero es que ella no me contesta. Sí, eso. Para la bienvenida, bueno, para la otra bienvenida, porque pues ya hace mucho que no te marcaba, ¿me puedes poner la de chocolate con almendras?
0: Okay.
2: Gracias, Betty. Saludos a los paquilistlis.
0: A ver, Mayita, ¿cómo que ya no te contestaba? Ay, Maya, primero te ofrezco una disculpa. Eso sí, primeras. Pidos. Te pido una disculpa. Segunda, para la rebienvenida y para que ya diariamente estés aquí con nosotros, te voy a dejar chocolate con almendras para que te ponga muy feliz en esta mañana y te voy a mandar un besito y un abrazo que van especiales para ti, va, Maya. Abrazo, chiquita hermosa.

0: 7:53, aprovechamos para saludar a Guille, que ya está por aquí en los pasillos cantando Chocolate con Almendra, que es una canción que le gusta mucho, así que ella también es Paquilisli de corazón. Hola.
1: Hola, Paquilisli, mi nombre es Inenisli.
0: Hola, Inenisli.
1: ¿Me podrías poner la canción de Mi Mundo de Caramelo, por favor? Gracias. Bye.
0: Ahorita te la buscamos.
1: Un bonito día.
0: Gracias, preciosa. También te mandamos un abrazo y que tengas un lindo, lindo día. Hola.
2: Hola, Betty. ¿Cómo estás?
0: Muy bien, ¿y tú?
2: Estabas leyendo mi mensaje por fallos técnicos porque le había puesto algo que ya no me acuerdo de en canción, perdón. Bueno, ahora sí lo que te quería contar.
0: A ver, cuéntame.
2: Es que el 2 de mayo fui a Cancún con mis papás. Estuvo okay. Muy chido, la verdad.
0: ¿Sí? ¡Oh, qué padre!
2: Fuimos a un oasis y fue el oasis Pal.
0: Ajá.
2: Y me gustó mucho porque jugamos al billar y estuvimos en la playa.
0: ¡Uy, qué rico!
2: Y estábamos en las piscinas. Bueno, les mando un saludito a todos los paquis. Y ahí, como cuenta la Biblia, me dejaron medio enfermo. Bueno, pues le mando un saludito a todos los paquis y
0: gracias.
2: Si me puedes poner la canción de los del rap de los Michis, por favor, gracias.
0: Ahorita te buscamos el rap de los Michis, oye, es que sí, yo estaba justo leyendo tu mensaje cuando desapareció y yo, ¿qué está pasando? Pero bueno, gracias por habernos contado tu aventura en Cancún, está bien bonito, muchas gracias, de verdad. Creo que también los viajes que podemos realizar o los lugares a donde podemos visitar X o Y lugar, o incluso cuando vamos a visitar a abuelita o abuelito o a tías, o simplemente el hecho de que nos puedan compartir. Hoy me sentí feliz, ¿por qué? Porque me acabé todo lo que me sirvieron en el plato. Está padrísimo y eso nos encanta. Que es un espacio en el cual podamos compartir todo lo que nos pasa. 7:55. Hola, hola, Rodri, ¿cómo estás? Abrazos y también te deseamos bonita mañana. Hola.
3: Hola, Paquilisli, soy Itan Isli.
0: Hola, Itan.
3: ¿Me puedes poner la canción de la Pepocumbia, por favor? Es broma, la de Nunca Vi Televisión de 31 Minutos, por favor y gracias, adiós, que tengas buen día.
0: Sentí que hasta se me bajó mi glucosa. 7:56. Bueno. Si hubiera sido en serio, igual Itan Isli la hubiera puesto. Pero que sí fue broma, ¿no? ¿Qué dijiste? 7:56.
4: Hola. Hola, Betty, buenos días. ¿Me puedes poner la canción de Mi Muñeca Me Habló? Gracias. Bye. Saludos a todos los paquis. Soy Amairani Listli.
0: Amairani Listli, te mando un abracito y un besito. Que tengas hoy un día bien hermoso.

0: 7:57, hola.
1: Hola, Becky, soy el Inicli. Te mando saludo a todo Paquilicli. Gracias. ¿Me puede poner canción de lo canticuéntico? El pulpo cocinero. Gracias.
0: Qué buena canción para ponernos de buenas en esta mañana, estaría padrísimo, gracias. Te mando abrazos, Elin Isli, y bonito día, chiquita hermosa.
1: Paquiriscri, ¿me puedes poner la canción de Perro Chalchicha, Gordobal Chicha? Me llamo Emiliscri, gracias.
0: Hola, Emiliscri. Ahorita te buscamos perrito salchicha, abrazos.
2: Hola, Betty, buenos días, ¿cómo estás? Espero que hola. Muy bien, yo sí estoy muy bien.
0: Corazón.
2: Espero que me puedas poner la canción de Son Pololos de 31 minutos o la de Bota la Pelota de Pica Pica, gracias.
0: Yo digo que vamos a buscar Bota a Bota porque hoy tenemos como especial 31 minutos, ¿qué te parece? ¿Sí? Y te guardo la otra, la de Pololos. Para a ver si mañanita, ¿te parece? Abracito, chiquita hermosa. Besitos y abrazos.
3: ¿Quién será?
1: ¡El 24 de mayo!
0: ¡No! Edna, ¿cumples años el 24 de mayo? Es domingo y lo sé porque es el cumple de mi mami. Tenemos doble cumpleaños. Bueno, creo que tendremos que o celebrar viernes o celebrar lunes. Tú decides, Emma. Porque ¿cuándo te vamos a poner las velitas? Sí, también es el cumple de mi mamita. Así que bueno, estaremos celebrando. Qué bonito día para nacer, 24 de mayo. 7:58 y nos dicen... Hola, Betty. ¿Podrías, por favor, compartirnos el link del canal de WhatsApp para seguir el programa? Con mucho gusto te compartimos. Y también les recordamos que... vamos a estarlo compartiendo en nuestro estado y también en nuestras listas de difusión para que nos sigan y para que de esa manera seamos juntos una gran comunidad. Ahí también hacemos algunas publicaciones, les compartimos nuestras recetas del día lunes de Chefcitos, las recomendaciones de películas, las recomendaciones de lo que esté pasando en el mundo. Y también hacemos algunas otras publicaciones que tienen que ver con eventos específicos a los cuales les queremos invitar. Así que por eso también es importante que sigan nuestro canal, porque habrá eventos a los cuales les haremos invitación únicamente por el canal de difusión para que ustedes estén ahí pendientes, ¿va? Ahorita les compartimos la liga y hola.
1: Hola, Betillo de Evan. Hola, Betillo de Evan.
0: Hola, Evan, ¿cómo estás? Te mando un besito y un abrazo, bonito día.
4: Hola, Paquilixki.
0: Hola, corazón.
4: Soy nuevo. ¿Me podrías poner la canción de Miquelino, la fusión de mi corazón? Y soy Josuelisqui.
0: Josuelisqui, bienvenido a los Paquis. Te mandamos un abrazo gigante. Deseamos que disfrutes muchísimo el ser Paquilixki. Y gracias, gracias por ser Paqui. Te mandamos un besito y un abrazo. Y bienvenido a los Paquis. Son ya las 8 en punto y es momento de despedirnos. Sin embargo, quiero decirles que al ratito les vamos a compartir nuestras listas de difusión para que voten por su Paqui favorito. Recuerden, Angie o Bebelusli estarán siendo los contrincantes de este Paqui versus. Nuestro último mensaje del día de hoy.
1: Hola. ¿Qué creen? Que hicimos pizzas saludables para desayunar en mi escuela.
0: ¡Ay, qué rico!
1: ¡Ay, saludos!
0: ¡Abracitos!
1: Y a Diego de... ¡Tulancingo! ¡Bye!
0: De Tulancingo, les mandamos abrazos a nuestros paquis de Tulancingo. Besitos y abrazos. Que tengan hoy un día bien bonito y nos escuchamos el día de mañana.
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13: Son las 8 con 4 minutos.
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0: ¿Qué tal, amigas y amigos nuestros? ¿Cómo están ustedes? Muy buenos días. Les saludamos con el gusto de siempre en nombre de todas y todos quienes, gracias a usted, participamos en este ejercicio de comunicación, en nombre de quienes laboramos orgullosamente para la Universidad Autónoma del Estado de Hidalgo. Son en este momento ya las 8 de la mañana con 6 minutos, 8 con 6 de este día, miércoles 13 de mayo de 2026. Y como siempre, usted lo sabe, para nosotros es un extraordinario placer el poder agradecer a ustedes profundamente la gentil atención de su preferencia, agradecer al que nos acompañen, al que nos permitan acompañarles, agradecerles el que sean ustedes parte de nosotros y nos permitan ser parte de ustedes durante estas casi dos próximas horas en las que estaremos comentando y compartiendo información que usted quiere, merece y debe saber. Hoy, como cada día, enviamos un cordial saludo, un fuerte, sincero, respetuoso abrazo a la gran familia universitaria, que para nosotros siempre también será decir la gran familia hidalguense. Hasta donde quiera que usted se encuentre, amiga, amigo nuestro, sea en la Huasteca, en la Sierra Otomitepego, en la Sierra Gorda, en el Valle del Mezquital, la capital del estado, su zona metropolitana, el Valle de Tulancingo, el occidente del Valle del Mezquital, o incluso si nos está haciendo el favor de acompañarnos por medio de la internet, les deseamos que este sea un día realmente extraordinario para todas y todos ustedes, lleno de oportunidades en la que puedan estar ustedes lo mejor posible, al igual que su familia, al igual que sus seres más queridos, al igual que las personas que más le importan. Para nosotros, usted lo sabe, desde hace mucho tiempo ha sido, es y sigue siendo un enorme placer decirle cada mañana que esta es la tercera llamada, tercera.
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2: Buenos días. En este miércoles 13 de mayo te compartimos los titulares de esta mañana. Gobierno federal y estatal toman control de Chilapa y atienden desplazados. Desde las emisoras de Suma Radio te compartimos la información más relevante de la entidad hasta el momento. En información institucional, busca ICAP proteger el campo mexicano de hongo destructivo. Te compartiremos las actividades culturales que ha preparado para ti la Universidad Autónoma del Estado de Hidalgo. Y en los deportes, Grupo Pachuca en desacuerdo con la comisión de arbitraje por cambio de árbitro ante Pumas, pero no habrá queja. Esto y mucho más en los próximos minutos. Iniciamos.
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0: Son ya, amigas y amigos nuestros, las 8:09. Gracias a nuestra querida compañera y amiga María Fernanda León por el avance de la información que en esta mañana estaremos compartiendo con ustedes, amigas y amigos nuestros. Y gracias también a Carla Tobar, gran amiga y compañera, quien desde Suma Radio Huejutla tiene para ustedes el pronóstico del estado del tiempo. Carlita, con el gusto de saludarte. Buenos días. Adelante, por favor.
1: Hola, ¿qué tal, Anuar? Muy buenos días. Con el gusto de saludarte y también a la producción de Suma Noticias Radio. A continuación, te comparto el estado del tiempo con toda la información para que nuestra audiencia tome sus precauciones, organice sus actividades en este día y también decida con qué saldrá hoy, si con la chamarra, con el suéter, con un paraguas o quizás con el bloqueador. Así que le compartimos el pronóstico del estado del tiempo. El frente frío número 50 se extenderá sobre la región media del Golfo de México y el oriente del país. Interaccionará con un canal de baja presión en el sureste de la República Mexicana, ocasionando algunos chubascos y lluvias fuertes con posibles descargas eléctricas en dichas regiones. Por su parte, la masa de aire frío asociada a este frente mantendrá un refrescamiento de las temperaturas en el norte, noreste, oriente y en el centro de México. En contraste, continuará la onda de calor en al menos 14 estados del país con temperaturas que oscilan entre los 45 grados. Finalmente, el ingreso de humedad del Océano Pacífico en combinación con divergencia en altura estarán propiciando chubascos y lluvias fuertes acompañadas con descargas eléctricas en entidades del norte, occidente, en el centro y sur del territorio nacional, incluido el Valle de México, pronosticándose lluvias puntuales muy fuertes. Ahora bien, vamos con el pronóstico del estado del tiempo para la

0: 15 grados y se mantiene un cielo nublado. Para esta jornada se espera una máxima de 22 grados, pero una mínima de 8. Las condiciones se mantendrán estables, con baja probabilidad de precipitaciones pluviales y viento moderado con algunas rachas asociadas. En la Sierra Otomitepegua, en San Bartolo Tutotepec, la temperatura que se registra en estos momentos es de 19 grados, con un cielo parcialmente nublado. Se espera una temperatura máxima de 24 grados y una mínima de 12. Durante gran parte del día prevalecerán condiciones tranquilas, con viento ligero y ambiente templado. Ahora les compartimos las condiciones para el Valle del Mezquital. En Actopan, la temperatura que se registra es de 16 grados con cielo nublado. La máxima estará alcanzando los 25 grados y la mínima será de 10. No se esperan lluvias para esta parte de la región, sin embargo, podrían presentarse algunas rachas de viento moderadas durante la tarde. En Huichapan, el termómetro marca los 16 grados en estos momentos a la hora que nos están sintonizando, con cielo parcialmente nublado. Para este miércoles también se espera una temperatura máxima de 26 grados y una mínima de 11. El ambiente será fresco durante la mañana y más cálido conforme avance el día, con escasas probabilidades de lluvias. Continuamos en la Sierra Gorda, específicamente en Zimapán, donde esta mañana se reportan 17 grados con cielo nublado. Durante el día, la temperatura máxima estará llegando a los 26 grados y una mínima de 12. Predominará un ambiente templado con viento moderado del noreste y condiciones mayormente estables. Finalmente, aquí en la Huasteca Hidalguense, en Huejutla, el calor y los días bochornosos están de regreso, ya que en estos momentos el termómetro nos está marcando 24 grados y cielo despejado. Para este día se espera también una temperatura máxima de 32 grados y una mínima de 21. Se prevé ambiente caluroso donde en gran parte de la jornada, acompañado de algunas rachas de viento por la tarde. En general, para este miércoles estará caracterizado por temperaturas frescas durante las primeras horas del día y ambiente más cálido hacia en la tarde en la mayor parte del estado de Hidalgo. Aunque las probabilidades de lluvias son bajas, es importante mantenerse atentos a la información oficial debido a los efectos del frente frío número 50 en otras regiones del país. Hasta aquí la información del estado del tiempo, Anuar. Regresamos contigo a cabina y nos estaremos escuchando en unos minutos más.
1: Muchísimas gracias por la información, Carlita. Siempre un placer. Saludos cordiales, amigas y amigos allá en Suma Radio Huejutli, y por supuesto a nuestra querida audiencia en la Huasteca Hidalguense, en el corazón de todas las huastecas, nuestro deseo de bienestar para todas y para todos ellos. Y como bien señalas, nos estamos escuchando en unos minutos, Carlita. Muchísimas gracias.
0: Nos escucharemos en un ratito más con la información regional. Abrazo para ti, Anuar, y para toda la producción de Suma Noticias Radio.
1: Abrazo de regreso y compartido, por supuesto. Muchísimas gracias, Carla Tobar, desde Suma Radio Huejutla. Y saludamos también a otra gran amiga, gran compañera. Ella está en Suma Radio Pachuca, la capital del estado, y tiene información relevante de lo que sucede en la capital y en la zona metropolitana. Pau, buenos días. Paola Juárez, adelante, por favor.
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4: Buen día, Anuar, te saludo con gusto esta mañana de miércoles para compartirte lo que ha acontecido aquí en la capital del estado, en Pachuca de Soto, y también en la zona metropolitana. Y para iniciar, comparto que la polémica envuelve al presidente municipal de Pachuca, Jorge Reyes, luego de filtrarse un audio donde presuntamente presiona a sus empleados con posibles despidos si no compartían sus publicaciones en Facebook. En una entrevista difundida en un medio local, el alcalde dijo que el audio fue parte del inicio de su administración y forma parte de la comunicación institucional, pues a través de redes es como la ciudadanía

0: se puede enterar de estos avances. Hasta el momento no hay un posicionamiento oficial por parte del ayuntamiento y desde este espacio pues reiteramos la apertura al alcalde o a su equipo para las aclaraciones que considere necesarias. Y relacionado con este tema, la legisladora local Claudia Luna Islas se posicionó señalando que amenazar a los trabajadores es un delito. Vamos a escuchar el siguiente material.
1: Me preguntaban lo mismo hace rato, les decía yo que yo esperaba que saliera a dar una aclaración si era su voz o no, o si había sido utilizado a lo mejor inteligencia artificial. No veo ninguna declaración o aclaración más bien sobre el tema, entonces quiero pensar que sí es él. Pues yo lo que diría es que, bueno, si está exigiendo que se haga un tema con sus redes sociales personales, pues eso no les compete a los trabajadores del municipio y pues el alcalde no está para eso y ni los servidores ni los funcionarios públicos sirven para eso, y obviamente el amenazar con correr a una persona pues es un delito, y yo les pediría pues a los funcionarios pues que obviamente acudan, y yo me pongo a disposición por si necesitan que alguien los acompañe, si es un tema de redes del municipio, porque no se entiende en el video si es un tema personal o un tema de redes del municipio, pues puedo entender que exista una difusión del trabajo del ayuntamiento como tal, pero para eso tiene un área de comunicación. Yo creo que el alcalde tiene actividades y temas más importantes como para andar pidiendo likes en el caso que fuera un tema de actividades del ayuntamiento, quiero decirlo. Y obviamente también, si fuera un tema de actividades del ayuntamiento, en cualquier tema, estar amenazando a los trabajadores es un delito.
0: Y pues más allá si el audio fue editado o sacado de contexto, pues este daño político ya está hecho y la ciudadanía pues exige gobiernos más profesionales, transparentes y alejados de prácticas que parezcan intimidación o incluso control político. Y en más información, como parte de la rehabilitación del Jardín del Arte, se abrirán nuevas convocatorias para artistas independientes y en formación, tanto de la zona metropolitana de Pachuca como de todo el estado. El objetivo es que esté renovado, es que este espacio que está en renovación sirva para fomentar la interacción y también el desarrollo de todo el gremio artístico. Escuchemos los detalles con Ángel Alberto Aguillón López, director del Instituto Municipal para la Cultura de Pachuca.
2: Ya estuvimos platicando con algunos colectivos, con los chicos de LIDA, con la Escuela de Música, con universidades privadas y públicas, algunos artistas independientes, para poder llevar a cabo ya algunas actividades, nosotros denominándole mercadito o mercado artístico, en donde solamente se podrá ofertar toda la cuestión manufacturada en el tema artesanal y artístico. Ya tenemos próximos eventos, los cuales estamos todavía planeando para que salga de la mejor manera. Igual manera, por parte del instituto estamos programando ya el préstamo del espacio, ya estamos sacando algunos en próximos días una convocatoria. Como lo comentamos el día de la inauguración, pues vamos a dejar ahí algunos caballetes, los cuales pues la gente va a poder hacer uso de ellos, obviamente con registro previo. Lo siguen en redes sociales, ya que van a salir algunas convocatorias pues ya a la brevedad, para que la comunidad artística, más que nada de la universidad, pues se pueda sumar. Ya tuvimos por ahí acercamiento con ellos, pero más para que igual haya acercamiento por parte directa, que se puedan acercar al instituto o en redes sociales, con todo gusto.
0: Y para finalizar, comparto que la Secretaría de Infraestructura Pública y Desarrollo Urbano Sostenible anunció una inversión superior a los 289 millones de pesos para la reconstrucción del cuerpo derecho del Boulevard Las Torres, una de las vialidades más transitadas de Pachuca y zona metropolitana. De acuerdo con la licitación pública, los trabajos estarán a cargo de la empresa AUFE Materiales para la construcción y se desarrollará durante 215 días naturales, iniciando el próximo 22 de mayo y concluyendo en diciembre de este mismo año. La obra contempla concreto hidráulico con el objetivo de fortalecer una mayor durabilidad ante el desgaste que durante los años han provocado los baches, tráfico pesado y constantes afectaciones a los automovilistas. Esta rehabilitación llega después de múltiples críticas ciudadanas por el estado de esta vialidad, considerada una de las más importantes para conectar distintos puntos de Pachuca y Mineral de la Reforma. Y esta sería toda la información para esta mañana, Anuar.
3: Muchísimas gracias por la misma, Pau. Gracias por la información. Estaremos pendientes de próximas entregas. Cuídate mucho. Saludos a todos los amigos y amigas de Suma Radio Pachuca.
0: Gracias, Anuar. Excelente miércoles y nos escuchamos pronto.
3: Que lo sea también para ustedes, Pau. Muchísimas gracias. Nos escuchamos pronto. Fíjese, amiga, amigo nuestro, que esto que pasó en la alcaldía de Pachuca es un asunto que debe motivarnos a la reflexión. ¿Por qué se lo digo? Porque, bueno, para quienes no estén enterados, presumo que, y siempre lo he afirmado convencidamente, que no todas las personas escuchan radio, no todas las personas ven televisión y mucho menos todas las personas tienen redes sociales y están atentas, pero hay un universo muy significativo de personas que sí lo hacen. Pero para quienes no y nos estén haciendo el favor de sintonizarnos, le comento que trascendió en redes sociales, en Facebook de manera particular, un audio que se atribuye al presidente municipal de la capital del estado de Pachuca, licenciado Jorge Reyes, morenista. Bueno, pues en ese audio se percibe la voz de una persona, un masculino, que reclama a trabajadores de confianza por no darle like y por no compartir publicaciones oficiales del ayuntamiento. En esa misma grabación se advierte y se escucha la voz que advierte a quienes está llegando o a quienes habrá de llegar el mensaje que en ese momento se estaba grabando. Es la última semana, y que si no lo hacen, es decir, si no comparten publicaciones, si no dan like, pues se les va a dar las gracias. Se escucha la voz decir, si alguien metió a 10 personas a trabajar en su área, pues necesita saber que sí están compartiendo. Y pone como meta mínimo 200 empleados nuevos, debería de haber mínimo 200 compartidos, ¿no es cierto? Bueno, pues solo se llegan, dice que solamente en el audio se escucha decir la voz del masculino, que solo llegan a 200 interacciones orgánicas, es decir, las orgánicas son las que llegan porque realmente la gente quiere darle like o quiere compartir, no a través de la coacción, no a través de la amenaza, no a través de la exigencia y mucho menos a través institucionalmente de una indicación. Y este audio circuló desde el pasado 11 de mayo, es decir, hace solamente 2 días, en grupos internos a los que fue dirigido este mensaje y después, pues simple y sencillamente a través de medios. Ya escuchábamos a nuestra querida compañera Paola Juárez decir que esto fue al inicio de la administración del ayuntamiento, que se saca de contexto lo que él había dicho, no desmiente que haya sido precisamente su voz el señor presidente, y si usted me apura, podríamos pensar, de hecho, de ese asunto y de cualquier otro, porque déjeme decirle que lo que señala el señor presidente municipal de Pachuca, de pedirle likes o compartir publicaciones a los colaboradores, a los subordinados, a los empleados de X unidad económica, si usted quiere verlo así, sea pública o sea privada, pues no es la única persona que lo hace. Pero hay, digamos que hay formas, hay maneras y hay responsabilidades atrás de todo esto. Si así fuera, amigas y amigos nuestros, si así hubiese sido, como se refiere en el audio, es una pésima práctica de comunicación organizacional, de plano, porque usar amenazas laborales para inflar métricas en redes, pues confunde el trabajo público con lo que podríamos decir es un marketing personal, ¿no? Las cuentas del gobierno son para informar, no para construir la marca personal absolutamente de nadie. Y exigir cuotas de compartidos, pues convierte a los colaboradores pues en bots de campaña, prácticamente. Ahora, cuidado, porque esto podría, si alguien me apura y se pone realmente a investigar y se pone a rascarle al asunto, como dicen en mi pueblo, pues podría ser hasta coacción laboral. ¿Por qué? Porque condicionar la permanencia en el empleo a interacciones en redes personales, pues viola la libertad de los trabajadores. Amigas y amigos, yo estoy convencido que ellos no firmaron contrato para ser community managers. Sus actividades seguramente son otras, y mucho menos ser community managers 24/7. Decir que si no les interesa el trabajo, a ellos tampoco les va a importar, pues es entendido de esa manera, pues es una presión indebida, porque mezcla evaluación de desempeño con lealtad digital, y esas son cosas totalmente diferentes. Ahora, el alcance orgánico bajo, pues no se arregla con likes forzados. Eso genera métricas de vanidad que no reflejan un apoyo real. Además, cuando se filtra, el daño reputacional es mayor que cualquier beneficio. Ahora se habla del audio, no de la gestión del señor presidente municipal de Pachuca al frente de su responsabilidad. Y los likes que quería, pues los está obteniendo, pero de una manera totalmente, totalmente desafortunada. Y si alguien, el que usted me diga, donde usted me diga, cualquier empresa, cualquier institución, cualquier trabajo, si necesitan amenazar para generar lo que los expertos llaman engagement, pues esto indica que no está convenciendo ni a su propio equipo de trabajo, ¿no? El argumento de pueden hacerlo en la noche, pues normaliza que el trabajo invada tiempo personal. En alguna ocasión leí, y creo que tiene mucha razón la frase, un buen líder inspira, no extorsiona, digo yo. Ahora, hay cosas que son bastante rescatables y también vale la pena señalarlas. Es legítimo que un gobierno o cualquier patronal, pública, privada, como usted quiera, es legítimo que un gobierno quiera difusión de programas y obras. Eso está padre. Pedir apoyo voluntario, capacitar al personal para comunicar o crear un equipo de redes, por supuesto que es válido. Por supuesto. Pero hacerlo obligatorio, bajo amenaza de despido, pues ahora sí que ahí sí ya se está cruzando la línea entre estrategia y abuso de autoridad. Usuarios en redes sociales, después de que explotó el asunto, los usuarios, he leído por ahí comentarios y todo eso, porque muchos medios digitales ya están sacando el audio, ya están haciendo comentarios, y la gente feliz de participar, feliz de colaborar. Claro que sí, cómo no, por supuesto. Ya ves, si algo tienen las redes sociales, si una persona que habla frente a un micrófono dijera aquel, ¿por qué? Pues porque la lengua no tiene hueso, dijera aquel, ¿no? En redes sociales, no olvides, en redes sociales todos son expertos, todos le damos like o todos le ponemos no like, ponemos la carita de enojado y bueno, pues se hacen comentarios y todo el mundo dice y decide. Bueno, si se litigan asuntos de carácter penal en redes sociales, imagínese por qué no hablar de esto que a todas luces para muchos es una injusticia. Pues hablan de inflado artificial de imagen, hablan de presión injustificada y muchos medios, vamos a decirlo así, pues califican como coacción. Y esto abre un debate sobre límites entre comunicación institucional y obligaciones laborales. Para terminar con este asunto, ¿fue un error político? Sí. ¿Fue un error ético? Sí. Si el audio es auténtico, como se presume que lo es, si el de la voz es precisamente a quien se señala, pues no sé usted qué piense, amiga, amigo nuestro, pero yo pienso, desde mi personalísimo punto de vista, pues que le salió más caro el caldo que las albóndigas. Así es, si querían likes, bueno, pues ahí están, pero no son a su favor, son en su contra. Y concluyo con esto, la confianza, amigas y amigos nuestros, se gana con resultados, no con likes obligatorios. Eso es aquí y donde usted me diga. Y si una persona no tiene en sí desarrollado o nacido el espíritu de pertenencia, el orgullo de pertenecer a esa empresa, a ese espacio laboral, pues simple y sencillamente no es culpa del trabajador. Habrán de pensar las patronales qué es lo que está faltando para que simple y sencillamente la palabra lealtad, la palabra compromiso institucional, pues se entienda en ambos sentidos, de aquí para allá y de allá para acá, como dijera Clavillazo. Porque la lealtad, amigas y amigos nuestros, salvo su mejor opinión, tiene como valor fundamental la reciprocidad. ¿Usted qué piensa, amiga, amigo nuestro? Son ya las 8:31, 8:31. Vámonos rápidamente a una pausa promocional después de esta suma Noticia Radio. Y por supuesto que nos sumamos a lo que comentaba nuestra compañera Paola Juárez, la invitación para las autoridades del municipio, de la capital del estado, en particular el señor presidente. Los micrófonos del Sistema Universitario de Medios Autónomos pues están abiertos, Suma TV, Suma Radio, por si quisiera abonar precisamente a este tema, que sería pues muy conveniente platicarlo pues de cara, de frente, para los oídos y los ojos de la audiencia en el estado de Hidalgo. 8:32, después de la pausa, Suma Noticias Radio regresa.
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6: Son las 8 con 34 minutos.
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0: Gracias, amigas, amigos nuestros, por continuar con nosotros en este espacio informativo de Suma Noticias Radio. Nos vamos directamente hasta nuestros enlaces regionales y regresamos nuevamente a nuestra querida Huasteca, Suma Radio Huejutla, y la voz de nuestra querida amiga y compañera Carla Tobar. Adelante, por favor, Carlita, estamos de regreso con ustedes.
1: Anuar, te saludo nuevamente, pero ahora en esta ocasión para compartirte información más relevante y que se ha generado en las últimas horas y minutos en la Huasteca hidalguense. Y déjame platicarte que ante la presencia de lluvias en esta región, el sector de salud de Huejutla pues exhortó a toda la población, principalmente a reforzar las medidas de limpieza en los hogares, esto para evitar la proliferación del mosquito transmisor del dengue, enfermedad que representa pues un riesgo constante en esta zona considerada endémica. Como parte de la Semana de Acción contra los Mosquitos, personal de enfermería llevó a cabo pláticas informativas y también preventivas que fueron dirigidas a todos los usuarios de las unidades de salud. Esto con el objetivo pues de dar a conocer tanto los síntomas como los signos del dengue, además de promover acciones para eliminar posibles criaderos. También las autoridades sanitarias insistieron en el llamado a mantener patios y viviendas libres de cacharros y también recipientes que acumulen agua, ya que estos pues se llegan a convertir en el lugar ideal para la reproducción del mosquito. También entre las recomendaciones que compartieron destacan lavar con jabón y cepillo los tinacos, cubetas y floreros, así como mantenerlos tapados herméticamente o voltearlos si no se utilizan, así como desechar pues llantas, algunas corcholatas y otros objetos también que puedan almacenar agua de lluvia. También el personal médico señaló que ante los síntomas como son fiebre, dolor de cabeza, el dolor muscular y también molestias detrás de los ojos, es importante no automedicarse y acudir de inmediato a la unidad de salud más cercana para recibir la atención correspondiente y con esto también pues descartar posibles complicaciones. Más información de la Huasteca, déjame también platicarte que la unidad móvil del sistema de transporte convencional del estado de Hidalgo pues está brindando la atención necesaria a todos los concesionarios y también operadores del transporte público en la Huasteca. Esto con el propósito de acercar todos los servicios administrativos y facilitar el proceso de trámites sin necesidad de tener que trasladarse a las oficinas centrales en la capital hidalguense. El coordinador regional de transporte en la Huasteca, Omar López, informó que esta unidad móvil ha estado atendiendo desde el lunes pasado, 11 de mayo, que comenzaron estos servicios en el municipio de Canali y está continuando sus actividades el día de ayer y para este miércoles aquí en la ciudad de Huejutla. También detalló que el personal está realizando diversos trámites relacionados, por ejemplo, con los cobros de anualidades, también pase de revista y la gestión del nuevo tarifario autorizado para el transporte colectivo. Explicó también que actualmente los operadores del transporte público tienen la obligación de tramitar dicho tarifario para poder aplicarlo de manera oficial, la nueva tarifa autorizada, la cual ya entró en vigor en la entidad. Además, también señaló que cuentan con un plazo de 120 días para cumplir con este proceso administrativo, aunque desde ahora pues ya pueden realizar todo el cobro correspondiente conforme al ajuste tarifario que ya fue autorizado. Y finalmente, Omar López Fernández también destacó que hasta el momento pues el incremento en las tarifas ha sido aceptado de manera favorable en la región, sin reportarse inconformidades importantes tanto en los usuarios como en los transportistas. Así que esta es la información más relevante que tenemos y que compartimos con el resto del estado. Así que regresamos contigo, Anuara Cabinas.
0: Muchísimas gracias por la información. Estaremos pendientes, Carlita. Muchísimas gracias y reiteramos nuestro deseo de bienestar para nuestra querida Huasteca Hidalguense y, por supuesto, mandarles un cordial saludo y desearles éxito en esta jornada, amigas y amigos, en Suma Radio Huejutla. Muchísimas gracias, Carlita. Nos escuchamos muy pronto.
1: Y muchísimas gracias a ti, Anuar. Regresamos, te mandamos un saludo y bueno, nos escucharemos mañana.
0: Claro que sí, Carlita. Carla Tobar, desde Suma Radio Huejutla, amiga y compañera desde la Huasteca Hidalguense. Y saludamos también con mucho aprecio, con mucho gusto a otra gran amiga, gran compañera. Ella es Cecilia Pacheco, la conoce usted y la conoce muy bien. Ella es integrante del extraordinario equipo de trabajo también de otra estación hermana, Suma Radio Actopan, y desde el Valle del Mezquital le saluda y le comparte información valiosa. Ceci, con el gusto de saludarte, muy buenos días, gracias. Adelante, por favor, estamos contigo.
2: Gracias, Anuar, muy buenos días para ti y para todo el auditorio de Suma Noticias. Te comparto que el director de Seguridad Pública Municipal desde Sontepec de Aldama, su subdirector y un ex policía de este mismo municipio fueron detenidos por presuntos vínculos con la delincuencia organizada de la región. Este municipio es parte de la disputa territorial por el control del narcomenudeo y el robo de combustibles que se realiza mediante las perforaciones a los ductos de Petróleos Mexicanos. El gobierno estatal dijo que el cumplimiento de estas tres órdenes de aprehensión derivó de denuncias presentadas y de trabajos de inteligencia de la Secretaría de Seguridad Pública y la Procuraduría General de Justicia del Estado de Hidalgo. Con estos elementos se dio seguimiento para la integración de una carpeta donde se acreditaba la presunta responsabilidad con vínculos con la delincuencia de la región, sin dar más pormenores. Asimismo, se informó que se realizaron tres cateos para el cumplimiento de dichas órdenes, encontrando indicios importantes que van a servir para la integración de la carpeta correspondiente. Tezontepec, les decía, es parte del radio de acción de las facciones del Cártel Único de los H, o los Solas, a cuya disputa por el control delincuencial pues se ha atribuido el gobierno del estado la violencia en la región. Asimismo, convergen células locales también dedicadas a la extracción de crudo y al comercio de droga. Y sin duda, Anuar, cuando la sospecha alcanza a quienes ya tienen la responsabilidad de proteger, pues la inquietud social adquiere una, pues digamos, dimensión distinta. Este hecho sacude a uno de los pilares esenciales de cualquier comunidad, no solo en este caso de Tezontepec de Aldama, y estamos hablando de la confianza en las instituciones. La región, pues marcada por estas disputas entre grupos dedicados al narcomenudeo y al robo de combustibles, hacen que este tipo de casos confirmen la profundidad de un desafío que enfrenta no solo el Valle del Mezquital, sino el estado de Hidalgo, para poder garantizar la seguridad con las autoridades íntegras, pero sobre todo confiables, Anuar.
0: Sobre todo confiables, sobre todo íntegras, y bien decía Ceci, no solamente es un asunto privativo de un municipio en el estado de Hidalgo, ni solamente del estado de Hidalgo, esto es simple y sencillamente el reflejo de lo que está pasando en cientos de municipios en el país, y sobre lo cual pues nos hemos dado cuenta que muchas veces las autoridades federales lejos están de reconocerlo y lejos están todavía de poder contener lo que a todas luces implica esa sensación, ese sentimiento de inseguridad y de temor para muchas familias ya también desde hace algún tiempo en suelo de municipios hidalguenses, Ceci.
2: Sin duda, y el proceso judicial pues es el que va a determinar todas estas responsabilidades. Pero algo que es cierto es que el impacto público ya es innegable. Así que vamos a estar muy pendientes de la información que se genere en torno a este tema. Y por supuesto les tendremos la información a través de estos espacios informativos. Con esto, Anuar, la información esta mañana desde el Valle del Mezquital.
0: Muchísimas gracias, Ceci, por la información. Estaremos pendientes de próximas entregas. Un abrazo. Por favor, compártelo con amigas y amigos de Suma Radio Actopan. Y deseamos también un gran día para la gran familia universitaria hidalguense allá en el Valle del Mezquital. Muchas gracias, Ceci. Nos escuchamos pronto.
2: Muchas gracias, que tengan excelente día.
0: Que lo sea también para ustedes, Cecilia Pacheco, compañera amiga desde Suma Radio Actopan. Y nos vamos hasta la Sierra Gorda del estado de Hidalgo, hasta el pueblo mágico de Zimapán, allá desde nuestra estación hermana. Fidel García también tiene información relevante para ustedes. Fidel, un abrazo, adelante por favor, buenos días.
3: Buenos días, Anuar. Te saludo con gusto y a nuestro auditorio desde la Sierra Gorda Hidalguense y también del Valle del Mezquital. Tenemos información para ustedes en esta mañana. Comentarles que en fechas próximas, desde el 20 al 24 de mayo de este año, pues se celebrará la Feria Bicentenario Taxquillo 2026, organizado por el Ayuntamiento Municipal como parte de esta conmemoración por los 200 años del pueblo. A partir del programa oficial, pues se trata de una feria de carácter cívico y también cultural y popular, y con evento para toda la familia. Así es que, pues, a todos los vecinos, pueblos vecinos, pues están invitando más que nada a este evento cultural, ¿no? Sobre todo que se desarrollará en el centro de la localidad, en espacio público, como lo es la explanada, el recinto municipal. Durante estos días, el municipio pues tiene actividades y también de oferta tradicional, como expo ganadera, también venta artesanal, muestra gastronómica y actividades comunitarias. La cocina regional también es otro de los eventos, tiene presencia justamente programado con platillos típicos como barbacoa, mixiotes, nopales, pulque, antojitos locales y además de productos derivados del campo. Y comentarte también que entre otras actividades que habrá en esta feria Taxquillo 2026, destaca también la participación de los conocedores de voladores de Papantla. También habrá concursos populares, exhibición artesanal y presentación de actividades culturales. En programa también incluye eventos deportivos como es el torneo de básquetbol, fútbol, ajedrez, además de competencias recreativas que forman parte de la identidad local. Y bueno, es parte de las actividades en esta, no falta también la pirotecnia y el encendido de castillo sigue siendo también parte del cierre de las actividades en estos días centrales, y el ambiente pues estará orientado también para la convivencia familiar. Las visitantes y los visitantes también podrán disfrutar de pues ballet folclórico y bailes de diferentes agrupaciones musicales. Y también comentarles en esta mañana que el pueblo de vecino también de Cardonal tiene una actividad cultural. Vamos a darles a conocer en esta mañana actividades culturales que hay en la región, y Cardonal pues se vestirá también de fiesta, color y tradición para vivir una tarde donde pues el corazón huasteco se hará presente, ¿no? En este escenario pues estará listo para recibir ya sea talentos o la alegría también de las personas que su pasión es el huapango, ¿no? En este concurso que justamente están convocando para el día 17 de mayo de este año a las 3 de la tarde en la plaza principal allá en Cardonal. Pues habrá justamente este concurso y habrá obviamente premiaciones para primero, segundo y tercer lugar. El municipio pues hace extensiva esta invitación para las personas que gusten participar en este concurso de huapango. Es parte de la información que tenemos, Anuar, y también reflexionar que estas fiestas populares de los pueblos o actividades culturales, digamos, de los pueblos rurales originales, pues muchas de las veces son momentos de entretenimiento, pero también más allá de la convivencia. En estos días también las diferentes actividades cotidianas parecen justamente una identidad más colectiva, más fuerte, ¿no? Por eso en muchos pueblos cuando alguien migra o viaja lejos, en ocasiones regresa como para convivir con la familia en estos días, ¿no? Y por eso las fiestas populares cobran relevancia, no debe entenderse únicamente como tradición o espectáculo, sino que también como una expresión viva de los pueblos que también ocupa la cohesión de las comunidades. Es parte de la información que tenemos en esta mañana, Noah, regresamos contigo.
0: Muchísimas gracias, Fidel. Efectivamente, es parte de la cultura inmaterial que enriquece el suelo hidalguense, particularmente en aquella región. A quienes organizan, a quienes participarán y a quienes habrán de asistir, les deseamos la mejor y la mayor de las experiencias satisfactorias. Muchísimas gracias, mi querido Fidel. Un abrazo grande, nos estaremos escuchando pronto.
3: Hasta la próxima.
0: Gracias, Fidel García, desde Suma Radio Zimapán. Y dejamos la Sierra Gorda del Estado de Hidalgo para regresar al Valle de Tulancingo. Desde Suma Radio Tulancingo, una gran amiga, una gran compañera también, Ingrid Ibarra, le comparte a usted información. Ini, qué gusto saludarte. Buenos días. Adelante, por favor.
4: El gusto es mío poder saludarles y es momento de compartir la información destacada de la región. La Dirección de Mantenimiento Urbano de aquí, de Tulancingo, ha reportado al menos 4 áreas públicas invadidas por particulares que aseguran ser los propietarios legales de estos predios. por lo que actualmente mantienen un proceso jurídico para recuperar estos espacios. Así han informado que las áreas se ubican en colonias El Paraíso, Guadalupe, Javier Rojo Gómez y La Morena, explicando que al acudir a la intervención de los espacios, personal del municipio ha sido abordado por presuntos propietarios que aseguran contar con documentación que los acredita como dueños de los terrenos. Ante esta situación, pues hay una intervención del área jurídica del municipio y el procedimiento continúa para recuperar las zonas que, de acuerdo con Catastro, corresponden a espacios públicos. Igualmente han señalado que en caso de confirmarse el uso público de los predios, estos serían destinados a áreas verdes y de esparcimiento, considerando que hace falta espacios para juegos infantiles y actividades recreativas en general. Igualmente han invitado a la ciudadanía que sospeche de una invasión en espacios públicos a reportarlo ante la Dirección Jurídica del municipio al teléfono 775-755-8450, extensión 1103, para revisar cada caso y de proceder, pues iniciar el proceso de recuperación. Y yo quiero aprovechar el espacio, Anuar, para mencionar uno que yo creo que a todas luces se trata de un caso muy particular aquí en Tulancingo. A unos metros escasos de Ciudad Universitaria, por la zona de Jardines del Sur, hay un área donde hoy es un lavado de autos y antiguamente, hace no mucho, pues era un espacio, se supone, de área verde. Y bueno, pues lanzo ahí pues esta situación que está ocurriendo en el municipio como un tema importante. Igualmente, y ya para cerrar, el Jardín La Floresta y calles aledañas de la colonia Centro serán equipadas con nuevos módulos de papeleras para la separación de basura orgánica e inorgánica como parte de una estrategia que busca mejorar la recolección de basura y aprovechar desechos orgánicos mediante el sistema de composteo para áreas verdes. Igualmente han informado que ya se encuentra en proceso la adquisición de 50 módulos que habrán de sustituir las papeleras instaladas actualmente en La Floresta y vialidades cercanas como Juárez, Primero de Mayo, Manuel Fernando Soto y Doria. Explicaron que el nuevo mobiliario estará fabricado con material plástico con apariencia de grafito, lo cual es utilizado actualmente en este tipo de equipamiento urbano y bueno, pues será un módulo que contará con dos recipientes, digamos una separación bastante elemental, que sería únicamente en orgánico e inorgánico, con la intención de impulsar este sistema de composteo que pudiera beneficiar a las áreas verdes de La Floresta. Así que, pues, dos temas importantes para la ciudadanía. Por un lado, la invasión de espacios públicos que precisamente debieran estar destinados a áreas verdes. Y por otro lado, el tema de esta propuesta y al parecer algo que se volverá realidad, la separación de residuos orgánicos e inorgánicos en este parque tan importante que es para la región, La Floresta. Y con esta información regreso el micrófono.
0: Muchísimas gracias, Cindy. Bueno, pues respecto a esta separación de basura, me parece una idea verdaderamente muy buena. La pregunta queda solamente para, una vez que recolecten esa basura separada, ¿a dónde va a ir? ¿A un espacio donde también quede separada o simple y sencillamente llegará a los tiraderos de basura, como coloquialmente se dice, y espacios donde pues simple y sencillamente se revolverá absolutamente todo nuevamente, con las consecuencias que todos conocemos?
4: Así es, Anuar, pues la intención supuestamente es realizar la composta y utilizar estos residuos o la composta ya de forma específica en las áreas verdes de La Floresta. Veremos qué tal funciona. La verdad es que no surgen estos modelos, no surgen no solo en La Floresta, sino en todos los espacios. Ahora sí, te regreso al micrófono.
0: Gracias Ingrid Ibarra, compañera amiga de Suma Radio Tulancingo, y dejamos el valle para irnos hasta nuestra querida Sierra Tomitepegua, desde nuestra estación hermana Suma Radio San Bartolo Tututepec. Otro gran amigo y compañero también, como es Alejandro Mendoza, tiene información relevante. Mi querido Ale, buenos días, adelante por favor, estamos contigo.
5: Anuar, muy buen día, te saludo con mucho gusto, asimismo a toda la audiencia de Suma Noticias Radio. Les comparto la información generada en esta región Otomitepegua, y es que la Dirección de Salud Municipal de Tenango de Doria, en coordinación con el Ayuntamiento, invitan a la ciudadanía a participar en la jornada de vacunación para perros y gatos que se llevará a cabo en la cabecera municipal, a un costado de los taxis de la taquilla, o bien junto a la Casa de Cultura. Las fechas son hoy miércoles 13 de mayo y viernes 15 de mayo, con horario de 9 a 3 de la tarde. El servicio es totalmente gratuito. Es importante mencionar que la vacunación no incluye el servicio de esterilización. Pues ahí está la información para la ciudadanía, para que vacunen a sus mascotas contra la rabia y principalmente seamos dueños responsables. Vámonos a más información, ya que hablamos de estos servicios para la salud canina y felina. Comentar que justamente el día de ayer la Dirección de Salud Municipal de Tenango de Doria, en coordinación con la jurisdicción sanitaria número 2 de Tulancingo, llevó a cabo la jornada de esterilización canina y felina en el auditorio municipal, esto como parte de las acciones de bienestar animal y salud pública en el municipio. Durante esta jornada se brindó atención a mascotas de la ciudadanía, promoviendo también la tenencia responsable y la prevención de la sobrepoblación animal, que dicho sea de paso, es un gran problema en esta región. Por citar un caso, en el municipio de San Bartolo Tototepec, la situación no es solo un tema de perros sin dueño, sino una cultura de tenencia pues irresponsable. Muchos animales tienen dueños, pero se les permite deambular libremente durante el día. Y esto, bueno, pues facilita la reproducción descontrolada con perros que son 100% callejeros. Y bueno, pues las campañas de esterilización no son muy frecuentes, y si las hay, solo abarcan un número muy reducido de animales. La región, al no ser, al ser una zona con recursos limitados, no se cuenta con un centro de control canino o refugios municipales con capacidad suficiente. Entonces, pues esperemos que las autoridades y la población en general tomen cartas en el asunto y se atienda esta situación de los perros callejeros. Continuando con la información, comentarles que desde muy temprano se reportó en redes sociales un bloqueo en la carretera a la altura del puente de Piedras Negras, tras un incidente con un tráiler que transportaba maquinaria pesada para mantenimiento de carreteras. De acuerdo con los reportes, el vehículo estuvo a punto de caer al río en la curva del puente, que es una zona que ya presentaba deterioro desde la pasada vaguada monzónica. Y bueno, pues en este lugar se formó un socavón que provocó que el tráiler quedara al borde del precipicio. Por el momento no hay paso vehicular hacia Tenango de Doria ni hacia San Bartolo Tototepec. Elementos de policía estatal resguardan esta zona para evitar un incidente mayor. Y bueno, pues las autoridades informaron que si hay paso peatonal para que las personas puedan transbordar, también se habilitó transporte colectivo en ambos lados del bloqueo para trasladar a quienes necesitan llegar a sus labores. Y bueno, pues comentar que como ruta alterna pueden tomar la carretera de San Francisco Ixmiquilpan para salir al puente Camarones, si es que se dirigen hacia San Bartolo Tutotepec. Y también se recomienda a los automovilistas tomar precauciones y mantenerse atentos a la información de las autoridades. Por nuestra parte, nosotros estaremos muy pendientes del avance de la información y comunicando oportunamente cuando el paso esté liberado. Finalizo mi participación, Anuar, compartiendo un reporte ciudadano. Esta mañana recibimos un mensaje a través de nuestro número de WhatsApp de un radio escucha de la comunidad de Diez Cerros, el municipio de San Bartolo Tototepec, para que hagamos la mención de que ya se reanudó el servicio de energía eléctrica, pero que sigue presentando fallas, ya que se registra bajo voltaje. Y bueno, pues esta y otras comunidades vecinas desde el domingo por la noche han tenido fallas en el servicio y hacen un llamado a la CFE para que a la brevedad posible atiendan esta situación. Entonces, bueno, pues ahí compartimos este llamado, este mensaje también que nos hacen llegar a nuestro número de WhatsApp. Bueno, pues es cuanto con la información. Les envío un cordial saludo.
0: Gracias, gracias, mi querido Ale. Te rogaría de la manera más atenta que nos refieras nuevamente la ubicación de este percance de la unidad de carga pasada que refieres y el puente y que han obstruido el camino.
5: Así es, Anuar, es en la comunidad de Piedras Negras. Recordemos que en la pasada vaguada monzónica, pues hubo un socavón. Este puente, pues está, digamos, no en muy buenas condiciones para el paso. Y bueno, pues está este tráiler que se dirigía a esta región, pues con maquinaria pesada para la reparación de las carreteras, pues no alcanzó a pasar completamente y las llantas traseras pues quedaron al borde del precipicio. En redes sociales pues ya circulan pues imágenes de cómo quedó este tráiler, y bueno, pues es la situación que se vive al momento. Por el momento les decía, no hay paso y pues únicamente es caminando por un pequeño espacio que quedó, y el servicio de transporte pues está de ambos lados para que puedan transbordar y así las personas puedan llegar a sus destinos.
0: Muy bien, pues gracias por la información, Ale. Las imágenes que nos refieres pues no dejan lugar a duda. Esta va a ser una maniobra que seguramente se va a llevar un rato bastante largo. Estamos hablando de una unidad en cuya plataforma llevan este equipo de maquinaria pesada, un equipo que se ve bastante pesadito, y para que usted se dé una idea más amplia, amigas y amigos nuestros, las seis ruedas traseras del lado izquierdo, del lado del chofer, pues simple y sencillamente están volando en el aire. La plataforma, por supuesto, que descansó su peso sobre el tramo de carretera que queda, pero bueno, bastante complicado. Vamos a ver cómo lo resuelven, esperemos que sea de la mejor manera. Y pues ahí está una de las obras que están todavía pendientes y que se nos ha dicho por parte del gobierno estatal que estarán siendo reparadas. Esperemos que esto sea pronto en beneficio de todos y que esto no sea un percance que dé lugar a mayores complicaciones. Muchísimas gracias por la información, mi querido Al, muchísimas gracias, estaremos pendientes.
5: Gracias, Anuar, estaremos muy pendientes y compartiendo oportunamente la información conforme vaya pues surgiendo.
0: Gracias, estaremos pendientes, y en el momento que sepan de la liberación de este espacio, pues también estaremos pendientes para compartirlo con toda la audiencia del Sistema Universitario de Medios Autónomos Radio. Muchísimas gracias, Ale, nuevamente un abrazo grande, cuídate mucho.
5: Que tengan excelente día.
0: Igualmente ustedes allá en Suma Radio San Bartolo Tututepec, y por supuesto nuestro saludo a nuestra querida audiencia en la Sierra Otomí Tepehua. Son ya las 9:00 a.m. Una pausa rápidamente, regresamos después de decirle a Suma Radio Huejutla gracias, nos escuchamos junto con su audiencia el día de mañana. Volvemos.
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16: Son las 9:06.
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0: Las 9 de la mañana ya con 8 minutos, amigas y amigos, nos vamos directamente hasta el occidente del Valle del Mezquital. Desde Suma Radio Huichapa, nuestro director allá, David Herrera, tiene información para ustedes. Mi querido David, con el gusto de saludarte, buenos días, adelante por favor.
18: Hola Anuar, muy buen día, qué gusto poder saludarte. También saludamos con mucho gusto, como cada mañana, a todo el gran auditorio de Suma Noticias Radio en esta edición matutina. Y bueno, vamos a platicarles un poquito de lo que está sucediendo acá en nuestro municipio. Y es que no podríamos entender la tradición, la cultura y todo lo que tiene que ver con el municipio de Huichapan si no hablamos de la música. Y en ese sentido, pues se ha compartido que la Escuela de Iniciación Musical, perteneciente a la Secretaría de Cultura Municipal, representó a este municipio de Hidalgo en Los Pinos, y que también pues llevaba precisamente la representación de toda la entidad, participando en una importante muestra cultural donde el arte, la música y las tradiciones de nuestro estado brillaron con gran fuerza. La participación de niñas, de niños y de jóvenes reafirma el compromiso de seguir impulsando la cultura como una herramienta de identidad, formación y orgullo para el pueblo de Huichapan. Así que pues con mucho orgullo y con la felicitación para todos los integrantes les compartimos esta gran noticia. En más información y hablando también un poco de actividades que se estarán desarrollando, bueno, hace algunas semanas seguramente recordarán que tuvimos la Feria del Calvario, esta gran festividad que reúne a muchas personas, que pudimos darnos cuenta que reúne no solamente a gente de la región, sino también visitantes de algunos otros estados. Pues les queremos compartir en ese sentido que si se quedaron con ganas de seguir de feria o quieren conocer al menos algo no exactamente igual, pero un poco similar, les platicamos que a partir del próximo viernes 15 de mayo, Huichapan celebrará la Feria Chiquita, esto es también en la delegación del Calvario. Se trata de una edición posterior a la Feria del Calvario que se celebra en Semana Santa y que convoca a la población a participar en actividades como conciertos, exhibición de artesanías. De acuerdo con la delegación de este barrio del Calvario, la feria tendrá un programa cultural, bailes, antojitos mexicanos y tendrá diversas actividades de cierre cada día, con agrupaciones precisamente para poder cerrar con baile de feria. Entre las actividades artísticas, también, por ejemplo, habrá pasarela de trajes típicos, la presentación de danza folclórica, entre muchas otras. Así que la invitación es que puedan, pues, si no tienen planes, visitar entre el 15, 16 y 17 de mayo, precisamente, todas las actividades. Y nada más para darles, por ejemplo, una idea, el próximo sábado, a partir de las 5 de la tarde es cuando se estará llevando a cabo la pasarela artesanal de trajes típicos. Creo que actividades como esta pues realzan mucho esta feria que se conoce así como la Feria Chiquita, el Calvario 2026, y que finalmente pues abrirá nuevamente pues sus puertas a todos los visitantes aquí al municipio de Huichapan. Pues Anuar, con esta información por el día de hoy nos estaríamos despidiendo.
0: Muchísimas gracias por la información, mi querido director. Estaremos pendientes de próximas entregas y por favor comparte un gran saludo para amigas y amigos de Suma Radio Huichapan y decirles que ojalá para ellos haya sido tan grata su visita a esta estación como para el equipo de Suma Radio Tulancingo lo fue el tenerlos en esta su casa y experiencia que asumimos.

0: en el edificio, conociendo todas las instalaciones de televisión y por supuesto hundiéndonos y poniéndonos la camiseta para poder empezar a trabajar con objetivos universitarios y por supuesto del propio sistema. Y muy pronto pues ya nos estaremos escuchando de una forma formal. Por lo pronto pues agradecerles a todos los que hicieron posible la visita del día de ayer, una gran experiencia anual.
1: Abrazo a la distancia, mi querido director, nos vemos y nos escuchamos y nos abrazamos pronto. Cuídate mucho y saludos al equipo.
0: Muchísimas gracias, excelente día, nos escuchamos mañana.
1: Nos escuchamos mañana, David Herrera, director de Suma Radio Huichapan. Y efectivamente, amigas y amigos, estuvieron con nosotros, ya lo escuchó usted en Suma Radio Tulancingo, Suma Radio Pachuca, Suma Radio Actopan, conocieron las instalaciones del Sistema Universitario de Medios Autónomos, un equipo de trabajo recién integrado, y es el equipo que estará sonando, déjenme decirlo de esa manera, en muchos radios receptores, en muchos teléfonos celulares, en muchas tablets, en muchas computadoras, muy pronto, más pronto de lo que usted y yo podemos imaginar. Saludos hasta la región de Huichapan. 9:14, amigas y amigos nuestros, ¿qué es lo que la Universidad Autónoma del Estado de Hidalgo en términos artísticos tiene preparado para ustedes? Le tenemos la información.
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1: Y amigas y amigos nuestros, está con nosotros ya lista para compartirle a ustedes lo que la División de Extensión de la Cultura y en este caso su Dirección de Promoción Cultural han preparado para ustedes, amigas y amigos, y particularmente para la gente menuda, para nuestras infancias, para que puedan disfrutar de un espectáculo que se antoja verdaderamente muy bueno. Chantal Vargas, nuestra compañera, el enlace de difusión de la División de Extensión de la Cultura, está con nosotros esta mañana y nos acompaña también la maestra Verónica Villicaña. Ella es la autora, la dramaturga de la obra Manti, las aventuras de una cobijita, y es de lo que vamos a platicar esta mañana con ambas. Mi querida Chanti, con el gusto de saludarte. Maestra Verónica, bienvenida a esta su casa, gracias por estar con nosotros. ¿Cómo está, Chanti? Platícanos de qué va Manti, las aventuras de una cobijita.
5: Buenos días, Anuar, con el gusto de saludarte, como siempre es un placer compartir en este espacio contigo y con tus radioescuchas. Pues déjame te cuento que nuestra universidad promueve el teatro también como una oportunidad de fortalecer la convivencia social y el sentido de comunidad en torno a experiencias artísticas que emocionen, que motiven, que enamoren al público en general. Y es justamente a través del círculo escénico que se está desarrollando en el Centro Cultural Universitario La Garza, como la comunidad universitaria y la sociedad en general puede disfrutar de obras de teatro sumamente atractivas e interesantes para todas las edades. Y pues en este tenor hay una programación de fin de semana en la cual se están presentando una serie de obras de teatro para diferentes públicos. Una de estas es la obra La pesadilla de una noche de verano de Oscar Liera, que está bajo la dirección de la doctora María Teresa Paulín, y que se presenta este sábado 16 y domingo 17 de mayo a las 5 de la tarde en la Sala J. Pilar Licona Olvera. Y también presenta obras dirigidas al público infantil, como lo comentas. Una de estas es Manti, las aventuras de una cobijita, una puesta en escena que te comparto se ha estado presentando desde el 30 de abril, con el objetivo de consentir a los pequeños, de robarles sonrisas a los asistentes, y bueno, con el gran esfuerzo que hacen cada uno de estos actores para presentar una obra que emocione, que permita generar empatía y reflexiones en torno a temas que estimulen de alguna manera la creatividad y las emociones en los niños, y por qué no, también en los jóvenes. Las funciones de esta obra de teatro serán también el sábado 16 de mayo al mediodía y el domingo 17 de mayo a la 1 de la tarde. Y para conocer un poquito más de

0: este proceso creativo de esta obra infantil, pues nos acompaña la maestra Verónica Villicaña, de la compañía de teatro de nuestra casa de estudios. Maestra, buenos días.
1: Buenos días, Shanti. Buenos días, Anuar. Un gusto estar en este espacio. Gracias por el espacio para poder compartir un poquito sobre el proceso de esta obra de teatro. Pues como bien comentas, es una obra de teatro dirigida a infancias. Lleva como título Manti, las aventuras musicales de una cobijita. Y bueno, esta historia surge un poco a partir de la de ver cómo las niñas y los niños llevan sus juguetes favoritos, sus peluches favoritos, o a veces cobijitas para todos lados, ¿no? Cómo hay niños pequeños que no pueden despegarse de estos objetos que son para ellos preciados. Entonces, al observar estas conductas de estas niñas y niños, de mis sobrinos, por ejemplo, pues me inspiró para crear una historia que girara en torno a ese objeto, no en torno a la niña o al niño, sino en torno al objeto, ¿no? Cómo este objeto en un mundo de imaginación podría vivir una historia donde quisiera reencontrarse con su dueña, que podría ser una niña o un niño. Entonces, bueno, la historia gira en torno a esta odisea que tiene que cruzar una mantita para poder reencontrarse con su mejor amiga, que es una niña pequeña que se llama Romina, ¿no? Y cómo en esta historia, esta mantita, para poder reencontrarse, pues tiene que pasar por distintos espacios de la casa, ¿no? Se encuentra con el estudio del abuelo, pasa por la jaula de unos hámsters, que son del hermano mayor de la protagonista, en fin, esta historia va acompañando a la mantita hasta que por fin se reencuentran. Y pues nos habla sobre eso, ¿no? Sobre el apego, sobre el respeto a estos procesos de las infancias, y pues también de una forma muy divertida y muy musical, como bien lo dice el título, ¿no?
2: ¿Quiénes actúan en la obra, mi querida maestra Verónica?
1: El elenco de la compañía Teatro UAH, compañía profesional, somos 7 actores en escena, muy talentosos, jóvenes actores y actrices: Daniela Romay, Amy Sanstro, Akari García, Eriván Márquez, Leodán, Alexis Escudero y su servidora Verónica Villicaña. También estamos ahí en escena interpretando estos distintos personajes.
2: Platíquenos, por favor, maestra, nuevamente los días y los horarios de las funciones.
1: Sí, nos estaremos presentando todos los fines de semana en la Sala Pilar Licona, que se encuentra en el edificio de Abasolo, los sábados a las 12 del día y los domingos a la 1 de la tarde. Son funciones totalmente gratuitas y son para toda la familia. Yo creo que está bonito que las familias completas podamos acudir al teatro, porque se van a divertir tanto las niñas y los niños como los papás. Nos ha tocado recibir a las familias completas y se van de verdad muy, muy fascinados, porque creo que el teatro nos permite eso, tener una experiencia colectiva que se puede quedar en el recuerdo, como un bonito recuerdo.
2: Y la gran oportunidad de estar formando nuevos públicos, maestra.
1: Así es, para nosotros es maravilloso acercarnos a las niñas y niños, porque si desde pequeños pueden acceder a la cultura y al teatro, pues van a desarrollar un gusto, y conforme vayan avanzando, cuando sean adultos, pues van a poder disfrutar, aparte de van a tener mayor criterio para disfrutar distintas actividades artísticas, también van a desarrollar su imaginación y sus emociones, expresarlas de forma auténtica. Y pues bueno, yo creo que el teatro nos permite muchas, muchas cosas. Yo les invito a que asistan, a que no se pierdan esta oportunidad, y bueno, también a que ya nos dejen sus comentarios si les gusta o no les gusta, que nos sigan ahí también en redes sociales, en Instagram como Teatro UAH, o en Facebook como Centro Cultural Universitario La Garza. Ahí también pueden encontrar como más información de las obras que tenemos en repertorio, y también de todas las personas que las integramos. La dirección es a cargo de la doctora María Teresa Paulín, y bueno, el elenco de la compañía, pues ya se los mencioné los nombres, pero ahí pueden encontrar más información.
2: Pues muchísimas gracias, maestra Verónica Villicaña. Pedirle a usted el gentil conducto para expresarle nuestro saludo nuestro deseo de éxito total y siempre a la maestra Paulina y por supuesto al extraordinario elenco de la Compañía de Teatro Profesional de la Universidad Autónoma del Estado de Hidalgo. Y respecto a esta gran experiencia, seguramente la disfrutarán y seguramente seguirá la Universidad Autónoma del Estado de Hidalgo abonando este granito de arena en el constructo de mejores infancias y de mejores seres humanos. Muchísimas gracias, maestra, que esté muy bien y nos escuchamos muy pronto. Gracias por habernos acompañado.
1: Muchísimas gracias a ustedes, que tengan excelente día y saludos a todas y todos los radioescuchas. Gracias.
2: Gracias y por supuesto también gracias a ti, mi querida Chanti, cuídate mucho y nos estaremos escuchando muy pronto. Hasta la próxima.
0: Muchas gracias, Anuar, como siempre, un placer, acompáñenos, vivan las experiencias, lleven a sus pequeños, no se queden en casa, disfruten de estos eventos que son gratuitos y para toda la familia. La universidad los recibe con las puertas abiertas, también en fin de semana, y pues queremos verlos entre el público.
2: Gracias,
0: nos vemos
2: Chanti.
0: Este sábado.
2: Hasta luego. Muchísimas gracias, Chantal Vargas, compañera enlace de difusión de la División de Extensión de la Cultura. Muchísimas gracias. Son ya las 9 de la mañana con 23 minutos. Deportes.
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0: 9:24, 9:24, amigas y amigos nuestros, nuestra querida amiga y compañera Frida Morales desde Suma TV para Suma Noticias Radio, nos comparte información sobre la cuarta carrera atlética Garzas cambiando la historia, que tuvo como escenario nuestra escuela superior hermana allá en Tlahuelilpan, aquí en el estado de Hidalgo. Mi querida Frida, qué gusto, platícanos, ¿dónde estás y cómo estás?
1: Anuar, muy buenos días, yo te saludo con mucho gusto a ti y a toda la audiencia de Suma Radio. Así es, nosotros madrugamos el día de hoy a las 7 de la mañana y dio inicio precisamente esta cuarta carrera atlética. Hubo una participación bastante importante del estudiantado, pues hubo categoría para estudiantes, tanto femenil como varonil, docentes de la misma manera femenil y varonil y personas externas. La verdad se vivió un ánimo bastante agradable y no podemos dejar de decir que el rector de la UAEH, el doctor Octavio Castillo Acosta, participó en esta carrera y pues vamos a escuchar qué fue lo que nos dijo.
2: Bueno, pues iniciamos hoy con esta carrera atlética, convocada básicamente por la sociedad de alumnos de la escuela, pero también el señor director, el doctor Otil, invitó al licenciado Juan Manuel Camacho, que además de ser el rector, hoy director del Instituto de Artes, fue quien abrió por primera vez esta escuela, y con esta escuela se inició la apertura de las escuelas superiores de la universidad, que como ustedes saben tenemos 9. Vamos a firmar también 2 convenios, y nos va a acompañar la presidenta municipal de Tlahuelilpan. Así que tenemos una serie de actividades que nos permiten conocer el trabajo que está realizando la escuela, pero también hacer presencia en la comunidad. Sí, vamos a firmar 2 convenios que son de carácter general, de colaboración entre la universidad y los municipios, de manera que se puedan realizar servicio social, proyectos conjuntos, actividades culturales, apoyo de los municipios hacia la escuela. En fin, es un convenio que yo espero nos permita realizar acciones futuras en conjunto.
1: Pues así es. Continuamos con esta información. Comentarle que la actividad que se vivió el día de hoy pues fue de bastante alegría para el estudiantado. También comentar que se llevan a cabo diferentes actividades aquí en la Escuela Superior de Tlahuelilpan. Va a haber diferentes foros de información. No olvidar que esta escuela superior fue la primera con la que se dio inicio pues para las demás escuelas superiores de la Universidad Autónoma del Estado de Hidalgo. Y al respecto nos explica un poco el doctor Otilio Acevedo acerca de esta pues escuela superior, que recordemos es el director de esta institución. Vamos a escucharlo.
3: Otilio Arturo Acevedo Sandoval, director de la Escuela Superior de Tlahuelilpan. Pues primero con la cuarta carrera de la Escuela Superior, que se llama Corre con Pasión, y la idea que se busca con esto es unir a la familia universitaria, a la familia Garza, a nuestros estudiantes, a nuestros alumnos y al público en general que hoy estuvo participando. Te puedo decir que aproximadamente 550 personas participaron en esta gran carrera magna de la Escuela Superior. Tenemos a continuación a las 10 de la mañana con el licenciado Juan Manuel Camacho Bertrán. Hay que decirles que él fue el que vino a inaugurar hace 26 años estas instalaciones. La visita del licenciado va a dar sobre el pasado, presente y futuro de la Escuela Superior de Tlahuelilpan. Nos va a dar su visión, cómo lo ve, cómo se construyó esto, lo que es en la actualidad y cómo se ve para el futuro. Después de eso va a venir la firma de un convenio con la presidencia municipal de Atitalaque, con la presidenta Claudia Sandoval, quien se ha acercado con nosotros y donde nuestros alumnos y profesores investigadores van a estar trabajando en varios proyectos del municipio, desde el área de salud, de enfermería, de administración, desarrollo de software para la presidencia municipal, y posteriormente vamos a tener el 14º evento de medicina, un foro que va a haber, lo que es también acercar a la sociedad hacia el aspecto de la salud.
1: No puedo dejar de mencionar a los ganadores de esta cuarta carrera atlética en la categoría varonil de estudiantes. Daniel Cruz obtuvo el primer lugar, fue el primerísimo lugar, ya que logramos captar cuando llegó muchos minutos antes que el resto de los corredores. En la categoría femenil precisamente de estudiantes ganó Carla Barrera. Y en el tema de docentes, primer lugar Jaime Tapia y también en el primer lugar Gabriela Martínez. Así que desde aquí les mando una felicitación a estos corredores, corredoras que se dieron, se atrevieron y se dieron cita precisamente hoy aquí a las 7 de la mañana en la Escuela Superior de Tlahuelilpan. Anuar, ese es un poco de la información. Llevaremos información extendida para los espacios informativos de las 3 de la tarde y las 9 de la noche de Suma TV, el canal de la Universidad Autónoma del Estado de Hidalgo, 13.1.
0: Gracias, gracias por la información, mi querida Frida, y bravo empeño el de todo el equipo del Sistema Universitario de Medios Autónomos, del equipo también de la Dirección General de Comunicación Social y de muchas áreas que sabemos desde muy temprana hora, alrededor de las 5 de la mañana, antes se desplazaron para llegar con tiempo y oportunidad y tener la información como la que nos has compartido desde la Escuela Superior de Tlahuelilpan. Mi querida Frida, buen regreso a Suma TV y en su momento buen regreso a casa y muchas gracias por la información.
1: Muchas gracias a ti, Anuar, quedamos pendientes, saludos.
0: Gracias, Frida Morales, desde Suma TV para Suma Noticias Radio, las 9 de la mañana, 9 de la mañana con 30 minutos, Pepe Canales, estamos contigo, mi querido Pepe, para el complemento de la información deportiva, adelante, por favor.
4: Buenos días, Anuar, te saludo con gusto y también a toda nuestra audiencia. Pues vamos rápido con la información. Como sabemos, hoy arranca las semifinales de la Liguilla del Fútbol Mexicano, Torneo Clausura 2026, a las 8 de la noche. Cruz Azul contra Chivas se estarán enfrentando este miércoles. Pero bueno, todavía no empiezan los juegos y ya inició la polémica. Y es que la Comisión de Árbitros descartó de última hora la designación de Luis Enrique Santander para la semifinal de ida entre Pachuca y Pumas, que se juega mañana en el Estadio Hidalgo, y nombró en su lugar a Ismael Rosario López Peñuelas como juez central. Y aunque el organismo no difundió las razones de este ajuste, la figura de Santander, pues sabemos, cargaba el peso de la reciente serie de cuartos de final de la Liga MX entre Universitarios y el América. En dicha instancia, el silbante sancionó dos penales en contra de Pumas y protagonizó el incidente por el cual el equipo alegó una presunta alineación indebida de las Águilas, luego de una confusión en los cambios. Según diversos reportes, la directiva universitaria protestó la elección de Santander y dicho factor, pues claramente pudo ser determinante para el relevo. Pero bueno, pues desde Grupo Pachuca ya dijeron que no habrá ningún reclamo. La dirigencia encabezada por Armando Martínez, pues ya se manifestó sobre el cambio de última hora de la comisión de arbitraje. Evidentemente no les gustó, pero tampoco pedirán explicaciones a la comisión de por qué se dio esta modificación. De acuerdo con algunas fuentes, es un hecho que en la cúpula de los Tuzos consideran que debió haber habido un análisis previo en los árbitros antes de soltar la designación de Santander, misma que desencadenó la molestia en los Pumas. Y pues también en medio de la crítica de exárbitros que consideraron la medida de la comisión de arbitraje como un despropósito, pues los antecedentes de Luis Enrique Santander, pues ya los mencionamos, ¿no? Y pues bueno, pues así las cosas con nuestro fútbol e incluso por ahí un jugador ya del Pachuca soltó la siguiente declaración. Dice: todos sabemos que contra Pachuca en temas de arbitraje y federación siempre hay algo que nos quieren mover, dijo el mediocampista Elías Montiel sobre esta forma en la que el gremio arbitral y la federación de fútbol han manejado pues diferentes situaciones. Al final todo eso a nosotros no nos cambia nada, dijo, vamos a hablar en la cancha, jugar el mejor partido posible. Pues vamos a ver, sin duda, pues ahí está este antecedente, que pues si Pumas levantó la voz y le hicieron un cambio, ¿por qué no los demás equipos en futuras situaciones, puedan hacer lo mismo? Y pues esperaríamos que recibieran la misma respuesta, ya veremos, ¿no? Ya para finalizar con la información deportiva, Anuar, rápidamente, se dio a conocer cuál será el juego que se estará disputando en México como parte de la temporada regular de la NFL. Se dio a conocer que el domingo 22 de noviembre en la CDMX se enfrentarán San Francisco, que tiene pues muchísima afición en México, los Niners de San Francisco ante los Vikingos de Minnesota. Así que ahí está, ya sabíamos que iba a ser San Francisco y solo faltaba confirmar quién sería su rival. Pues ahí está, para los amantes del fútbol americano, vayan anotando, vayan ahorrando, por si quieren ir al juego, domingo 22 de noviembre en la Ciudad de México, San Francisco contra Minnesota. Y finalmente en la NBA, pues el equipo de los Spurs dan un paso importante hacia la final, se ponen arriba en su serie ante los Timberwolves después de vencerlos el día de ayer, o mejor dicho la noche de ayer, 126 a 97 en las semifinales del oeste. De esta manera cierro mi participación con esta información, Anuar. Nos saludamos pronto, que tengan excelente día.
0: Tu pronóstico para el día de mañana, mi querido, para el día de hoy en la noche, mi querido Pepe, ¿cuál es?
4: Cruz Azul sale con ventaja 2-0.
0: 2-0, vaya. Muy bien, se celebra y se agradece el optimismo. Tienes más optimismo que yo, mi querido Pepe.
4: Sí, pues Wiki trajo cierta esperanza.
0: Muy bien, vamos a ver cómo funciona. Recordarás, bueno, la impresión que tenía la afición es de que Paradela salió molesto después que lo sacaron de cambio en el partido último contra el Atlas, ¿no?
4: Sí, está teniendo actitudes ya desde partidos anteriores, ¿no? Paradela, esperemos que pues cambie, ¿no? Eso, porque claramente eso no ayuda en nada.
0: Pues mira, que meta goles y que salga con la cara que se le dé la gana.
4: Eso sí.
0: Muchísimas gracias, mi querido Pepe. Estamos atentos a próximas entregas. Buen día.
4: Buen día, Anuar.
0: Pepe Canales y la información deportiva. Amigas y amigos, no se vayan después de la pausa. Suma Noticias Radio regresa.
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16: Son las 9:37.
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0: Nueve de la mañana ya con 38 minutos. Alejandro Mendoza nos comparte la siguiente información. Pierde la vida Lucía Guadalupe Mora, coordinadora de Morena en Valle de Allende, allá en Chihuahua. Aquí la información.
17: Gracias por mantenerse en sintonía de Suma Noticias Radio. Les comparto información nacional y es que el municipio de Valle de Allende, en Chihuahua, se pintó de rojo la noche de ayer martes, ya que Lucía Guadalupe Mora Ábalos, coordinadora municipal de Morena en Valle de Allende, Chihuahua, fue asesinada la noche de ayer martes tras un ataque armado registrado en la colonia Nicolás Fernández de este municipio. De acuerdo con los primeros reportes, Mora Ábalos viajaba en una camioneta Honda azul acompañada de su esposo cuando sujetos armados dispararon contra el vehículo en el momento en el que intentaba descender de la unidad. Ante ello, la Fiscalía General del Estado de Chihuahua confirmó a medios locales la identidad de la víctima, de 53 años de edad, conocida en la región con el apodo de Pina, y quien también se desempeñaba como maestra de preescolar. Añadió que personal de la Agencia Estatal de Investigación atendió el reporte sobre un homicidio ocurrido en la calle Benito Juárez y detalló que la víctima presentó heridas producidas por proyectil de arma de fuego en diferentes partes del cuerpo. Versiones periodísticas refieren que el esposo de la víctima, Manuel Bailón Cáceres, resultó herido durante la agresión y fue trasladado a un hospital de la región para ser atendido, sin que hasta el momento se tenga más detalles de su situación. La Fiscalía General del Estado abrió una carpeta de investigación y señaló que la indagatoria se realizará con perspectiva de género. Agentes estatales de investigación y personal de servicios periciales se trasladaron a la escena, donde aseguraron casquillos de diversos calibres. El cuerpo fue trasladado al servicio médico forense, donde se le practicará la necropsia de ley. Las autoridades implementaron un operativo de búsqueda en las salidas del municipio y zonas cercanas para localizar a los responsables. Aún no se tiene información de personas detenidas. Y ante ello, el Ayuntamiento de Allende, encabezado por Rafael Payán Morales, publicó una esquela para expresar sus condolencias por el asesinato de la maestra y dirigente morenista. Les saluda Alejandro Mendoza, que tengan excelente día.
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0: Vaya cosa, amigas y amigos nuestros. Una morenista pierde la vida en territorio panista. Y con el asunto que se traen con la gobernadora Maru Campo, los morenistas que incluso están pidiendo ya juicio político en contra de ella, pues el asunto se vuelve todavía mucho más complejo. Una postal más de lo que en el día a día sucede en nuestro país, amigas y amigos nuestros. En más información, Israel Gómez, compañero amigo también para Suma Noticias Radio, le comparte la siguiente nota. El gobierno federal y estatal toman control de Chilapa y atienden desplazados, esto en el estado de Guerrero.
20: Es un gusto saludar a la audiencia de Suma Noticias Radio y en esta ocasión en Información Nacional les comparto que la Secretaría de Gobernación informó que el gobierno federal y el estado de Guerrero tomaron el control de la zona de Chilapa. En un comunicado dijo que después de varios días de bloqueos en caminos y carreteras, enfrentamientos y desplazamientos de familias, se restableció el diálogo y pobladores facilitaron el paso a las fuerzas de seguridad estatales y federales en el corredor comunitario de Chilapa. Se indicó que en las comunidades de Alcozacán y Coatzingo fueron atendidos los integrantes de las familias que dejaron sus hogares por las agresiones de grupos contrarios. También se les proporcionó servicio médico, alimentación y seguridad. En la zona fueron desplegados 690 elementos del Ejército Mexicano con 80 vehículos, 400 elementos de la Guardia Nacional en 50 vehículos y 200 elementos de la Policía Estatal con 34 unidades, así como 5 helicópteros, además de ambulancias y personal médico. También se encuentra el secretario de Seguridad de Guerrero, Daniel Ledesma, y el subsecretario de Desarrollo Político y Social, Francisco Rodríguez, así como la titular de la Comisión Ejecutiva de Atención a Víctimas, Yuriria Rodríguez. La CEGOP señaló que los 120 pobladores desplazados manifestaron su deseo de no ser trasladados a un albergue, sino de permanecer en esas comunidades, por lo que se les proporcionó insumos de primera necesidad, como colchonetas y cobertores, además de generadores de luz. Al momento se tienen 6 personas reportadas como lesionadas, mismas que recibieron atención médica en hospitales del IMSS Bienestar. También se restableció el servicio eléctrico por parte de la Comisión Federal de Electricidad y con ello se recuperó el servicio de internet y telefonía. Se informó que fueron liberadas la carretera estatal Chilapa de Álvarez, José Joaquín de Herrera, que permaneció bloqueada varios días junto con otros caminos secundarios. Informó para Suma Noticias Radio, Misrael Gómez.
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0: 9:44 las 9:44, amigas y amigos nuestros. Muchas personas, y no pocas porque lo leo en redes sociales, incluso algunos analistas políticos tienen la impresión de que el gobierno federal, algo así como que, vaya, negoció con los grupos delincuenciales para entrar, para ayudar a heridos, para ayudar a desplazados, pero no interviene para erradicar a los grupos, grupos conocidos como los ardillos, que desde hace mucho, mucho, mucho tiempo han hecho precisamente de esa región guerrerense, pues simple y sencillamente su territorio, sus dominios. 9:44, vamos a cambiar el orden de nuestras ideas para hablarle de algo productivo, de algo benéfico, de algo que traerá, así lo decíamos, buenos resultados para la sociedad, particularmente para el campo mexicano. Buscan desde el Instituto de Ciencias Agropecuarias de la Universidad Autónoma del Estado de Hidalgo proteger al campo mexicano. ¿De qué? Escuche usted esta información que nos comparte Misael Prisciliano.
19: En información del ámbito científico y agropecuario, debido a que las cenicillas son hongos altamente destructivos, diversos y aún poco estudiados en México, el Instituto de Ciencias Agropecuarias de la Universidad Autónoma del Estado de Hidalgo llevó a cabo el simposio Identificación de Ericifales, Cenicilla y su impacto en los cultivos agrícolas, un espacio académico enfocado en comprender mejor esta enfermedad que representa un riesgo importante para la producción del campo. Especialistas explicaron que la cenicilla es una enfermedad fúngica que afecta directamente a plantaciones agrícolas y suele manifestarse sobre la superficie de las plantas mediante manchas blancas o grises, generando una apariencia similar a la de estar cubiertas por polvo o harina. Con el paso del tiempo, esta infección comienza a dificultar el proceso de fotosíntesis, afectando el crecimiento de los cultivos, reduciendo la producción e incluso provocando la muerte de las plantas cuando no se detecta y controla de manera oportuna. Durante este encuentro académico, María de Jesús Yáñez Morales, profesora investigadora del Colegio de Postgraduados Campus Montecillo en el Estado de México, explicó que a nivel mundial se conocen alrededor de 900 especies de este tipo de hongos. Sin embargo, en México, únicamente se han descrito 70 en artículos científicos, lo que representa apenas el 7%. La especialista destacó que cada especie tiene características particulares, por lo que conocer a fondo su biología resulta fundamental para desarrollar estrategias de identificación, control y tratamiento mucho más precisas. Asimismo, se señaló que al ampliar la investigación sobre este parásito, no solo mejora su identificación, sino también el manejo y tratamiento, permitiendo disminuir riesgos químicos y económicos a través de alternativas menos agresivas, más accesibles y más sostenibles para el sector agrícola. Por su parte, Irma Morales Rodríguez, profesora investigadora del Área Académica de Ingeniería Agroindustrial e Ingeniería en Alimentos del ICAP, afirmó que este tipo de encuentros permiten acercar la investigación científica al alumnado, además de mostrarles los desafíos reales que enfrenta actualmente el sector agropecuario y que requieren estudios altamente especializados. El foro tuvo además el objetivo de motivar a más jóvenes a documentar la diversidad de hongos y su relación con distintos cultivos, con la finalidad de construir bases de datos completas que generen información útil para investigadores, productores y empresas enfocadas en desarrollar productos destinados al manejo de esta infección.

0: 9 de la mañana ya con 47 minutos, 9 con 47, amigas y amigos nuestros, la Universidad Autónoma del Estado de Hidalgo fue reconocida por medio de su talento juvenil. Escuche usted la información que nos comparte José Canales.
1: Una vez más te saludo y ahora para compartirte la siguiente información de carácter institucional. La creación artística y la disciplina deportiva de la juventud hidalguense llegaron a la Universidad Autónoma del Estado de Hidalgo para competir en el Encuentro Estatal Deportivo y Cultural de la Educación Media Superior, EDEMS 2026, el cual tuvo entre sus sedes el Centro Cultural Universitario La Garza, la Escuela Preparatoria Número 1 y el Poliforum Carlos Martínez Balmori. Te platico que las escuadras garzas de balonmano se alzaron con el primer y segundo puesto en las categorías varonil y femenil. Por su parte, la Escuela Superior de Zimapán obtuvo el oro en los 5000 metros planos, así como el tercer lugar en la competencia de oratoria. Este evento anual reúne a estudiantes de los diversos subsistemas de educación como el COBAE, CECITE, CEBETA, CONALEP, Instituto Politécnico Nacional, al igual que instituciones privadas y telebachilleratos comunitarios. Asimismo, en esta actividad se contó con la participación de las escuelas superiores de Huejutla, Tizayuca y Tepeji del Río en las disciplinas de danza, canto individual y pintura, mientras que las escuelas preparatorias número 1, 2, 3 y 5 demostraron su talento creativo en cuento corto, poesía, canto grupal, declamación y escultura. Y bueno, independientemente de los galardones o de los triunfos que haya obtenido la comunidad estudiantil Garza, nuestro reconocimiento es para todos y para todas, porque no nos debe quedar duda de que seguramente representaron a nuestra institución de gran forma. Así que nuestro reconocimiento y felicidades para todas y todos. Para Suma Noticias Radio, con información de la Dirección General de Comunicación Social de la UAEH, José Canales.
0: Las 9 de la mañana ya con 49 minutos, 9 con 49, amigas y amigos nuestros. Bueno, pues nos vamos con información y quiero tocar con ustedes este tema porque estamos llegando ya a extremos históricos y esto que sucedió en el estado de Michoacán podría suceder, no le puedo decir que en cualquiera, pero sí convencido estoy de que podría suceder en algunas o quizá muchas escuelas del país en donde se vive o se sobrevive al bullying, por ejemplo. Y esto es una alerta particular para el sector educativo en el estado hermano de Michoacán. ¿Sabe usted por qué? Porque un grave incidente rompió la tranquilidad matutina en el campus de la Universidad Latina de América, la UNLA por sus siglas. Esto en Morelia, allá en Michoacán. Un padre de familia burló la seguridad del plantel, irrumpió en un salón de clases de bachillerato y amenazó de muerte a varios estudiantes. El argumento del agresor: defender a su hijo de un presunto caso de acoso escolar, y las autoridades están investigando ya los hechos, amigas y amigos nuestros. Eso sucedieron alrededor de las 7:30 de la mañana, durante la primera clase del turno matutino, y de acuerdo con un comunicado oficial de la institución, el hombre ingresó directamente a un aula de bachillerato, manifestando una fuerte inconformidad por el bullying que supuestamente sufre su hijo, escalando de inmediato a las agresiones verbales y amenazas directas contra los alumnos presentes. Ante el reporte de una persona presuntamente armada dentro del campus, elementos de la Policía de Morelia se desplegaron en el sitio. El secretario de Seguridad y Protección Ciudadana local, José Pablo Alarcón Olmedo, detalló que a la llegada de los uniformados, el padre de familia ya se había dado a la fuga. La corporación aclaró que tras interrogar a testigos y revisar el aula, ni el profesor a cargo ni los estudiantes confirmaron haber visto visualmente un arma de fuego. La universidad enfatizó que activó de inmediato sus protocolos para salvaguardar a la comunidad académica y rechazó categóricamente cualquier acto de intimidación. Por su parte, la Fiscalía General del Estado de Michoacán ya tomó las riendas del caso, enviando peritos, agentes ministeriales directamente al campus para realizar las diligencias correspondientes y dar con el paradero del presunto agresor. En tanto, la policía local anunció que reforzará la agenda de prevención del delito en escuelas de nivel medio y superior para evitar que la violencia vecina o familiar devore las aulas. ¿Qué significa esto, amigas y amigos nuestros? Vamos a pensarlo un poco. Pero la irrupción violenta de un padre de familia en instalaciones de una universidad expone lo que es una peligrosa descomposición en la forma en que la sociedad está procesando sus conflictos. El bullying es, sin duda, una forma de violencia sistemática y silenciosa que destruye vidas y que las escuelas deben arrancar de raíz mediante protocolos estrictos y eficientes. Sin embargo, cuando los adultos deciden responder al acoso escolar con amenazas de muerte e intimidación en los salones de clase, lo único que logran es legitimar la ley del más fuerte ante los ojos de los jóvenes. Y este preocupante síntoma, amigas y amigos nuestros, refleja que el tejido social está perdiendo los canales institucionales de justicia y de mediación. Si los propios padres sustituyen el diálogo y la denuncia por la justicia por propia mano, dentro de un aula de clases, estamos como sociedad, amigas y amigos nuestros, estamos condenando a las aulas a convertirse en una extensión de la violencia que ya desborda nuestras calles. Usted lo ha visto, usted lo ve, usted se puede dar cuenta de todo esto a través de las redes sociales. Simple y sencillamente, porque se me cerró, porque no me dejó pasar, porque me aventó el carro, porque me tocó el claxon, porque me... Y se lían a golpes. Pero hemos visto también cómo vidas que se presume productivas fueron cegadas simple y sencillamente por no saber, por no poder, o por no querer, o por estar cansados de resolver cualquier conflicto que no sea a través del lenguaje de las armas y no utilizar las armas como lenguaje, que es lo que se teme, está sucediendo ya en muchos municipios de este país. Son las 9 de la mañana ya con 56 minutos, 9:56, amigas y amigos nuestros. Bueno, pues a México cuando no le llueve le llovizna, y me refiero a esta la relación que tiene nuestro país, que tiene nuestro gobierno con el gobierno de los Estados Unidos. ¿Por qué? Porque hay una máxima presión, no sé si se pueda generar todavía más presión, pero lamento pensar que sí. Pero hay una máxima presión por parte de los Estados Unidos hacia nuestro país. En una sola jornada, esto fue el día de ayer, el gobierno de Donald Trump coordinó una ofensiva discursiva y judicial que coloca la relación bilateral entre México y Estados Unidos. Ya van varios días que lo decimos, pareciera ser que eso no tiene forma de terminar. Antes, al contrario, se va a ir incrementando el nivel, pero estamos en un punto verdaderamente crítico. ¿Por qué? Porque escuche usted, por favor. Las cabezas del Pentágono y de la DEA advierten de una posible intervención directa si México no entrega resultados inmediatos en materia de seguridad. El Capitolio estadounidense, le platico a usted, se convirtió en el escenario de un ultimátum abierto ante el Congreso de los Estados Unidos. Por ejemplo, el secretario de la Defensa, que viene siendo así como que el secretario de Guerra, Pete Hegseth, exigió formalmente a las Fuerzas Armadas Mexicanas dar un paso al frente para frenar la tecnificación de los cárteles, quienes ya utilizan drones e incursionan en territorio estadounidense. Hegseth fue tajante y dijo esto, amigas y amigos nuestros: México debe actuar con mayor rigor para evitar que Estados Unidos tenga que intervenir directamente. Por su parte, el director de la DEA, Terrance Cole, sepultó la diplomacia, al asegurar, escuche usted, que la colusión entre políticos mexicanos y el narcotráfico ha sido estructural por años. Cole advirtió que el reciente encauzamiento judicial contra el gobernador de Sinaloa, Rubén Rocha Moya, y otros 9 funcionarios de su administración por presunto nexo con los chapitos, es textualmente, así lo dijo Terrance Cole, director de la DEA, es solo el inicio de lo que está por venir. Y a esta tormenta se sumó la controversia mediática provocada por la cadena CNN sobre un presunto operativo encubierto de la CIA en el Estado de México. Una versión que el secretario de Seguridad Federal, Omar García Harfuch, desmintió de manera inmediata, argumentando que las acciones fueron estrictamente locales. La Casa Blanca, usted lo sabe, ya catalogó a los cárteles mexicanos como organizaciones terroristas, y esto pues eleva el tono. Y aunque el presidente Donald Trump, usted lo ha escuchado, elogia en el discurso su relación con la presidenta Claudia Sheinbaum, de la que incluso dice que le cae muy bien, bueno, pues la realidad institucional es de una presión asfixiante, porque mientras México exige pruebas contundentes para proceder contra funcionarios en funciones, entiendas el caso del gobernador con licencia allá en Sinaloa, Rubén Rocha Moya, bueno, pues mientras México pide pruebas contundentes, Washington amaga con hacer el trabajo por su cuenta si las autoridades mexicanas no cumplen con su deber. Esta narrativa que nos llega desde los Estados Unidos, desde el gobierno directamente de los Estados Unidos, pues no sé qué impresión tenga usted, pero a mí ya no me suena de cooperación, sino de una abierta fiscalización a la soberanía mexicana, porque están señalando directamente a un gobernador en funciones y están condicionando la no intervención militar a la entrega de resultados, y la entrega de resultados es la entrega de las personas que Estados Unidos está requiriendo para juzgarlos allá. Estados Unidos está trasladando el costo político de su crisis interna de fentanilo a nuestro territorio. Y el verdadero problema de esta retórica no se queda en los escritorios bilaterales. ¿Por qué? Porque se traduce en una profunda incertidumbre interna y en la vulnerabilidad de las instituciones locales. Si la estrategia mexicana, amigas y amigos nuestros, si la estrategia mexicana se dobla ante la amenaza de la intervención extranjera, pues el Estado estaría prácticamente renunciando a su función primordial, porque México está obligado a limpiar su propia casa y a castigar la corrupción de sus funcionarios, no por exigencia del Pentágono, sino por una deuda histórica de paz con sus propios ciudadanos. Y por supuesto, cuando me refiero a los propios ciudadanos, me refiero a todas las familias que habitan este todavía mágico pero escalofriante país. Son las 10 de la mañana, amigas y amigos nuestros. Gracias por la gentil atención de su compañía y de su escucha. Gracias por haber estado con nosotros. Le invitamos para que continúe así, en sintonía con sus estaciones de radio allá en la región desde donde nos esté haciendo el favor de sintonizarnos y escucharnos, que lo puede hacer a través del Sistema Universitario de Medios Autónomos, también su canal de televisión. Recuerde usted, 3 de la tarde, 13.1 para Pachuca y la zona metropolitana, Suma TV, y a las 2 de la tarde en todas y cada una de las estaciones de radio de la Universidad Autónoma del Estado de Hidalgo, espacios informativos también con información actualizada y destacada hasta ese momento. Por nuestra parte, la invitación para que el día de mañana, si no tiene inconveniente para ello, nos volvamos a encontrar aquí en Suma Noticias Radio. Entre tanto, a todas y todos, en nombre de todas y todos por todo, muchísimas gracias. Nos escuchamos siempre. Hasta mañana y tan tan.
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12: Son las 10:05.

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7: Son las 10:18.

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6: Son las 10:32.

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6: Son las 10 con 46 minutos.

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9: 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Se mantiene en 88 y ya tiene esa sensación de falta de aire que es muy evidente. Se llama disnea. Entonces el paciente ya tiene dificultad para respirar. Y la grave es cuando la saturación está por debajo de 88 y el paciente ya está en una dificultad respiratoria grave, es una insuficiencia respiratoria. A todos se les tiene que dar pues un manejo inicial. Lo primero que debes de hacer y pedirles a todos, pues, se suspende el vapeo inmediatamente. 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
10: Son las 11 con 2 minutos.
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14: Y comenzamos, estás en la mejor lista de lo más top de la música huasteca, temas que tienen historia, temas que son recientes, temas que al público les gusta y que apoyan en eventos de sus artistas preferidos y en sus plataformas digitales. Y bueno, nosotros aquí te las presentamos para que disfrutes desde donde nos estás sintonizando. Soy su servidor y amigo Jesús El Chuy Santos y es un placer que nos permitan estarles acompañando y nosotros felices porque la siguiente semana estaremos cumpliendo ni más ni menos que 9 años al aire. Tenemos alrededor de 400 programas realizados en los cuales hemos tratado de dar lo mejor, deseando disfruten de la música que nos brinda identidad. Vamos a conocer a los artistas de antaño como el que hoy presentaremos, deseando les traiga gratos recuerdos de nuestras raíces.
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14: Hoy en esta subsección vamos a presentar un trío que ha difundido la música huasteca en gran parte de México, que lo catapulta como uno de los más grandes de la huasteca. Por ello les presentamos al trío Tlayoltillane con el huapango El Sembrador.

El trío Tlayoltillane, cuyo nombre significa creadores, nació el 26 de abril de 1986 y sus composiciones son en castellano y en lengua náhuatl. Son varias sus grabaciones en audiocassettes y discos compactos interpretadas en español y náhuatl septentrional huasteco. Esto último constituye una de las contribuciones más importantes de la literatura étnica de México y, por ende, al propio huapango huasteco. Portadores de una gran tradición, son dignos representantes de nuestro acervo musical y lírico. El trío Tlayoltillane en la actualidad está integrado y dirigido por el compositor y laudero Antonio Hernández Mesa, violinista y jaranero del grupo. Le acompañan sus hijos Jorge Alberto Hernández Hernández en la jarana y el violín, y Marco Antonio Hernández Hernández en la huapanguera. Lo que debemos destacar es que en la huasteca florecieron el huapango y el son huasteco. Este último se considera como género musical, coreográfico, vocal y lírico, mismo que en su proceso histórico ha sufrido cambios que muchas personas afirman que, lejos de afectarlo, lo han fortalecido y que hasta nuestros días es parte de la tradición, cultura e historia, además de un orgullo para los huastecos.

0: quinto lugar.
1: Y comenzamos el conteo con este guapanguito que esperamos sea de su agrado. Es una historia interpretada por una agrupación comandada por Don Alejo Romero, que describe varias circunstancias y hace alusión a un cuadrúpedo de la Huasteca que es muy conocido, además de algunas otras partes, no solo de México, sino también del mundo. El tema se titula El Caballo Arribeño, y ellos son el trío Alborado Hidalguense, quienes ingresan y se colocan en el lugar número 5 de nuestro conteo.
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0: cuarta posición.
1: Otra canción que está ingresando a las filas de nuestro programa es esta historia que viene a continuación, que describe en nuestra mente cómo podríamos vernos si la persona que amamos, si por azares del destino no le hubiéramos conocido. Algo que agradecemos no sucedió, pues el amor está a nuestro costado, a nuestro ladito, cerquita de nosotros. Y ellos son el trío Guapangueros 911, quienes nos presentan el tema ¿Qué hubiera sido de mi vida?, que se coloca en la cuarta posición de nuestro conteo.

0: Tercer lugar.
1: A continuación les vamos a presentar un tema que viene ya sonando de fondo y que nos describe a una persona con la cual interactuamos, y no es que sea difícil amarle, sino que ella resulta ser complicada para poder lograr entenderle. Una historia, una narrativa que no cualquiera puede comprender. Ellos son el trío Los Ángeles con el tema que lleva por título La Chica de Humo, ocupando nuestro tercer lugar de esta semana.
0: Tercer lugar.

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1: Son las 11 con 21 minutos.
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1: 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Segunda posición.
6: Otra canción que logra avanzar un peldaño dentro de nuestro contenido, la que escucharemos a continuación, en la que una relación llega al final de su historia y que al marcharse ese ser que tanto amas, quisieras desaparecer todo ese dolor que sientes, pero que resulta ser tan complicado que solo nos queda vivir el sufrimiento. Él es Adrián Romero y La Tormenta, con esta canción que lleva por título Si me ves llorar por ti, historia con la que ocupan la segunda posición de esta semana.
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0: continuación nos vamos con aquellas historias que esperan el voto de todos y cada uno de ustedes, nuestros radioescuchas, para poder encontrar un espacio dentro de los 5 primeros lugares la próxima semana.
1: ¿Quiénes desean ser parte de la competencia por un lugar en el Top 5 Huasteco? Hoy presentamos a 3 talentosos artistas que buscan unirse a los 5 mejores de la música huasteca. Nuestros 3 contendientes de hoy son...
0: Para que me engaño, trío Encanto Juvenil.
2: Para

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1: Primer lugar.
2: Y ahora una vez más colocándose como lo mejor de lo mejor en esta emisión, vamos a escuchar esta historia en la que el estar enamorados refleja que podríamos guardar todo el cielo en nuestro corazón, o por lo menos sentir esa enorme belleza en él al saber que somos correspondidos por la persona que ante nuestros ojos es mucho más que perfecta. Ellos son el trío innegable guapanguero con el tema que lleva por título Ojos de Madera, que hoy ocupa el tan peleado primer lugar de nuestro conteo, siendo así, una vez más, los indiscutibles. Número 1. Y dejar venir Huasteco.
0: 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Primer lugar.
1: Primer lugar.

0: Así es como culminamos la emisión del día de hoy, agradeciendo a todos y cada uno de ustedes el tiempo que nos regalaron escuchando la transmisión del Top 5 Huasteco, en la cual cerramos con broche de oro con el trío innegable Huapanguero y su tema Ojos de Madera. Recuerden que la próxima semana estaremos de manteles largos cumpliendo 9 años al aire. Y también no olviden que ustedes pueden emitir su voto a través de WhatsApp, mensajes de texto o llamadas telefónicas a los números de esta estación, o bien buscar la página de Radio UAH San Bartolo y la publicación del Top 5 Huasteco que realizamos todos los días martes para contabilizar los votos para los artistas huastecos que ustedes elijan como lo mejor. Me despido de ustedes agradeciendo como siempre la producción de este espacio a René Martínez y Jesús El Chuy Santos. Asimismo, los agradecimientos para quienes hacen posible esta transmisión en las diferentes estaciones pertenecientes al Sistema Universitario de Medios Autónomos que transmiten este programa, el Top 5 Huasteco. Cuídense mucho, pórtense muy bien y que les vaya aún mejor.
1: Eso es todo por hoy en los 5 mejores de la Huasteca. Tenemos una cita la próxima semana para disfrutar de los artistas y conocer nuevos talentos de la música huasteca. ¡Hasta la próxima!
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10: Son las 11 con 35 minutos.

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4: Son las 11:50.

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7: Son las 12 con 2 minutos.
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8: Les damos la bienvenida a esta campaña denominada Sin Filtro, que aborda los temas más destacados e importantes en torno al vapeo, que está desafortunadamente muy de moda y que se ha colocado como uno de los dispositivos más populares en juventudes y también en otros sectores de población. Y para ello vamos a platicar con Cristian Agüed Hernández, director del CIJ Pachuca. Bienvenido.
9: Excelente día, muchas gracias a toda la comunidad universitaria. Es un honor estar aquí para poder hablar de un tema muy importante. Realmente es un problema emergente de salud pública.
8: Y para comenzar, pues ya hemos trabajado en esta campaña algunos temas con otros especialistas, pero contigo nos gustaría platicar de algunos puntos en especial, porque creemos que es muy importante conocer lo que hay en la química del vapeo.
9: Así es. Debemos reconocer primero qué son los vapeadores. O sea, los vapeadores son sistemas electrónicos de administración de nicotina. Esa sería la, digamos, etiqueta técnica para referirnos a los vapeadores. Sistemas electrónicos de administración de nicotina. La nicotina, recordemos que es esta sustancia, este elemento que provoca adicción. obviamente parte de lo que es el tabaco. Y entonces nosotros reconocemos que no solamente en los vapeadores hay nicotina, sino podemos hablar de hasta 31 sustancias adicionales. O sea, evidentemente esto es grave porque está entrando directo a pulmones. Son químicos de los cuales yo les puedo hablar, como por ejemplo el antimonio, el mercurio. Hay una sustancia que ocupan para anticongelante de automóviles. Esta sustancia que se ocupa para los coches, pues evidentemente puede causar un gran daño. Se llama dietilenglicol. El dietilenglicol forma parte de estas 30 sustancias que están presentes en estos dispositivos. El grave problema que estamos observando es la alta disponibilidad de estos dispositivos en los diversos contextos. Es decir, no solamente en los espacios públicos pueden encontrar gente que está vapeando, sino personas que están en los contextos escolares. Pero las sustancias químicas realmente provocan un daño muy pronto, a diferencia, por ejemplo, del cigarro. Se está encontrando que estas sustancias químicas, como hacen contacto con el tema de la batería, porque están obviamente utilizándose cuestiones electrónicas, que provoca que la sustancia entre directamente a pulmón, a bronquios, y puede provocar graves problemas respiratorios.
8: Inicialmente los dispositivos de vapeo surgieron aparentemente con esta idea de cambiar a un elemento más saludable que lo que podía representar el consumo del cigarro. Pero ya se ha demostrado que precisamente vapear, pues no solo no mejora la condición, sino que la empeora. Es una situación que incluso ya ha llegado a temas de políticas públicas en el país, en donde han buscado la prohibición de manera expresa. Y bueno, pues el mercado negro de estos dispositivos sigue circulando, y de hecho pues ha llegado a poblaciones en su mayoría juveniles, ¿no? Entonces es un tema que preocupa muchísimo por esto. Y quisiera preguntarte, Cristian, ¿qué información tienes tú acerca del nivel de dependencia que genera esta nicotina, además de todo el cóctel químico y entre estas sustancias que ya mencionabas, que a mí me impresiona muchísimo cómo se ocupan para otras cosas de carácter prácticamente industrial?
9: Así es.
8: Y que se están consumiendo, ¿no? Y que están llegando a los cuerpos de las personas que vapean. Preguntarte el nivel de dependencia que tienes entendido que genera todo este cóctel.
9: Perfecto. Mira, de lo primero que decías, quiero aprovechar como instrumento de cesación tabáquica, como un instrumento para dejar de fumar. Efectivamente, se han hecho metaanálisis en los que se ha demostrado que no es útil para dejar de fumar como tal, y al contrario, aumenta las problemáticas y la dependencia, puesto que la nicotina está haciéndose presente en cerebro y provoca una necesidad de consumo mayor. Segundo, lo que es la distribución de los vapeadores, sabemos que hay una ley que ya evidentemente en México es vigente, permanente, y ya no deberían de existir lugares en los que se vendieran. Es prohibido. Y obviamente el tema de menores de edad, así como pasa con el alcohol, pues debería de ser prohibida su distribución, su venta. Acercar a los niños, niñas y adolescentes a los vapeadores definitivamente es un acto irresponsable contra su salud, en este caso física y mental, porque los vapeadores pueden provocar adicción. Sin lugar a dudas, una sustancia que genera placer en el cerebro puede provocar que se desarrolle la enfermedad de adicción. Quiero platicarte dos fenómenos muy interesantes que hemos observado en los centros de integración juvenil. El primero de ellos es a través de un diagnóstico de riesgos, donde preguntamos cuáles son las principales drogas que han consumido alguna vez en su vida los alumnos y alumnas de secundaria y bachillerato. El primer lugar, por increíble que parezca, son vapeadores, por encima del alcohol. O sea, este instrumento lo empezamos a aplicar el año pasado a partir de febrero. Ya tenemos miles y miles de casos de alumnos que han participado en estos diagnósticos. En Hidalgo, por ejemplo, ya tenemos arriba de 4,000 alumnos que han participado en estos diagnósticos. Es una encuesta, digamos, que se llama DUCI. Está estandarizada y reconocida en México. Y entonces imagínate lo que te estoy comentando. Primer lugar de consumo alguna vez en la vida, vapeadores por encima del alcohol. Esto es un problema grave, emergente, de salud pública en nuestras infancias y adolescencias. Y el segundo fenómeno, rápidamente, es la distribución que hay entre esos grupos, inclusive como una actividad económica. Adolescentes de 13, 14, 15 años vendiendo dispositivos, haciendo una distribución, pero para obtener dinero. Entonces la percepción del riesgo o daño disminuye significativamente. El nivel de dependencia puede ser leve, moderado o severo. Cuando llegamos a esa instancia es cuando ya hablamos de adicción. Toda persona que consume vapeador tiene un riesgo de enfermar de adicción y otras enfermedades del sistema respiratorio, por supuesto, incluido también, obviamente, tipos de cáncer. ¿Y qué crees? Estamos observando un fenómeno interesante en la epidemiología del tabaco. Empezamos a observar después de la pandemia que disminuyó la prevalencia del consumo de cigarro en jóvenes y adolescentes, ¿ok? Adolescentes de 12 a 17 años y también en jóvenes de 18 a 29 años. Y uno podría pensar, qué maravillosa noticia, la gente ya no está consumiendo tabaco, o sobre todo las poblaciones jóvenes y las infancias. Y lamentablemente eso fue solo una creencia, porque hay otra curva que subió, la del dispositivo vapeador. O sea, a lo que voy es que ciertamente muchos adolescentes no eligen el cigarro, que es el dispositivo tradicional. El cigarro es el dispositivo, la sustancia es el tabaco que contiene nicotina. Entonces digamos que lo que sucedió fue una transición del dispositivo. Pasamos del cigarro al vapeador.

0: adolescente diga que sí cuando le ofrecen por primera vez un vapeador. Número uno, curiosidad. Y número dos, necesidad de pertenecer a un grupo. Esta parte como de sentir que perteneces a un grupo que está haciendo algo distinto como adolescente puede provocar que tu percepción del riesgo daño esté en cero y tú consumas el vapeador pensando que te va a gustar. ¿Y qué crees? Efectivamente les puede gustar, porque en el cerebro humano un área que se desarrolla más rápido es la de la motivación y recompensa, donde se experimenta placer. Pero los adolescentes, digamos que tienen una combinación muy riesgosa, muy peligrosa. Tienen un sistema de motivación y recompensa muy activo y una corteza prefrontal muy inmadura. La corteza prefrontal es la que les ayuda a, o les ayudaría a decir que no, a poner un freno, el freno de mano de la conducta. Pero esa área termina de madurar a los 25 años. Imagínense lo que les estoy diciendo. Una persona que tiene 15 años de edad y tiene acceso a un vapeador, faltarían 10 años para que su cerebro terminara de madurar y evaluara de mejor manera los riesgos. Entonces, por eso es tan importante llevar la información. Quiero decir rápidamente una información muy concreta sobre la nicotina. En este caso, la nicotina, claro que perpetúa la adicción, es tóxica para el ser humano y produce efectos nocivos cardiovasculares, disminución en la producción de la insulina, bajos niveles de hormonas femeninas y daño en otros sistemas. Es decir, hay un daño orgánico no solamente para cerebro ni para pulmones, es en general.
1: Es momento de hacer una pausa y después regresaremos con Daniel García y un especialista médico para platicar acerca de los efectos en la salud y el impacto que tiene el vapeo.
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8: Son las 12 con 17 minutos.
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11: Y bien, continuamos en esta dinámica, en esta charla con respecto a la campaña que durante el mes de mayo estaremos compartiendo con usted. Al micrófono les saluda su seguro servidor Daniel García y en esta ocasión tenemos el gusto de tener a una invitada especialista para hablar sobre este tema. Así que damos la bienvenida a la doctora Leticia Margarita Melchún Méndez. Ella es neumóloga y cirujana de tórax. Doctora, muchísimas gracias por aceptar la invitación de platicar con nosotros.
12: Muy buenas tardes, Daniel. Muy buenas tardes a todo tu auditorio. Estamos aquí compartiendo con ustedes el conocimiento. Me da mucho gusto que me hayas invitado a hablar de este tema tan importante que son los vapeadores.
11: Al contrario, muchísimas gracias. Y platicándolo antes de iniciar con la charla, bueno, déjeme decirle, estimado auditorio, que

0: La doctora Leticia Melchum, además, pertenece a la Sociedad de Neumología a nivel nacional. Fue docente también en el Instituto de Ciencias de la Salud de nuestra máxima casa de estudios, preparando a las y los profesionales que el día de hoy, bueno, pues también podemos tener el gusto de llamarlos profesionales de la salud en este tema de pues la neumología. Y precisamente, doctora, me gustaría iniciar la charla. Sabemos que el consumo de los vapeadores, los vapers, también como son conocidos coloquialmente, está incrementando la estadística de consumo, sobre todo en las y los jóvenes que tienen están tomando este hábito. Primeramente, que a través de su voz, que a través de su expertise, le pudiera comentar, nos pudiera compartir al auditorio qué es lo que contienen estos vapeadores y por qué está siendo atractivo para la comunidad en general, especialmente para los jóvenes, doctora.
1: Sí, cómo no. Vamos a hablar de los vapeadores. Yo creo que lo que está llamando la atención en los jóvenes, como ustedes bien saben, el uso del tabaco ha sido prohibido y tiene mucha información de por qué el tabaquismo se está suspendiendo. Tenemos información de las enfermedades que este produce. Entonces, los jóvenes actuales han visto como alternativa, pensando que no son dañinos, el usar el vapeo. Pero los vapeadores también contienen diferentes químicos que ellos están inhalando al momento de usarlo. Yo nada más quiero que quede bien claro que a la vía aérea no debe entrar nada más que el aire que estamos respirando. Todo lo demás, sean cigarrillos, sean puros, sean vapeo o lo que quieran utilizar para suplir al tabaquismo, pues nos va a causar daño. ¿Por qué? Los vapeadores no contienen un solo cóctel químico, pero en general hay una mezcla bastante estandarizada con el cual los preparan. Pero también les debe quedar claro que hay ciertas variaciones dependiendo del producto, si el producto es legal, si el producto es artesanal o si el producto es ilícito. Entonces, los componentes de estos vapeadores pues serían diferentes. Yo les voy a hablar aquí en este momento de los componentes básicos de la mayoría de los vapeadores, que son tres. Principalmente son solventes, que decimos que son el vehículo, o sea, el que da el golpe en la garganta. La nicotina, que se presenta en la mayoría, y los aromatizantes. La nicotina puede ir libre o como sales de nicotina. Estas sales de nicotina son mucho más adictivas que las que se usan en cigarrillos y puros. Y la absorción es mucho más rápida. Las dosis en el vapeador pueden ser variables, pueden ser bajas o pueden llegar a tener concentraciones bastante altas. Y los aromatizantes, que estos son principalmente el problema, porque incluyen compuestos como el diacetilo. Este se asocia principalmente a una inflamación severa de los bronquios pequeñitos a nivel pulmonar. El acetilpropionilo y los aldehídos aromáticos como la vainilla, la canela y las frutas que le dan olor y sabor. Estos aldehídos aromáticos están aprobados, pero para la ingestión, no para la inhalación. Ahora, tenemos sustancias potencialmente tóxicas que son generadas al calentarlas. Cuando el líquido se calienta, pues se forman compuestos nuevos, como el formaldehído, el acetaldehído y la acroleína. Todos estos son irritantes y potencialmente carcinogénicos. ¿Quieres que te comente lo que tienen los vapeadores adulterados?
0: En este sentido, me sorprende de entrada lo último que acaba de comentar. Decía, podríamos imaginar que en el cigarrillo podría existir, así como en el alcohol, una versión adulterada. Pero el hecho de los vapeadores me da a entender que los hay, existen y hay un... Si ya hay riesgo con el vapeador original, válgame la expresión, con el adulterado. No me quiero imaginar qué es lo que sucede. Platíquenos, por favor.
1: Claro que sí. En los vapeadores adulterados, ilícitos, especialmente contienen cartuchos piratas. Bueno, esos cartuchos piratas contienen acetato de vitamina E, que está relacionado con un cuadro respiratorio grave. Tiene metales pesados, que el cigarrillo también los tiene, pero tiene níquel, tiene plomo y tiene cromo, y tiene cannabinoides sintéticos. Todos estos, pues, nos van a dar problemas a diferentes partes del árbol traqueobronquial. Otros componentes posibles que tienen estos cartuchos son saborizantes complejos. Tienen conservadores y tienen endulzantes como la sucralosa, que al calentarse, pues genera compuestos muy tóxicos.
0: Ahora, esto me causa bastante ruido, digámoslo así, y permítame la expresión, porque es muchas de las ocasiones es a lo que supongo que también es más accesible por el simple y sencillo hecho de ser adulterado, una versión más económica, y no se tiene idea en absoluto de lo que está entrando a nuestras vías respiratorias. De entrada fue muy clara, doctora, nada tiene que entrar por las vías respiratorias que no sea oxígeno. Llámese como se llame, que uno es más sano que el otro, que uno es más adictivo que el otro, que a uno se le da el famoso golpe y al otro no. Simple y sencillamente estamos atacando las vías respiratorias con otra cosa que no es oxígeno. Entonces, partiendo de esa idea, pues ahí está la primer y última recomendación de todas las que tiene que haber para decir no, simple y sencillamente, ni ocasional. La recomendación es nunca, jamás utilizar nuestras vías respiratorias para ello, ¿no? Tendríamos que debatir sobre otras cosas, sobre adicción, etcétera, etcétera, ¿no? Y ahora, una vez que ya pues se aspiró, se inhaló este tipo, todo este cóctel de químicos que pues no me lo pudiera imaginar hasta ahora que me lo está comentando, pues ¿cuál es la herida, cuál es la lesión particularmente o más común en los pulmones o en las vías respiratorias? Habíamos investigado sobre EVALI en alguna ocasión, pero supongo que esta puede ser una de tantas lesiones ocasionadas particularmente por el vapeador. Doctora, platíquenos al respecto, por favor.
1: Claro. Haciendo un poquito el resumen y para que les quede claro que el cóctel típico sería lo que es el PG más BG, más la nicotina, más los aromatizantes. Ahora, el problema no es cada sustancia por separado, sino la inhalación repetida, la combinación de los compuestos y la generación de nuevos tóxicos al calentarse estos compuestos. Entonces, pues esto nos va a dar en los pacientes sintomatología, que dependiendo del grado de vapeo que tengan y el tiempo que tengan vapeando, podrían ser cuadros leves, moderados o severos. Aquí podríamos hablar, les voy a tratar de hablar para que me entiendan. Cuando los pacientes están vapeando y que ya llevan más de 2 meses haciéndolo, la sintomatología ya está presente. ¿Cómo se presenta? Pues la persona va a decir, siente una sensación de falta de aire. Si nosotros llegáramos a tomar una radiografía simple, encontramos infiltrados a nivel pulmonar que son bilaterales, afectando los dos campos pulmonares. Y entonces, esa sensación de falta de aire, esas imágenes en una placa y ese antecedente de vapeo, eso es lo que tú dijiste, nos hacen pensar en EVALI. Cuando el paciente presenta tos crónica, se tiene que sospechar de esa irritación de la vía aérea de estos químicos más los aldehídos. Si en ellos dicen, no, pues parece que estoy teniendo como un tipo de asma, ¿y tú eres asmático? No, no soy asmático, ni de niño, ni tampoco de adulto asmático, obviamente, pues no es asma. Entonces, hay que considerar que él se está exponiendo a algo continuo. Nosotros le preguntamos, bueno, en la historia clínica de entradas preguntamos si fuman. Casi los médicos no preguntamos por vapeo, ¿sí? Que se debería ya de incluir en la historia clínica. Sí preguntamos por cigarro y me dicen, no, yo no fumo y nunca he fumado ni nunca lo he probado. Pero resulta que está vapeando, ¿sí? Entonces, eso no lo sabíamos. Entonces, cuando encontramos un joven que le ponemos el oxímetro y la oxigenación, así de simple, está baja, le tenemos que preguntar inmediatamente, ¿estás vapeando? Y la verdad que como ya se siente mal, te va a decir sí, ¿sí? Entonces, porque ya tienen el miedo de que la enfermedad ya está presente. Entonces, sí se debe de hacer como un algoritmo para conocer a los pacientes que tienen lesiones pulmonares por vapeo. O sea, si un paciente, como sospecha inicial, me llega con sensación de falta de aire, tos, dolor en el tórax y fiebre, además le pongo el oxímetro y su hipoxemia está baja y le tomo la placa y hay infiltrados pulmonares, obviamente le tengo que preguntar cuánto tiempo lleva vapeando. Normalmente de 2 a 3 meses ya se presenta la sintomatología y las imágenes en radiografía, ¿sí? Esa es como evaluación inicial. ¿Qué hay que hacer? Pues tomar los signos vitales, su oximetría, una gasometría, la biometría hemática. Los glóbulos rojos son los que transportan el oxígeno que respiramos. Obviamente, si él tiene tiempo con cigarrillos o vapeando, obviamente los puros glóbulos rojos en la biometría hemática, que es lo más simple que yo le puedo hacer, ya están elevados. ¿Por qué? Porque la médula ósea se está dando cuenta que le falta oxigenación a esta persona e empieza a incrementar la producción de glóbulos rojos. Hay que hacer otras pruebas, lo que se llama una proteína C reactiva, que me habla del grado de inflamación que ese paciente ya trae. Esta debe ser menor a 1 en unos laboratorios y cuando llega con 17, con 27, con 23, con 42, pues hay una inflamación sumamente importante. Y se les pide pruebas de función hepática que también son alteradas en el EVALI. Y obviamente, pues lo de la mano, la placa simple, PA y lateral, donde vamos a ver infiltrados bilaterales difusos. Ahorita, con estas temporadas, sobre todo cerca del invierno y todo lo que ha venido pasando con las enfermedades virales, tanto influenza como COVID, pues muchos podrían ser... Lo primero que vas a pensar es, este joven tiene o influenza o COVID, pero pues no es así. O sea, si él dice que está vapeando, bueno, pues ya tenemos ahí pues, hacia dónde dirigirnos. Y si él está con ciertos grados de gravedad, se tiene que tomar una tomografía simple de alta resolución que la hacen tridimensional y nos permite ver perfectamente bien a nosotros, al paciente y a los familiares del paciente, la gravedad del caso. Obviamente, como te decía, como estamos en época de invierno y esta época de invierno como que se nos prolongó, los cuadros seguían presentándose, ¿sí? De influenza, de COVID, pero también de otras enfermedades. No sé si se llegó a enterar, pero había muchos pacientes con problemas principalmente de garganta. O sea, aquí se me quedan las flemas atoradas en la garganta, entonces eran más problemas obstructivos, laringios y de tráquea que de bronquios. Y tomamos acá a nivel pulmonar y pues el problema no estaba ahí, ¿no? Pero sí debemos de hacer diagnósticos diferenciales con otras enfermedades. Las neumonías, los problemas virales, el edema pulmonar, las neumonitis, las enfermedades autoinmunes. Pero siempre sospechando de esto, del vapeo, porque realmente me parece que ya están cancelando los restaurantes o los lugares de vapeo. Porque tú ibas a un restaurante y veías un grupo de jóvenes que todos estaban vapeando, su tubo en medio y todos tenían sus boquillas. Y digo, ¿qué están haciendo? O sea, eso se daba muy común. Yo he visto algunos restaurantes que han cerrado porque se dedicaban a puro vapear los chicos. Y digo chicos porque realmente estaban bastante jóvenes. Entonces, siempre hay que considerar pues esos estudios que son como súper básicos para poder examinar los campos pulmonares.
0: Muchísimas gracias. Agradecerle a la doctora Leticia Margarita Melchum Méndez, neumóloga y cirujana de tórax, perteneciente también a la Sociedad de Neumología a nivel nacional. Doctora, finalmente, si alguien pues que escuchó este programa, si tiene esos síntomas y evidentemente no estamos dando una consulta, siempre vamos a terminar diciendo acuda a su médico. Si quieren una voz profesional, ¿dónde la podemos encontrar?
1: Mi consultorio está ubicado en la ciudad de Pachuca. Está en Boulevard Everardo Márquez, número 100. Estoy en el edificio La Joya, en el tercer piso. Estamos aquí en Pachuca Hidalgo. El teléfono, si lo gustan anotar, del consultorio es 771-714-8346. Si alguien quiere mandar un correo, pues a Melchum, mi apellido Leti M, gmail.com. Yo contesto todos los correos que me lleguen, con gusto.
0: Perfecto, si usted no alcanzó a anotarlos, estaremos pendientes. Mande un mensaje a través del WhatsApp de la estación en la cual esté sintonizando este programa especial dedicado a la campaña Sin Filtro. El eslogan: hablemos claro sobre vapeo y juventudes, sobre todo para las y los chicos. Si lo estás escuchando, de verdad, créeme, no está para nada padre. Entonces, pues tómalo en cuenta. Ya escuchaste precisamente a la doctora, neumóloga, especialista, cirujana de tórax, y créeme, conoce mucho, conoce bastante y conoce los peligros a los cuales te puedes estar enfrentando. Así que tómalo en cuenta. Gracias. Vamos a continuar con más de esta campaña. A lo largo del mes escucharán cápsulas, escucharán programas especiales, infografía a través de las redes sociales, en fin, material, todo el material en torno a los vapeadores y a esta campaña titulada Sin Filtro. Al micrófono se despide su seguro servidor Daniel García. Sigan en sintonía de Suma Radio.
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6: Son las 12 con 38 minutos.

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4: Son las 12:48.

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6: Es la 1:04.
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0: Hola, ¿qué tal? Muy buenas tardes, bienvenidas y bienvenidos nuevamente a este espacio denominado Interlocución, un programa de discusión, un programa donde abordamos temas relevantes para la sociedad hidalguense, para la sociedad en general, pero todo desde la perspectiva, por supuesto, de aquellas personas que enaltecen a nuestra Universidad Autónoma del Estado de Hidalgo. El día de hoy te saluda Misael Prisciliano desde Suma Radio Actopan, donde tenemos la oportunidad de platicar con el doctor Víctor Certuche, profesor investigador del área académica de Derecho de esta Escuela Superior de Actopan, para abordar un tema que ha venido trabajando desde hace varios años y un tema al que se le ha dado foco gracias, por supuesto, también a la perspectiva, a la visión que tiene el doctor Víctor Certuche. Hablamos de la autonomía indígena en el Valle del Mezquital, las experiencias desde la observación participante. Primero que nada, bienvenido, doctor. Muchas gracias por la oportunidad de platicar de este tema súper relevante.
1: No, al contrario, gracias por la invitación y yo siempre a la orden para poder compartir lo que estamos haciendo desde las aulas y también desde la investigación.
0: Gracias, siempre es un gusto a platicar con usted, doctor, sobre todo por esta visibilización y esta voz que se le brinda a nuestras comunidades indígenas en el Valle del Mezquital, comunidades que pues sabemos han estado durante muchos años a la sombra, no por gusto propio, por supuesto, no por también temas de la sociedad en general, sino también muchas veces por temas más allá de nuestras propias manos. Pues primero que nada, nos gustaría que nos platicara o que pudiera desenvolver un poco el título de este trabajo que ha estado realizando.
1: Sí, bueno, este panel particularmente de discusión que presentamos la semana pasada aquí en la Escuela Superior de Actopan, pues parte prácticamente de un proyecto de investigación y justamente en estos días estamos cerrando una primera etapa que abarcó prácticamente 5 meses de diciembre a estos primeros días de mayo y en esta, bueno, este proyecto es un proyecto con financiamiento federal. Esta primera etapa estuvo muy, muy corta prácticamente, pero dentro de eso se formaron 3 equipos. Porque, bueno, de entrada se planteó un estudio para esta primera etapa más de corte teórico jurídico. Digamos que tendría que ser la base, ¿no?, de este estudio que abarca 3 etapas. Y entonces, pero también como parte de esos primeros resultados, y comenzamos con el trabajo de campo, que consistió pues en comenzar o hacer un ejercicio exploratorio, ¿no?, por diferentes regiones del estado de Hidalgo para poder identificar experiencias emergentes de autonomía en donde las propias comunidades han venido ejerciendo ya sea de hecho o de derecho a través de la justiciabilidad de estos derechos colectivos particularmente. Un equipo se formó con estudiantes justamente y este equipo por las propias condiciones de los estudiantes fue diseñado para trabajar concretamente aquí en la región del Valle del Mezquital, pero muy cercano porque son estudiantes de la licenciatura. Entonces abarcamos municipios como Actopan, Santiago de Anaya y San Salvador prácticamente. Otro equipo se fue más abarcaron temas regionales por mi parte también me tocó recorrer la región Otomitepegua y la región de la Huasteca. Y entonces digamos que lo que trabajaron los estudiantes fue a partir de una metodología muy concreta que se denomina dentro de los trabajos de campo y dentro de la propia etnografía, que es una técnica que trabajan generalmente los antropólogos, pero que también dentro de las ciencias sociales y el derecho con esta visión particularmente de la otredad, pues también, ¿no?, hacemos uso de esa metodología. Entonces la intención fue que los estudiantes, que son algunos de ellos directamente de las comunidades indígenas, pero algunos otros son de comunidades vecinas, y que hayan identificado una experiencia concreta de autonomía, entonces que pudieran observar, ¿no?, como si son, es decir, si son parte de la comunidad, pues ellos tienen ya por sí mismo pues un conocimiento, y si no, pues este ejercicio les permitió poder acercarse más a una problemática que ellos identificaron de entrada. Y la intención es que a partir de este ejercicio, y que puede ser de una manera directa o indirecta, es decir, si es indirecto, no vivo en la comunidad, pero conozco la comunidad, entonces tengo posibilidades de, a partir de otras herramientas y técnicas de investigación, como las entrevistas, las visitas guiadas directamente con actores claves, se pueda conocer. Y la intención fue conocer, independientemente de que fuera a través de este ejercicio directo o indirecto, la experiencia concreta de estas comunidades, es decir, qué está pasando en estas comunidades en los últimos años a partir de este ejercicio. ¿Están ejerciendo un tema de autonomía o un derecho colectivo en el marco de la autonomía? ciudadanía y hacia dónde apunta, porque hay un objetivo, digamos, lo que se persigue de este ejercicio es poder en un segundo momento identificar qué elementos, ¿no?, qué características, qué potencialidades tiene cada una de esas experiencias para poderlas llevarlas a otro plano, que es justamente buscar el reconocimiento. Es decir, si están ejerciendo una autonomía de hecho, buscar que esa autonomía pues pueda reconocerse. Y ahora hay un escenario particularmente, ¿no?, que favorece todos los contextos de luchas de las comunidades, que es justamente el nuevo marco constitucional muy reciente de 2024 y 2025 a nivel nacional y a nivel estatal, pero también la configuración de la propia Corte y los nuevos criterios que la Corte, que esta nueva integración de la Corte ya está emitiendo justamente en estos temas como de, en tres temas concretos, ¿no?, que es el tema de la consulta indígena, el tema de la representación comunitaria ante los ayuntamientos y el tema del autogobierno. Entonces yo creo que esto da justamente, digamos que ese escenario, por lo menos jurídico, permite que ante la exploración de estas experiencias, en un segundo momento podamos plantear una ruta, ya sea en la vía legislativa, en la vía judicial o en la propia vía administrativa, pero que estas experiencias de autonomía emergentes que las comunidades, que estas comunidades indígenas están ejerciendo, pueda visibilizarse, ¿no?, más allá del seno comunitario, a nivel municipal, a nivel regional, a nivel estatal y también pues a nivel nacional, ¿no?, como otras muchas experiencias que están ocurriendo ya desde hace algunos años en otras entidades federativas. Entonces, ese digamos que fue el objetivo de entrada.
0: Ahora, doctor, en esta primera etapa, como bien lo indica, el tema de mapificar o de ubicar geográficamente a distintas comunidades, solamente, por así decirlo, de nuestra región, debido, por supuesto, también a los alcances que tiene nuestro estado de Hidalgo, al ser considerado también uno de los estados con mayor población indígena, por supuesto, también. En esta primera etapa, dentro de los tres puntos principales que me comentaba, ¿cuál ha sido uno, si los pudiera enumerar, por ejemplo, en orden de importancia para el trabajo, cómo los identificaría dentro de las regiones que se mapearon? En este caso, pues también, ¿hay alguno que sea prioritario en comparación a otra zona de nuestra región?
1: Sí, claro, de estos, digamos, de esos tres equipos que se formaron, hay temas prácticamente comunes, o en las tres regiones hay temas comunes. Y entonces una conclusión pues muy tentativa es justamente, ¿no?, que yo creo que hay tres temas. De todos los derechos colectivos que las comunidades han venido exigiendo y que a la par se han reconocido en diversos instrumentos, hoy digamos tenemos un catálogo amplio, ¿no?, de derechos colectivos, por lo menos 13 derechos colectivos que reconoce el artículo segundo constitucional y que están en el apartado A del segundo constitucional. Esos mismos derechos ahora fueron armonizados aquí en el estado de Hidalgo. Entonces digamos que frente a ese panorama y lo que ha estado ocurriendo justamente desde hace por lo menos una década aquí en el estado de Hidalgo, porque pues ya hemos identificado este proceso, hay tres temas centrales, ¿no? Y yo creo que uno hay dos inmediatos, ¿no? El tema de la consulta indígena, que es un tema pendiente y que ha estado en disputa prácticamente desde 2015. Hay un proceso ahí que se mantiene abierto, que todavía no se ha cumplido. Hay una sentencia de la propia Corte de 2023 y es un tema que no se ha cumplido aquí en el estado de Hidalgo. Entonces es un tema pendiente. Y ahora insisto, en esa materia concretamente, el marco normativo pues les da toda la prioridad a las comunidades para que sean las únicas quienes puedan defender ese derecho, ¿no? En el caso o en el supuesto de que se violente. Entonces yo creo que ese es un tema, digamos, general, ¿no? En todo el estado le compete a cualquier comunidad hoy exigir que este derecho finalmente pueda cumplirse, porque es un tema que surgió a partir de, se buscaba reconocer o armonizar a nivel estatal los derechos político-electorales de las comunidades indígenas, y ahí hay dos dimensiones, ¿no? Derechos político-electorales que corresponden totalmente al interior o se ejercen al interior de las comunidades, pero otros que se ejercen frente al Estado, ¿no? A nivel municipal, a nivel estatal, frente al Congreso, que son espacios de representación. Y entonces ese es un tema pendiente, urgente, que no se ha atendido. Y en ese mismo proceso de la disputa por el derecho a la consulta indígena, surgen dos temas muy interesantes y que también están en este proceso. De ellos, uno es el tema del autogobierno. Hay una experiencia que ya la hemos platicado,

0: o de justiciabilidad, porque justamente se está esperando que ese proceso avance y que es justamente en esa etapa de la reposición de la consulta indígena. Entonces es un tema pendiente, pero es muy interesante porque las comunidades están interesadas en ejercer este derecho. Y el otro tema es el tema de la representación comunitaria o la representación indígena ante los ayuntamientos. Y ese es un tema pues sumamente interesante y novedoso en el estado de Hidalgo, porque hay otras entidades federativas que por lo menos desde 2001 ya venían ejerciendo este derecho. En el estado de Hidalgo hasta 2019 no había reconocimiento de esta figura al interior de los ayuntamientos. Entonces en 2019 comenzó este proceso y es interesante porque este tema comenzó en la región de la Otomí Tepegua. Allá están las primeras experiencias en el municipio de Tulancingo, en el municipio de Tenango de Doria, de Huehuetla. Entonces casi a la par están las dos experiencias de aquí del Valle del Mezquital, que tiene que ver con el municipio de Nicolás Flores Exmiquilpan. Entonces ese proceso se llevó a tribunales, en diversos casos en la mayoría se ganaron más bien, y al final hoy las comunidades que ya tienen representación al interior de los ayuntamientos ejercen una autonomía, pero todavía es una autonomía acotada, porque se les reconoció para que pudieran representar a sus comunidades, pero únicamente con derecho a voz, pero no pueden tomar decisiones al interior del cabildo. Ese es un tema pendiente, pero sobre eso justamente hay un nuevo criterio muy reciente de la Corte que justamente reconoce pues esta figura, que la representación tiene que ser plena y efectiva. Tienen que tener derecho a voz y a voto para que pueda garantizarse este derecho a la representación. Y después de ese proceso, pues hay otras comunidades que han avanzado, por ejemplo, el municipio de Cardonal. Es uno de los municipios que actualmente, o a finales de 2025, principios de 2026, comenzaron a nombrar a esas figuras desde las comunidades, y ahora el proceso que está en construcción, que está vigente, es justamente lograr el reconocimiento a nivel municipal, digamos en una primera instancia. Si no hay reconocimiento en ese nivel, pues tienen que plantearse posiblemente pues una estrategia jurídica para buscar ese reconocimiento. Yo creo que los tres temas, yo creo que están a la par, o sea, es decir, no podríamos como separarlos, sino que van justamente, ¿no?, a la par, y tendrían que ser en ese sentido.
1: Toca un tema muy importante y es también la visibilización y la participación que tienen las comunidades dentro de su respectivo cabildo. Recordarle que en este caso a nuestra audiencia el tema de la autonomía indígena no los excluye, por supuesto, también de los derechos a los cuales pueden ser acreedores por el simple tema de pertenecer a un municipio. Todo esto lo estaremos abordando en nuestro siguiente bloque, doctor, y quisiera pues también que vaya pensando esta respuesta, ya que nos gustaría, por supuesto, también aclararle a nuestro auditorio la autonomía indígena, qué implica y, por supuesto, de qué no los excluye al ser independientes o al ser autosuficientes en algunos temas, como nos lo ha platicado, y por qué es importante, por supuesto, también analizar este tema desde la perspectiva, como lo indica el título de su trabajo, del participante y no de nosotros, que somos, pues, observadores foráneos. Vamos a hacer una breve pausa. Nosotros regresamos con más en Interlocución. Estamos abordando la autonomía indígena en el Valle del Mezquital con el doctor Víctor Certuche. Nosotros regresamos.
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4: Es la 1 con

0: 19 minutos.
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2: Estamos de regreso. Muchas gracias por continuar con nosotros el día de hoy en Interlocución. Desde el Sistema Universitario de Medios Autónomos, particularmente desde las frecuencias en Pachuca, San Bartolo Tutotepec, Zimapán, Tulancingo, también Actopan y por supuesto también Huejutla, recordándote que ya también tendremos muy pronto la frecuencia completamente oficial de Suma Radio Huichapan. El día de hoy estamos abordando el tema de la autonomía indígena en el Valle del Mezquital, experiencias desde la observación participante, con el doctor Víctor Certuche, profesor investigador del área académica de Derecho de esta Escuela Superior de Actopan. En el bloque pasado abordábamos precisamente una breve introducción sobre este trabajo que se ha realizado durante varios meses con alumnos de esta misma Escuela Superior de Actopan y rodeando tres sectores importantes de comunidades indígenas en nuestro estado. La pregunta con la que nos fuimos prácticamente a este bloque promocional, doctor, es poder explicarle a nuestro auditorio qué abarca completamente el tema de la autonomía indígena y también cuál es la importancia real de conocer este tema desde la observación participante y no desde una perspectiva nuestra como observadores o como actores foráneos.
3: Sí, yo creo que este es un tema central, ¿no? Que tiene que quedar claro el tema de la autonomía. Y parte, bueno, hay tres derechos ahí particulares, ¿no? Es el derecho a la libre determinación, el derecho a la autonomía y el derecho al autogobierno. Digamos que esos derechos son fundamentales o centrales, ¿no? Para el ejercicio de todos los demás derechos, tanto colectivos como individuales. El derecho a la libre determinación, digamos que es la base prácticamente, ¿no? Que se les reconoce desde el derecho internacional de los derechos humanos y particularmente con el convenio 169 de la Organización Internacional del Trabajo de 1989. Entonces, desde ese momento viene este reconocimiento a nivel internacional, y entonces lo que busca justamente a partir pues del contexto histórico, ¿no?, en el que han resistido los pueblos y las comunidades, en el caso muy particular de nuestro país, pues existieron previo a la formación del Estado mexicano. Entonces, esas características históricas, culturales, lingüísticas, es decir, todos esos elementos que al final definen a los pueblos y a las comunidades indígenas, les dota particularmente de estos derechos a la libre determinación. Y ahí hay un tema particular, ¿no? Porque esos derechos están reconocidos dentro del propio marco o dentro de nuestro propio sistema jurídico. Ahí hay una categoría que es el pluralismo jurídico, ¿no? Y que está plenamente reconocido hoy en nuestro sistema. Y lo que implica es pues dotarles justamente de estas herramientas, de estos elementos, de estos derechos para que puedan conservar, mantener y fortalecer sus instituciones, sus lenguas, su forma de organización, su forma de vida. Y entonces, este primer derecho, la libre determinación, es la base, ¿no?, para poder sostenerse, ¿no?, dentro de este régimen del nuevo Estado mexicano. Y ahí ese derecho a la libre determinación tiene diversas dimensiones. Una de esas dimensiones es justamente la autonomía. Entonces, la autonomía puede ejercerse una autonomía política, o existe una autonomía política que tiene que ver con los derechos político-electorales, por ejemplo, o con el derecho al autogobierno, de gobernarse, tener a sus propias autoridades y tener poder decidir internamente, ¿no?, sobre su destino político y jurídico. Pero también tiene una dimensión este derecho a la libre determinación, que es la autonomía económica, la autonomía cultural, la autonomía social. Entonces, y estos derechos se ejercen dentro del Estado, ¿no? Digamos que podríamos encontrar dos dimensiones de la autonomía. Si recordamos como la experiencia pues ya histórica, ¿no?, o clásica de lucha de los pueblos indígenas en México, nos podemos remontar al movimiento zapatista. Ellos, después de que no estuvieron de acuerdo con los derechos que se reconocieron en 2001 en la Constitución, ellos decidieron ejercer una autonomía radical. Y esa autonomía la ejercen fuera de los márgenes del Estado. Es decir, no la ejercen, todas sus instituciones y sus derechos que han venido construyendo los ejercen sin el Estado, ¿no? Sin el financiamiento, por ejemplo, del Estado para temas de educación, para temas de gobierno. Entonces, digamos que ahí tenemos, ¿no? Y que se pensaba cuando se discutían esos procesos para reconocer los derechos de los pueblos indígenas, ese era como un temor que había en distintos entes, ¿no?, de quienes estuvieron a cargo de este proceso, ¿no? De que esto iba a permitir que se formaran nuevos estados, ¿no?, nuevas naciones, o que se separaran totalmente del Estado. Y no es eso, ¿no? Lo que se reconoce al final es están dentro del Estado mexicano, y la autonomía que se ejerce es dentro del Estado mexicano. Hay un límite, ¿no? Es decir, no pueden ir más allá de de lo que establece o los derechos humanos que establece la propia Constitución. Entonces, digamos que ese es un parámetro, ¿no? Para poder decidir hasta dónde, ¿no? Se puede ejercer esa autonomía sin violentar derechos humanos.
2: Partiendo de que pues se desplazaron a distintas comunidades de nuestro estado de Hidalgo y que pues incluso los alumnos tuvieron la oportunidad de conocer historias, usted también realizando por supuesto esta documentación, ¿hay algo que pueda platicarnos a lo mejor que haya cobrado especial relevancia en alguna de las zonas y que por ejemplo nosotros o el auditorio no conozca hasta el día de hoy?
3: Sí, bueno, si nos quisiéramos poner de estos cuatro temas que presentamos en el panel y que fue el acercamiento que tuvieron los estudiantes, digamos que hay dos temas ahí centrales, ¿no? Uno es justamente una comunidad de Actopan. Seguramente pues la audiencia que nos escucha aquí en Actopan saben o deben de saber que recientemente Actopan no figuraba como un municipio con comunidades indígenas. Recientemente en 2025 fueron reconocidas 7 comunidades. Una de esas es el Boxta, por ejemplo. Y entonces de ahí es un estudiante que hoy hace el servicio que está a mi cargo y con ellos estamos desarrollando justamente un trabajo concretamente de esta comunidad. Y ese es un tema central porque no existían ninguna comunidad registrada en el catálogo estatal que viene desde 2014 y esto pues de alguna forma los excluyó prácticamente, ¿no?, de las políticas públicas. Eso no significa que no ejercieran o que no sean indígenas, ¿no?, porque hay una diversidad de elementos que los cataloga como comunidades indígenas. Entonces lo que ocurrió recientemente es que en el catálogo nacional que creó el INPI, a partir de ese ejercicio ellos pudieron incorporarse y ahora figuran en el catálogo nacional, pero en el estatal tampoco siguen figurando. Ese es un tema pendiente, ¿no? Entonces, con lo que estamos revisando en esa comunidad con todas las fortalezas que tiene es qué implica justamente este reconocimiento más allá de las propias políticas públicas que puedan ser objeto, ¿no? Es decir, ante cualquier política pública lo que hace el Estado pues es ver ese catálogo y revisar si está o no está dentro del catálogo para ser objeto de esa política. Pero no es el único tema, ¿no? Este reconocimiento les da justamente como esa potencialidad para ellos pensar a lo mejor en un ejercicio de autonomía. Y a la par está el otro caso que es de Suchitlán. Suchitlán es una comunidad indígena que pertenece al municipio de San Salvador y esta comunidad pues es sumamente visible, ¿no?, en un contexto de organización. Digamos que si comparamos las comunidades de San Salvador, las 44 comunidades, pero que de esas son 42 indígenas, Suchitlán destaca por su nivel de organización. ¿Qué significa? Que ellos han ejercido justamente su autonomía política, pero de hecho, porque no han buscado un reconocimiento, digamos, en los términos que plantea o que reconoce la propia Constitución y los propios tratados internacionales. Pero digamos que esas características y que, digamos, la institución, una de sus instituciones muy fortalecidas es la Asamblea. Todas las decisiones pasan directamente por la Asamblea, que está reconocida como la máxima autoridad en las comunidades indígenas de aquí del estado de Hidalgo. Y entonces eso los ubica, digamos, en un plano para pensar en una estrategia de visibilidad y quizá de justicia. Si ellos justamente deciden que eso quieren hacer, ¿no? Y tiene que ver un poco con la primera pregunta que planteabas en este segundo bloque sobre el tema de la participación. Es decir, por muy que el derecho plantee estrategias o que nosotros como investigadores tengamos una solución, una posible ruta, al final es decisión de las comunidades. ¿Quién tiene que decidir si quieren iniciar un ejercicio de autogobierno, un ejercicio de contar con representantes en los ayuntamientos? Pues es prácticamente la comunidad, ¿no? O a través de su asamblea. Yo creo que aquí inmediatamente son como las dos experiencias que hoy tenemos como identificados y de estas dos yo le apostaría justamente, ¿no? Porque al final el proyecto busca eso. Primero tener como este diagnóstico, este mapeo de comunidades con estas experiencias que se consideren emergentes, ¿no? Es decir, que tengan estas potencialidades para poderlas visibilizar. Yo consideraría que en este caso muy concreto o en este bloque o en este equipo, partiría o el ejercicio lo pensaríamos con la comunidad de Suchitlán. En el caso del Boxta, pues bueno, es como cualquiera de las otras 7 comunidades de Actopan, pero que justamente y estas características que estamos analizando, pues también les permite esa con esa o les da esa característica, ¿no? Para pensar en otra en otra dimensión de la autonomía justamente.
2: Parte de este taller o de esta ponencia que se realizó precisamente la semana pasada en esta Escuela Superior de Actopan es poder reflejar todos estos conocimientos y poder compartirlos para abordarlos desde las distintas áreas que cuenta, por ejemplo, esta escuela, esta Escuela Superior de Actopan. Tenemos áreas de psicología, de derecho, de creación y desarrollo de empresas y de diseño gráfico. Cada una de ellas importante en su rama, pero que por supuesto tendrá la oportunidad de aplicarse directamente al involucramiento que puedan tenerse con estas comunidades, y no omitamos en este caso todo lo que podría hacerse desde la perspectiva de nuestra máxima casa de estudios y por supuesto de la sociedad en general. Pero para ir finalizando también este espacio, doctor, ¿con qué reflexión se queda usted con este trabajo y qué es lo que viene a futuro también para poder seguir desarrollando?
3: Sí, yo creo que un primer tema es justamente porque esta participación de los estudiantes en este ejercicio de involucrarlos en un proyecto de investigación, además de que pudieron contar con una beca, son estudiantes de séptimo y octavo y noveno semestre. Esto les da una posibilidad para que se interesen en esos temas. Ellos pues vienen próximamente en su proceso de titulación, tienen que hacer una tesis, tienen que hacer un artículo para titularse, y esto les da justamente, ¿no?, estas herramientas para poder tomar alguna decisión y seguir abonando en el tema. Pero se abre también para los otros programas. Hay una materia justamente que comparten los cuatro programas, que es México Multicultural. Entonces, de entrada, pues es difundir justamente, ¿no?, lo que estamos haciendo, pero difundir justamente con los propios participantes que forman parte de estas comunidades y que ellos mismos están iniciando esos procesos de reflexión. Y digamos, como parte mía, pues es justamente, ¿no?, yo creo que involucrar a los estudiantes y traer estos temas a discusión y a visibilizarlos desde un espacio académico y en todas sus áreas, ¿no?, de oportunidad que nos da justamente la universidad, como lo es prácticamente la radio.
2: Muchísimas gracias por esta oportunidad. Le estaremos dando seguimiento, por supuesto, a cada una de las etapas que se sigan desarrollando, al trabajo en este caso finalizado, y por supuesto también si tenemos oportunidad de documentar de la mano del trabajo que está usted realizando, doctor, por supuesto también mantendremos informado a nuestro auditorio. Un gusto como siempre platicar con usted, con cada uno de los trabajos que realice, y por supuesto lo esperamos de regreso en este espacio.
3: Muchísimas gracias y a la orden siempre. Excelente tarde.
2: De esta manera finalizamos la emisión del día de hoy de Interlocución desde Suma Radio Actopan, agradeciendo por supuesto a cada uno de las y los operadores que forman parte de este sistema y gracias a los cuales su trabajo el día de hoy podemos llevar a todo nuestro auditorio en este Sistema Universitario de Medios Autónomos pues esta entrevista. Gracias a todas y todos nuestros compañeros operadores en este Sistema Universitario de Medios Autónomos por la labor para poder llevar y transmitir este programa en cada una de las regiones de nuestro estado de Hidalgo. Se despide Misael Prisciliano, no sin antes desearles que tengan una excelente tarde, invitarles a que continúen en sintonía de la emisora a la cual esté usted en su región, por supuesto en Pachuca, Huejutla, San Bartolo Tututepec, Zimapán, Tulancingo, Huichapan y también el 102.1 FM Suma Radio Actopan. Nosotros nos saludamos en una próxima ocasión, que tengan un excelente día.
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14: Es la 1:36.

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4: Es la 1:55.

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3: Temperatura 36 grados centígrados.
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4: Son las 2 con un minuto.
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0: Muy buenas tardes, gracias por acompañarnos una vez más en esta emisión de Suma Noticias Vespertino. Le damos la más cordial de las bienvenidas y agradecemos su preferencia a través del 99.5 de FM, la señal de Suma Radio Zimapán. Durante los próximos minutos le compartiremos la información que usted debe y merece conocer respecto al acontecer regional, la agenda nacional e internacional, además de los hechos más relevantes que se han generado en las últimas horas y, por supuesto, la información del ámbito institucional de nuestra máxima casa de estudios. Le invitamos a permanecer en nuestra sintonía y ser parte de este espacio informativo hecho para usted. Sin más preámbulo, iniciamos con nuestros titulares.
1: Feria de Taxquillo 2026, Feria del Bicentenario, como parte de la conmemoración de 200 años de la conformación del pueblo. Hidalgo se encuentra bajo la lupa internacional por un grave rezago legislativo en materia de derechos humanos. Asesinan a Lucía Guadalupe Mora, coordinadora de Morena en Valles de Allende, Chihuahua. En información internacional, el pueblo cubano pasará la prueba del bloqueo, enfatiza su embajador en México. Y en información universitaria, la universidad pone la mirada en una amenaza silenciosa del campo, la cenicilla en los cultivos agrícolas, esto y más solo por Suma Radio.
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Es momento de comentar la información regional que se está creando en las últimas horas aquí de la región de la Sierra Gorda. Y es que le comento que la Feria de Taxquillo 2026 ya está en puerta. La región del Valle del Mezquital ya comienza a prepararse para una de sus celebraciones más importantes. Del 20 al 24 de mayo se llevará a cabo la Feria del Bicentenario en el municipio de Taxquillo 2026, un evento con el que este municipio hidalguense conmemorará los 200 años de su transformación histórica y social. Se trata de una feria que mezcla la tradición, la cultura y sobre todo el sentido comunitario que caracteriza precisamente a esta zona del estado. Durante varios días, el centro de Taxquillo y distintos espacios públicos se convertirán en escenario de actividades pensadas para toda la familia. Entre lo más representativo destacan las muestras gastronómicas y artesanales, donde por supuesto no pueden faltar los sabores típicos del Valle del Mezquital, la barbacoa, los misiotes, los nopales, el pulque y distintos productos del campo que forman parte ya de la identidad regional. Además, el programa contempla actividades culturales y deportivas, concursos populares, exhibiciones artesanales y la presencia de los tradicionales voladores de Papantla, que siempre llaman la atención de visitantes y habitantes. Y como ocurre en las grandes ferias de la región, las tardes y noches estarán llenas de música, danza, jaripeo y espectáculos populares, incluyendo la participación de ballets folclóricos y agrupaciones musicales. También se contempla la tradicional pirotecnia y el encendido de castillos, elementos que continúan siendo parte importante de estas celebraciones populares en nuestro estado. Sin duda, más allá del entretenimiento, este tipo de eventos ayudan a fortalecer la identidad cultural de los municipios, impulsan la economía local y permiten preservar las tradiciones que se distinguen a nuestras comunidades. Continuamos con más información a través del 99.5 de FM.

Por otra parte, encuentran a una mujer sin vida en una construcción del municipio de Ixmiquilpan. Ahora nos trasladamos al municipio precisamente vecino de Ixmiquilpan, donde durante la madrugada, perdone usted, de este miércoles se registró una intensa movilización de cuerpos de emergencia y autoridades de seguridad, luego del hallazgo de una mujer sin vida en la comunidad de Botentzó. De acuerdo con los primeros reportes, fue alrededor de las 3 de la mañana cuando el sistema de emergencias recibió el aviso sobre una persona que al parecer estaba inconsciente, la cual no presentaba también señas de movimiento. Ubicado sobre la avenida 5 de Mayo, al arribar al sitio, elementos policíacos localizaron a una mujer recostada al interior de una construcción con techo rústico, aparentemente utilizada como espacio improvisado. Posteriormente, paramédicos de la Cruz Roja realizaron la valoración correspondiente, sin embargo, confirmaron que la mujer ya no contaba con signos vitales. De manera preliminar, las autoridades señalaron que no presentaba huellas visibles de violencia, aunque serán las investigaciones periciales y la necropsia de ley las que determinen las causas exactas del fallecimiento. Hasta el momento, la víctima no ha sido identificada oficialmente y tampoco se han dado a conocer algunos otros datos de información como su edad o identidad. Mientras tanto, corporaciones municipales y estatales acordonaron el área para preservar posibles indicios y continuar con las diligencias correspondientes. Un hecho que nuevamente pone en sobremesa la importancia de fortalecer los mecanismos de atención social, salud y seguridad en las comunidades de la región. Y más allá de estas investigaciones que deberán realizar las autoridades, este tipo de hechos también nos invita a reflexionar sobre todo acerca de las condiciones de vulnerabilidad que muchas personas se enfrentan actualmente. En ocasiones, detrás de estas historias existen quizá problemáticas relacionadas con el abandono, la salud mental, la pobreza o la falta de redes de apoyo comunitario. Como sociedad, quizá también debemos preguntarnos qué tanto estamos atentos a quienes viven situaciones difíciles y cómo podemos fortalecer la solidaridad y la atención humana dentro de nuestras comunidades. Bueno, ahí tiene lamentablemente esta noticia. Y bueno, por otra parte, también en el municipio de Ixmiquilpan estrena el famoso C2. En más información regional, nuevamente el municipio de Ixmiquilpan puso en operación la primera etapa de su nuevo centro de comando y control, mejor conocido como el C2 municipal, una infraestructura enfocada al monitoreo de seguridad y atención de emergencias. Durante la inauguración, el presidente municipal Emanuel Hernández Pascual señaló que este proyecto forma parte de la estrategia para fortalecer la seguridad pública. Luego dijo de recibir una corporación limitada en recursos humanos y operativos. Este hecho, bueno, está presente en varios de los municipios de aquí del estado de Hidalgo, y entre los datos presentados destaca que actualmente el municipio cuenta con más de 70 elementos policíacos y un incremento importante en unidades y motocicletas para patrullaje. Además, este nuevo sistema ya opera con 72 cámaras de videovigilancia instaladas en puntos estratégicos con capacidad de almacenamiento de imágenes hasta por 30 días. Otro aspecto importante que algunas patrullas también incorporan cámaras para documentar operativos y mejorar la supervisión policial. A esto se suma además el funcionamiento de más de 120 grupos activos de seguridad, mediante los cuales vecinos y autoridades comparten reportes en tiempo real. Las autoridades adelantaron que en una segunda etapa se van a instalar alrededor de 200 cámaras adicionales en zonas con mayor incidencia delictiva. Sin duda, la incorporación de la tecnología en materia de seguridad representa una herramienta importante para estos municipios. Sin embargo, también hay que dejar claro que el verdadero reto será generar resultados visibles quizá para la ciudadanía, porque más allá de las cámaras, más allá de la infraestructura previamente instalada, lo que la población está buscando es recuperar su tranquilidad y sobre todo su confianza de las instituciones de seguridad pública. Es menester señalar que la seguridad pública no depende únicamente de patrullas o cámaras de vigilancia. También se requiere la confianza ciudadana, la participación comunitaria y la coordinación constante entre las autoridades. Además, la tecnología puede convertirse en una gran aliada, pero el verdadero desafío siempre será construir entornos donde las personas vuelven a sentirse seguras en su vida cotidiana.
Son 2 de la tarde con 12 minutos. Continúe informado a través de Suma Noticias en su emisión vespertina. Le recordamos nuestras vías de contacto también para que usted pueda estar comunicado. Nuestro WhatsApp al 772-1429-159. En teléfonos de aquí de cabinas al 759-728-3333. Y por si aún no nos sigue a través de la página de Facebook, nos encontrará como @radio_UAEH_Zimapán. Continuamos con más información. En un momento regresamos.

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6: Son las 2 con 14 minutos.
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0: los temas más relevantes que marcan la agenda en nuestro estado de Hidalgo. Adelante, Fidel, muy buenas tardes.
1: Buenas tardes, Eduardo, y saludo cordialmente a nuestra audiencia en esta tarde de miércoles 13 de mayo y justamente hablando de personas desaparecidas en esta situación. Hidalgo se encuentra bajo la lupa internacional por un grave rezago legislativo en materia de derechos humanos. La Comisión Interamericana de Derechos Humanos exhibió que el Estado carece de una ley de declaración especial de ausencia. Esta omisión vulnera directamente a las familias de las personas desaparecidas en la entidad. En su más reciente informe, en este año 2026, el organismo internacional ubicó al Estado de Hidalgo dentro del grupo de los 11 estados que aún no regulan esta figura jurídica indispensable. Justamente el día de ayer estábamos hablando de esta situación a nivel nacional. Este mecanismo es vital ya que preserva la personalidad jurídica de la víctima, además permite a los familiares realizar trámites civiles, patrimoniales, laborales y de seguridad social. Este vacío, digamos, legal que ya escaló a tribunales federales desde el año 2025, el Congreso de Hidalgo enfrenta un juicio de amparo promovido por el Instituto Federal de Defensoría Pública ante la falta de acción de los diputados locales, y la urgencia, digamos, es real, ya que los juzgados familiares del Estado han tenido que tramitar al menos 19 declaraciones de ausencia sin un marco legal claro que los respalde. Y es que la deuda, digamos, del poder legislativo ocurre en un escenario crítico tras tan solo, digamos, de mes de enero al 15 de marzo de este año. El sistema estatal de búsqueda registró 94 reportes de desapariciones en Hidalgo. La realidad es que 28 de las personas de este periodo, justamente de estos primeros 3 meses de este año, aún no regresan a casa, y la situación pues es preocupante para las familias y sobre todo para los padres, ¿no? La situación también de las mujeres es igualmente alarmante, ya que de 69 reportes de este año, 15 son las personas que siguen sin ser ubicadas, en este caso mujeres, y la Comisión Interamericana de Derechos Humanos reconoció convenios, más que nada de que Hidalgo hace falta para mejorar el intercambio de información y la creación de un área de análisis en este contexto. Sin embargo, advirtió que hay datos suficientes para medir su impacto real. El organismo concluyó también que la desaparición en México es ejecutado tanto por el crimen organizado como también por agentes estatales que ahora sí que no garantizan, digamos, la declaración especial de las ausencias, que es parte de la obligación urgente para frenar esta revictimización. Y esta falta de la ley, digamos, de la declaración especial de ausencia, como tal vez justamente es la propuesta, no es un simple descuido del escritorio, sino que es un acto de crueldad institucional. Cuando una persona desaparece, pues también en el dolor de la familia se congela en el tiempo, y justamente la vida civil y económica pues tampoco no se detiene, no sigue estos pendientes, digamos, en el limbo. Y es que sin esta ley los hijos pues pierden, digamos, el acceso, por ejemplo, a seguridad social, a las cuentas bancarias se congelan, y también las propiedades de las personas que se desaparecen pues queda en el limbo, y es parte de la situación que preocupa también a, sobre todo a las familias que justamente no encuentran a sus seres queridos, ¿no? Que aparte de buscarlos tienen que litigar contra el propio Congreso para obtener este derecho básico, y que justamente los revictimiza. El Estado no solo falla, digamos, en su primera obligación de garantizar la seguridad, sino que también abandona a los que quedan en el laberinto burocrático. Es parte de la información estatal. Tenemos más información. Son las 2 de la tarde con 19 minutos.

Son las 2 de la tarde con 20 minutos y vamos con más información y hablando de esta cuestión de inseguridad. Detienen en Hidalgo pues otras personas,

a 9 policías de Progreso de Obregón tras operativo, y justamente el Gabinete de Seguridad de Hidalgo informó sobre la detención de 9 personas que pues justamente están dentro de la seguridad pública del municipio, quienes son investigados por presunta participación en el delito de homicidio doloso calificado y lesiones. Las acciones fueron realizadas mediante un operativo coordinado entre la Procuraduría General de Justicia del Estado y la Secretaría de Seguridad Pública de Hidalgo y la Secretaría de la Defensa Nacional. De acuerdo con la información oficial, las órdenes de aprehensión fueron cumplidos contra 8 hombres y una mujer. Las detenciones se realizaron en la colonia centro del municipio. Como parte de las investigaciones que desarrolla las autoridades ministeriales, y es que las personas aseguradas fueron puesto a disposición del Ministerio Público, autoridad que solicitará fecha y hora también para llevar a cabo la audiencia inicial, y durante dicha etapa procesal se formulará imputaciones y también se solicitará la vinculación a proceso de los detenidos de los delitos que se les investigue. Y justamente es lamentable esta situación porque se supone que los servidores, en este caso, que están para cuidar a la sociedad en general, están en la misma mira de la justicia, digamos, ¿no? Y eso es lamentable, hablando justamente, dando las estadísticas de personas desaparecidas y la cuestión de la violencia que vive nuestro país, y en este caso, el estado de Hidalgo, ¿verdad? Hablando de cuestiones de inseguridad y de las personas desaparecidas. Vamos con más información, son las 2 de la tarde con 22 minutos, tenemos más información de carácter estatal.

0: En más información y en otro orden de ideas, un golpe contundente al robo de hidrocarburos en Hidalgo. Al descubrirse un sofisticado plan para saquear las tuberías de Petróleos Mexicanos, en Pachuca la policía estatal frustró la construcción de un túnel diseñado exclusivamente para el huachicoleo, logrando la captura de 6 implicados en la colonia Loma Bonita. La alerta dieron los propios vecinos y comerciantes de la zona tras notar ruidos extraños provenientes del subsuelo y también movimientos inusuales en un local comercial. Solicitaron el apoyo a las fuerzas del orden. Al llegar al sitio, los agentes estatales sorprendieron a 6 sujetos junto con una camioneta repleta de palas, picos y algunos equipos de excavación. Y justamente al inspeccionar el inmueble, los uniformados descubrieron que enormes excavaciones subterráneas y los elementos de la policía desentieron y confirmaron la existencia de un túnel de 2 metros de profundidad y ya registraba 8 metros de avance lineal, y de acuerdo con las mapas de Pemex, la obra civil criminal estaba a escasos metros de conectar con un ducto principal para comenzar la extracción masiva de combustible, y los 6 personas, los 6 hombres y la mujer fueron detenidas y puestos a disposición del Ministerio Público Federal. Y justamente esta situación, ¿verdad?, el hallazgo de ese túnel en Pachuca evidencia también el huachicoleo en Hidalgo. No solo justamente desaparece esta situación, sino que se profesionaliza, digamos, perdón, de forma alarmante y bajo la tierra, ¿no? Cavar una infraestructura de estas dimensiones de metros bajo las casas de la colonia, como lo es Loma Bonita, pues demuestra también la audacia criminal que pone en riesgo directo a toda la comunidad. Y justamente estas redes delictivas operan ya en plena zona urbana, convirtiendo locales comerciales cotidianos en verdaderos bombas de tiempo, mientras que la infraestructura federal siga siendo vulnerable en las colonias habitacionales, se transforman en frentes de extracción. Y el peligro también que representa esto para que justamente para las personas que viven cerca de este tipo de situaciones, ¿no? Para evitar tragedias como las explosiones o la contaminación, también estará latente en la puerta de los ciudadanos, y justamente si no se atiende este tipo de situaciones del robo de combustibles o también en el secuestro de la tranquilidad de las personas que viven en las colonias populares de en este caso de la capital del estado. Es parte de la información que tenemos de relacionado a información estatal. Tenemos más información para ustedes.
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0: Ahora cambiamos un poco el ritmo de las ideas y dirigimos nuestra atención al ámbito deportivo. Para ello ya nos acompaña nuestra compañera Lluvia Trejo Mendoza, quien nos va a hablar un poco de los acontecimientos más relevantes en el ámbito deportivo. Lluvia, muy buenas tardes.
1: ¿Qué tal, Eduardo? Muy buenas tardes. Saludando igual a toda nuestra audiencia. Pues en este caso arrancamos con toda la información rumbo al Mundial 2026 y la Liga MX, también el deporte hidalguense que sigue dando de qué hablar. Y comenzamos justamente con una alerta importante para todos los aficionados al fútbol, porque ya falta menos de un mes para la Copa Mundial de la FIFA 2026 y el Consejo Ciudadano para la Seguridad y Justicia advirtió sobre el aumento de fraudes en la venta de boletos. Ojo con esto, porque los delincuentes están utilizando principalmente redes sociales para enganchar a las víctimas. Facebook encabeza las denuncias con casi el 49% de los casos, seguido por páginas web, Instagram, TikTok y WhatsApp. Incluso, pues, detectaron una página falsa llamada Fanzone, que pues pedía transferencias inmediatas para supuestamente vender entradas. La recomendación es clara: comprar únicamente en plataformas oficiales de FIFA y evitar depósitos directos y promociones sospechosas. Lo preocupante es que la mayoría de las víctimas pues son jóvenes entre 18 y 30 años, y la Ciudad de México concentra el mayor número de reportes. Sin duda, el furor mundialista ya comenzó, y también los abusos digitales. Hay que estar muy pendientes en eso. Y hablando precisamente de boletos y polémicas, fuerte controversia la que enfrenta la boletera Funky, plataforma oficial del estadio ahora llamado Banorte. Resulta que durante la preventa para el Cruz Azul contra Guadalajara de estas semifinales, pues cientos de aficionados lograron comprar entradas con precios muy bajos, algunos desde apenas 113 pesos. Pero después vino el caos. La empresa canceló unilateralmente muchísimas compras, argumentando un error operativo. La molestia explotó en redes sociales porque muchos aficionados acusan cobros sin boletos, sobreprecios y fallas constantes. Incluso la Profeco ya pidió a los afectados presentar formalmente sus denuncias. Y esto pues no es nuevo para Funky. Recordemos que ya había tenido problemas durante la venta para el partido México contra Portugal. Lo cierto que pues entre bots, fallas técnicas y cancelaciones, pues la confianza de la afición quedó ya muy golpeada, aunque todo apunta a que el estadio lucirá lleno nuevamente pues para esta semifinal. Ahora nos vamos con información positiva y orgullo mexicano, porque el titular del deporte estatal aquí en Hidalgo acompañó al árbitro César Arturo Ramos Palazuelos, que fue reconocido con esta distinción, la mina del tiempo, gracias a su próxima participación en la Copa Mundial del 2026. Con esto, Ramos Palazuelos pues se prepara para dirigir su tercera Copa del Mundo, consolidándose como uno de los árbitros mexicanos más importantes a nivel internacional. Un reconocimiento merecido para alguien que ha puesto muy en alto el arbitraje aquí en México. Y también hay buenas noticias para Hidalgo, porque la delegación hidalguense consiguió 2 medallas de bronce en boxeo dentro de la máxima justa deportiva juvenil del país. Las preseas llegaron gracias a Perla Nazaret en la categoría sub-19 y Carlos Jaden Morales Carranza en los 55 kilos. Ambos demostraron muchísimo talento, disciplina y entrega arriba del ring. Felicidades para ellos, porque siguen poniendo en alto el nombre del estado. Y antes de despedirnos, atención para quienes quieran activarse, porque la clase de Zumba que se pospuso en el conmemorativo al Día de las Madres fue reprogramada para este 14 de mayo, el día de mañana, a las 8 de la mañana, en los arcos del Centro Expositor. Una mañana muy activa para seguir celebrando a las madres. Así llegamos al final de esta información deportiva. Nos escuchamos pues mañana con más información.
0: Bastante interesante la información que compartes, incluso lo relacionamos con lo que es la tecnología, precisamente ahorita que se viene el mundial, tener cuidado con toda la cuestión de las extorsiones que pueden ver en páginas fake, como bien lo comentas, a través de Facebook, a través de Instagram, para aquellos que gozan de este deporte que es el fútbol, que tengan cuidado con la compra en establecimientos precisamente que no están registrados. Pero bueno, agradecemos a nuestra compañera Lluvia Mendoza por este aporte en el ámbito deportivo. Son las 2:30. Regresamos después de un pequeño corte informativo. No se despegue de este espacio informativo Suma Noticias en su emisión vespertina.

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15: Son las 2 con 33 minutos.
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0: Acabamos de regresar de un pequeño corte promocional, son 2 de la tarde con 34 minutos y le quiero compartir, querido radioescucha, ¿sabía usted que el próximo 20 de mayo se conmemora el Día Mundial de las Abejas? Una fecha proclamada ya por la Organización de las Naciones Unidas para reconocer precisamente la importancia de estos polinizadores en el equilibrio ambiental y en la producción de los alimentos. Esta celebración busca crear conciencia sobre el papel fundamental que tienen las abejas y otros insectos polinizadores en los ecosistemas, ya que ayudan en la reproducción de plantas y cultivos de los que depende gran parte de la alimentación mundial. Además, la fecha también invita a reflexionar sobre las amenazas que enfrentan actualmente las abejas, como el uso de pesticidas, el cambio climático, la pérdida de hábitats naturales y la contaminación ambiental. Si se estima que en gran parte de los alimentos que consumimos diariamente dependen directa o indirectamente de la polinización realizada por estos insectos, por ello proteger a las abejas pues significa también proteger la biodiversidad, la agricultura y la seguridad alimentaria. Es así entonces, vamos a escuchar la entrevista que realiza nuestro compañero Fidel García a los integrantes de la Asociación Ganadera Local especializada en apicultura.
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3: Amigos de Suma Radio, vamos a realizarle una entrevista a algunos invitados que nos acompañan en cabina en esta tarde y nos da muchísimo gusto saludar a los integrantes de la Asociación Ganadera Local especializada en apiculturas de Zimapán. Estamos previo a la celebración del Día Mundial de las Abejas y quisiéramos platicar con ellos porque traen una convocatoria para la ciudadanía, una invitación más que nada de una de las actividades. Vamos a presentarles a cada uno de ellos. Tenemos en cabina a Sergio Castillo, uno de los integrantes de esta asociación. Se encuentra también en cabina con nosotros Santos Lugo Lugo, Brígida Franco Franco y Bernabé López Camargo, e integrantes también de esta asociación de apicultores de Zimapán. Muy buenas tardes, ¿cómo están? ¿Quién de ustedes quiere iniciar para hablar de esta actividad?
4: Pues bueno, buenas tardes a todos. Primero que nada, muchas gracias por la invitación. Y pues ahora sí que a nombre de los compañeros apicultores de la Asociación de Apicultores de Zimapán, Zimaví, pues estamos aquí con todo el gusto y el agrado de poder compartir pues parte de esta celebración que se va a llevar a cabo el día 20 de mayo, que es miércoles 20 de mayo. Todo esto referente a la importancia de las abejas, al Día Mundial de las Abejas.
3: Tienen varias actividades y nos pueden desglosar más o menos, ¿quién de ustedes nos puede desglosar cada una de las actividades? Y también hacer el llamado a la población en general que puedan participar con sus chiquillos.
5: Muy buenas tardes, con el gusto de saludar al público en general y aquí al espacio que nos han dado para dar a conocer sobre el evento del Día Mundial de las Abejas. Uno de los principales eventos que se va a llevar pues es el concurso de dibujo y otro es el concurso de disfraces. Esto es para invitar a la población a que los papás involucren a los niños a participar en estos concursos más que nada.
3: Estamos checando aquí la convocatoria, tenemos en nuestras manos y hay algunas bases, ¿verdad?, para que los niños puedan. Primeramente vamos a hablar de este concurso de los disfraces relacionado al Día Mundial de las Abejas. Algunos criterios esenciales, mínimos, para que puedan participar en este concurso, por favor.
4: Las bases es tener de 3 a 6 años de edad. Los disfraces deberán de ser originales y elaborados con material reciclado y relacionados con el tema de las abejas. Se calificará lo que es creatividad de disfraz, explicación del disfraz, y que sea el tema apego a las abejas o de su importancia. Comentarles que aún tenemos lugares y que pueden comunicarse a los teléfonos que tenemos ahí dentro de la convocatoria, que sale publicado en la página que tenemos como Apicultores por Zimapán, que está en redes sociales, en Facebook. Y pues de todo esto, va a haber los premios. La intención es premiar pues el talento y toda la creatividad que los papás con los niños puedan desarrollar con este tema, y más que nada dejar el mensaje a la población sobre el evento sobre la importancia de las abejas en el mundo o en nuestra vida diaria.
3: Justamente vamos a platicar un poco, hacer esta reflexión también de la importancia de las abejas para el mantenimiento de los ecosistemas. Sabemos que tienen un programa donde también va a haber desde temprano pues inauguración del evento, también va a haber algunos stands de venta.
4: Sí, bueno, comentar el evento, bueno, el desarrollo del programa va a ser a partir de las 8 de la mañana, de 8 a 9 con la instalación de todos los invitados. En este caso vamos a tener apicultores de la región, del municipio, en compañía con artesanos de Zimapán. Y algo muy interesante que va a ser a las 10:30, que va a ser vamos a tener ahí algunos participantes que tienen un talento muy interesante sobre el tema de oratoria, que nos van a dejar un mensaje, un poema que ellos desarrollaron de su propio talento y que van a darlo a la población ese día, los presentes. A las 11 de la mañana pues se tendrá lo que es el concurso de disfraces. Posteriormente, bueno, ahí se va a premiar, y posteriormente a las 12 del día queremos que la población también participe en un pequeño, pues una pequeña plática alusiva sobre las buenas prácticas de producción de miel, pero enfocado a que ellos conozcan la miel auténtica, digamos, que sepamos reconocer cuál es una miel pirata y cuál es una miel que los apicultores aquí en la región y que pues con mucho esfuerzo sacan adelante, y que identifiquen precisamente esa miel que es muy buena. A las 12:30 se tendrá una pequeña preguntas y respuestas referente al tema de las abejas para la población, y se van a dar también algunos premios a los participantes para que también la población se involucre, y si puede responder algunas preguntas, pues claro que se puede ganar algunos premios. A la una del día va a haber algo que se llama catas de miel. Como ustedes saben, la miel no es siempre el mismo color, ni sabor, ni aroma, cambian cualidades. Hay mieles oscuras y mieles más blancas. Entonces, para que la población aprenda a identificar, por ejemplo, la miel de mezquite, que es la que se produce aquí, la multiflora, la de azahar, miel a lo mejor de floración de aguacate, etcétera. Entonces la intención es que aprendamos también a distinguir las diferentes mieles, y a lo mejor que reconozcamos la calidad, o reconozcamos más que nada pues las cualidades, que no siempre la miel es la misma, mismo color, mismo sabor. A las 2 de la tarde pues tendremos lo que es el concurso o premiación, más que nada premiación, sobre el tema, sobre el dibujo infantil. Esta convocatoria se lanzó a las escuelas primarias. Agradecemos más que nada a todas las escuelas, a los directores y maestras, a los niños que participan en esta convocatoria, y que hemos tenido muy buena respuesta, y que la verdad quisiéramos premiar a todos los dibujos, pero o sea, son bastantes. Hay mucho talento aquí en Zimapán, y creo que en este tema de las abejas ya les ha quedado un poquito más claro a los niños, que inclusive nos enseñan también todos los días sobre el tema. Y como tema nuevo, tenemos a las 15:30 horas el concurso de la carrera de la colmena. Es una actividad nueva donde el apicultor va a adiestrar o va a capacitar o le va a enseñar en ese momento a una persona del público para que sepa cómo ponerse un traje, cómo se maneja una colmena, digo a grandes rasgos, y que haga una vuelta en un pequeño circuito que vamos a tener, y creo que eso ayudaría un poquito para tratar de que la población vea la importancia o el trabajo que también los apicultores realizan.
3: Bueno, se encuentra también con nosotros en cabina el señor Sergio Castillo, es uno de los integrantes más de la Asociación de Apicultores de Zimapán, para que nos comente usted alguna información que sea relevante justamente relacionado a esta actividad para el día 20 de mayo, para padres de familia y para el público en general sobre todo.
6: Claro que sí, buenas tardes, gracias por la oportunidad. Pues hacer extensiva esta convocatoria, esta invitación al público en general. Llevamos ya 8 años, 9 años con estas actividades, y cada día vemos con mucho gusto que va en aumento, va creciendo el interés, sobre todo de los niños, de los jóvenes, por el tema del cuidado de las abejas y el medio ambiente. Hay más participación y eso es importante. Aprovecho la oportunidad para invitarlos, para recordarles que que pueden todavía participar con sus dibujos, con sus disfraces. Y pues caramba, adelante, vamos de la mano, vamos los apicultores, las apicultoras, y también nuestro gobierno municipal nos está apoyando por ahí en la cuestión de la organización y todo lo que es el trabajo que conlleva esta actividad.
3: Pues se encuentra también con nosotros señor Santos Lugo. Igual si nos puede usted facilitar los teléfonos, medios de contacto para las personas interesadas de hacer conciencia con la participación creativa de los niños, pero también la parte de la comercialización, porque hay, por lo que entiendo, pues hay varios apicultores, muchas personas que también es el sostén de la familia. ¿Alguna información más?
7: Sí, hola, buenas tardes. Sí, pues gracias por la oportunidad que nos dio aquí estar con ustedes, igual hacer la invitación al público. Los números de contacto son 772-156-91-34. Igual al otro es 772-106-06-68.
3: Para que se pongan en contacto con la Asociación de Apicultores, ellos pues están organizando esta actividad, ya lo comentan que también el gobierno municipal se ha integrado para apoyar justamente en la coordinación de este tipo de actividades, y desde temprana edad es necesario hacer conciencia a los pequeños que las abejitas y muchos otros insectos, por más pequeño que son, es necesario, ¿no? Es necesario para el equilibrio del ecosistema, que también las familias puedan ir a participar en este evento.
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0: Agradecemos la información de nuestro compañero Fidel García Cuevas, quien nos comenta acerca del tema del Día Mundial de las Abejas, 20 de mayo. Por otra parte, en el ámbito nacional, asesinan a Lucía Guadalupe Mora, coordinadora de Morena en Valle de Allende, Chihuahua. Esto en voz de nuestros compañeros de Suma Radio San Bartolo.
8: Gracias por mantenerse en sintonía de Suma Noticias Radio. Les comparto información nacional, y es que el municipio de Valle de Allende, en Chihuahua, se pintó de rojo la noche de ayer martes, ya que Lucía Guadalupe Mora Ábalos, coordinadora municipal de Morena en Valle de Allende, Chihuahua, fue asesinada la noche de ayer martes tras un ataque armado registrado en la colonia Nicolás Fernández de este municipio. De acuerdo con los primeros reportes, Mora Ábalos viajaba en una camioneta Honda azul acompañada de su esposo cuando sujetos armados dispararon contra el vehículo en el momento en el que intentaba descender de la unidad. Ante ello, la Fiscalía General del Estado de Chihuahua confirmó a medios locales la identidad de la víctima, de 53 años de edad, conocida en la región con el apodo de Pina, y quien también se desempeñaba como maestra de preescolar. Añadió que personal de la Agencia Estatal de Investigación atendió el reporte sobre un homicidio ocurrido en la calle Benito Juárez y detalló que la víctima presentó heridas producidas por proyectil de arma de fuego en diferentes partes del cuerpo. Versiones periodísticas refieren que el esposo de la víctima, Manuel Bailón Cáceres, resultó herido durante la agresión y fue trasladado a un hospital de la región para ser atendido, sin que hasta el momento se tenga más detalles de su situación. La Fiscalía General del Estado abrió una carpeta de investigación y señaló que la indagatoria se realizará con perspectiva de género. Agentes estatales de investigación y personal de servicios periciales se trasladaron a la escena, donde aseguraron casquillos de diversos calibres. El cuerpo fue trasladado al servicio médico forense, donde se le practicará la necropsia de ley. Las autoridades implementaron un operativo de búsqueda en las salidas del municipio y zonas cercanas para localizar a los responsables. Aún no se tiene información de personas detenidas. Y ante ello, el Ayuntamiento de Allende, encabezado por Rafael Payán Morales, publicó una esquela para expresar sus condolencias por el asesinato de la maestra y dirigente morenista. Les saluda Alejandro Mendoza, que tengan excelente día.
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14: Son las 2:50.
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0: Vámonos en información internacional para ustedes en esta tarde, y tenemos que el embajador de Cuba, Eugenio Martínez Enríquez, afirmó anoche que el bloqueo económico impuesto por Estados Unidos pone a prueba los límites de la resistencia humana. Dijo, pero sostuvo que el pueblo cubano pasará la prueba durante la presentación de su libro Cuba, Estampas de la Resistencia, publicado justamente en estos días. Y la presentación se realizó ayer en la sede de la embajada. Martínez Enrique reconoció las dificultades que atraviesa la isla debido a las sanciones estadounidenses y las prisiones contra los terceros, ¿no? En este caso el país cubano. Y por su parte también el presidente de Cuba, Miguel Díaz-Canel, informó este miércoles que la situación del sistema electroenergético nacional, y particularmente, ¿verdad?, se tensa en los últimos días debido a la genocida bloquea energética, como lo llama él, de esta situación que Estados Unidos está sometiendo al país de Cuba, y también al amenazar los aranceles irracionales de cualquier nación que no provea de combustible. Y justamente para la jornada de hoy se pronostica un déficit de más de 2.000 megavoltios en el horario de máxima demanda de pico nocturno. Y dijo el presidente que este miércoles, por ejemplo, lo que se deja de generar en Cuba por la indisponibilidad del combustible, provocado también por ese cerco criminal, asciende a 1.100 megavoltios. Justamente en estos días recientes, los medios estadounidenses que sirven a la agenda bélica de agendas federales, digamos, de ese país, mostraron desconcierto frente a la heroica resistencia del pueblo cubano. Es justamente la afirmación que hace el día de hoy el presidente de Cuba. Y el mandatario defendió también que pese a las cruentas medidas que asfixia la economía y la energía que justamente Estados Unidos, Washington ha decretado, Cuba sigue en pie y justamente afirma que no es un estado fallido. Pues vamos a ver hasta cuánto resiste el país de la isla, justamente porque pues la energía sobre todo es indispensable para la vida. Ahora sí que las actividades humanas diarias, ¿no? También los apagones prolongados pueden afectar no solamente la cuestión de la vida diaria, sino que también la vida misma, ¿no? Por ejemplo, los hospitales, justamente para poder conservar los alimentos, el transporte, el acceso al internet, ni se diga, ¿no? Y sobre todo las demandas más básicas. Es parte de la información internacional que tenemos para ustedes en esta tarde.
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0: Gracias por seguir con nosotros a través de Suma Noticias Vespertino. Es momento de conocer el reporte del clima, información clave para organizar nuestras actividades y tomar precauciones. Nuestra compañera Daniela Reynoso ya está lista con todos los detalles del pronóstico del tiempo. Adelante, Dani, muy buenas tardes.
1: Muy buenas tardes a todos quienes nos escuchan a través de esta frecuencia universitaria y como pues ya se extrañaba, vamos a iniciar de lleno con este reporte del clima, iniciando por el municipio de Chapulhuacán, en donde tendremos temperatura máxima de 32 grados, mínima de 20, una tarde parcialmente soleada, una sensación térmica de 36 grados y un índice de rayos ultravioleta de 13, lo que indica pues un índice poco saludable. De ahí nos movemos hacia Jacala, donde está parcialmente soleado, pero no se descarta la posibilidad de algún chubasco en la tarde y las temperaturas van de los 14 a los 29 grados Celsius para el día de hoy con una sensación térmica de 32 grados. De Jacala nos movemos hacia Ixmiquilpan, Taxquillo, en donde pues los climas, o bueno, la sensación del ambiente es muy parecida en estos municipios, en donde está el cielo soleado y más tarde, avanzando la tarde, estará parcialmente nublado. Se sentirá una tarde agradable con sensación térmica de hasta 27 grados Celsius. Aquí el índice ultravioleta es también de 12, lo que indica pues poco saludable para las actividades al aire libre. De Ixmiquilpan y Taxquillo nos movemos hacia nuestro municipio minero, que en estos momentos tenemos una temperatura de 26 grados. Está algo agradable la tarde con cielo parcialmente soleado y una temperatura máxima en la sensación térmica de 28 grados. Es la información para esta tarde. Mañana le actualizaremos con más información.
0: Muchísimas gracias, Dani, por este reporte informativo acerca del clima. Y es momento ya casi de concluir este espacio informativo. Un pequeño aviso oportuno que le tenemos que dar a la comunidad en general de Zimapán respecto a las actividades relacionadas con la campaña de donación altruista de sangre encabezada precisamente por el Banco de Sangre del Centro Estatal de Transfusión Sanguínea del Estado de Hidalgo. Se tiene programada ya la visita de la unidad móvil de donación al hospital ubicado en Zimapán el próximo 21 de mayo del presente año. Este se encontrará en horario de 8:30 a 12:30. Se invita a todas las personas donadoras, así como a quienes hayan recibido o hayan sido beneficiadas previamente por transfusiones sanguíneas, procedimientos quirúrgicos o que prevean alguna situación futura de esta índole, acudir y participar a realizar esta noble acción de donación altruista de sangre. Entre los requisitos más importantes se encuentra una edad mínima de 18 años cumplidos, un peso mínimo de 50 kilos, el ayuno mínimo de 6 horas y no mayor a 18 horas. Por otra parte, también no haber fumado en las últimas 12 horas al momento de realizar la donación. Estar totalmente sano el día de la donación, precisamente no haber tomado medicamentos en los últimos 7 días o no haber también ingerido pues bebidas alcohólicas en las últimas 72 horas. Por otra parte, las personas que acudan a realizar este proceso necesitan, en caso de que lleven piercings o aretes, tener un año o más de colocado. Esto porque pueden existir algunas infecciones en la piel, entonces para prever ese tipo de cuestiones. No tener contacto con enfermos de la enfermedad de la hepatitis en los últimos años. Entonces, algunas de las recomendaciones, algunos de los requisitos que nos solicitan para las personas que van a ser donadores. Son las 2:59. Es así como terminamos este espacio informativo el día de hoy, miércoles 13 de mayo. Agradecemos a todos los que intervienen para hacer posible este espacio informativo. En operación, al ingeniero Vladimir Martínez y Daniela Reynoso. En producción, a Fidel García, a Lluvia Trejo Mendoza. Se despide al micrófono Eduardo Narváez. Nos estaremos saludando en una próxima emisión.
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0: Temperatura, 38 grados centígrados.
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10: Son las 3:02.

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6: Son las 3:17 p.m.

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3: Son las 3 con 31 minutos.

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3: Son las 3:48.

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4: Parece inofensivo.
5: Huele a fruta.
4: Se siente moderno.
5: Pero detrás del diseño y el sabor,
4: hay una realidad que tus pulmones no pueden ignorar.
6: ¿Qué sustancias presentes en vapeadores generan adicción y daños a la salud?
7: Digamos etiqueta técnica para referirnos a los vapeadores. Sistemas electrónicos de administración de nicotina. La nicotina, recordemos que es esta sustancia, este elemento que provoca adicción, obviamente parte de lo que es el tabaco. Y entonces nosotros reconocemos que no solamente en los vapeadores hay nicotina, sino podemos hablar de hasta 31 sustancias adicionales. Evidentemente esto es grave porque está entrando directo a pulmones. Son químicos de los cuales yo les puedo hablar, como por ejemplo el antimonio, el mercurio. Hay una sustancia que ocupan para anticongelante de automóviles. Esta sustancia que se ocupa para los coches, pues evidentemente puede causar un gran daño. Se llama dietilenglicol. El dietilenglicol forma parte de estas 30 sustancias que están presentes en estos dispositivos.
6: Voz Cristian Agüed Hernández, director general del Centro de Integración Juvenil Pachuca.
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8: Temperatura, 41 grados centígrados.
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6: Son las 4:04.

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7: Son las 4 con 36 minutos.
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7: Son las 4:52.

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10: Acercar a los niños, niñas y adolescentes a los vapeadores definitivamente es un acto irresponsable contra su salud, en este caso física y mental, porque los vapeadores pueden provocar adicción. Sin lugar a dudas, una sustancia que genera placer en el cerebro puede provocar que se desarrolle la enfermedad de adicción. Quiero platicarte dos fenómenos muy interesantes que hemos observado en los centros de integración juvenil. El primero de ellos es a través de un diagnóstico de riesgos, donde preguntamos cuáles son las principales drogas que han consumido alguna vez en su vida los alumnos y alumnas de secundaria y bachillerato. El primer lugar, por increíble que parezca, son vapeadores, por encima del alcohol.
9: Voz Cristian Agüed Hernández, director general del Centro de Integración Juvenil Pachuca.
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11: Temperatura 44 grados centígrados.
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7: Son las 5:05.

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2: Son las 5:15.

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13: Son las 5:31.

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3: Son las 5:46.

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6: Temperatura 35 grados centígrados.
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7: Son las 6 con un minuto.
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